como punto de partida. A él ya lo habíamos escuchado hacer grandes colaboraciones, pero junto a ella es así que no la vimos venir. No me arrepiento de sentir tanto, es el nuevo disco que Karol G sacó este mes. Sí, sí, sí, en agosto, en pleno Tropitour. O sea, ella está girando por el mundo con su disco anterior y ya nos dio nuevo material. Y además, con esta gran colaboración en la que la escuchamos cantar completamente en inglés y junto a Bruno Mars, a la bichota. Así cruzamos a las 9 de la noche, 4 minutos. Esto es Radio Disney 94.3 y por acá La China. Buenas noches, ¿cómo estás? Por el 11-22-77-94-30 ya estamos compartiendo eso tan rico que estás disfrutando a un pasito nada más del fin de semana, porque esto es así. Ya estamos en bajada, ¿no? Ya estamos contando las horas, midiendo el tiempo en canciones hacia un nuevo fin de semana, que encima es largo, un fin de largo. Acordate, el lunes es feriado. Y acá estamos para acompañar todo eso que estás viviendo y que se va a venir con música, con tu banda sonora oficial. Danny Ocean, Brian Castro, Desahógate en tu radio.

Encima es largo, un fin de largo, acordate. El lunes es feriado y acá estamos para acompañar todo eso que estás viviendo y que se va a venir con música, con tu banda sonora oficial. Danny Ocean, Brian Castro, Desahógate en tu radio.

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0: Vos sabés que es un año que trae muchísima nueva música y Camilo, además de tour, se traía entre manos un nuevo álbum que ya tiene título, Para Cuando Sean Mayores, y también ya tiene fecha de estreno, 9 de septiembre. Dedicado 100% para sus hijas, Amaranto e Índigo. De hecho, en la tapa se ve de espaldas a una de ellas. Todavía no conocemos sus rostros. Esta es una de las premisas para Evaluna Montaner y Camilo. Poco probable que lo hagamos en el futuro, pero lo que sí sabemos es que son fuente de inspiración total para mamá y papá. Así que acá estamos, esperando la fecha de Camilo en el Movistar Arena, 25 y 26 de octubre. Y además este discazo que conoceremos, como te contábamos recién, en 9 de septiembre. Y hablando de conocer, queremos conocer en qué te estamos acompañando y por qué parte de la Argentina, del mundo estás.
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0: Cambiamos de ritmo de una. En clave cuarteto, Chayanne y Luke Ra.

0: mensaje de CNCO para Sin Bandera, Entra en mi vida, es algo más o menos lo que hacemos nosotros. Vos nos dejás entrar en tu vida, en tu casa, en tu local. Por ejemplo, acá Alejandra, Elías, Juli, María y Alex nos escuchan todos los días desde Moreno. Ya bajaron la persiana de la verdulería y ahí están, camino a casa. Abrazote para ustedes. Buena noche, familia. También acompañamos a Brisa, que está desde Berazategui, en la otra punta. Mientras prepara la cena, hoy se come guiso de lentejas, pero qué espectacular menú. Un poco el estado del tiempo, ¿no? Nos hizo regresar a esas comidas recontra nutritivas, tipo, no sé, polentas, sopas, pastas. En esas también andas vos, 11-22-77-94-30. Buen provecho.
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de Primer Swim en el aire de 94.3 y sabemos que del otro lado miles de suspiros. Octubre será un mes llenísimo de conciertos. Te lo venimos contando, hay tres fechas que tienen como protagonista al Estadio Único de La Plata y será con BTS por primera vez en Argentina. Se viene la gran peregrinación a La Plata, acordate. Y además, octubre también es el mes de Soy Luna y Radio Disney es la radio oficial de este que es el último concierto. Una gira internacional que va a recorrer Latinoamérica y en Buenos Aires con dos fechas, ¿eh? 7 de octubre, agotada en cuestión de horas, por eso hay otra oportunidad que será el 8 de octubre. Así que podés correr a movistararena.com.ar para asegurar tu lugar y también seguir escuchando tu radio, obvio, porque como te contamos somos radio oficial y estaremos en este que es el último show con Carol Sevilla, con Ruggero, con Michael Ronda, con Malena Ratner, Gastón Vietto y todo el elenco de Soy Luna que también está esperando volver a encontrarse con vos. Ale Yorgaki, capaz el famoso merenguetón en tu radio.

0: Sus con otra en Radio Disney. ¿Y cuántos choferes y choferas ya están activando ese turno nocturno de kilómetros por la ciudad, por los barrios?
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0: Y acá lo voy a decir como pasajera. Qué bueno cuando te subís al auto y te encontrás con buena música, ¿no? Y te encontrás con tu radio. A vos te decimos, si usás Cabify para moverte por la ciudad, esta info es para vos. 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

0: 10 de la noche, 2 minutos. Acá estamos comenzando una nueva hora en Radio Disney junto a Cani García y Maluma, Colombia y Puerto Rico, en una canción. Esto es Uno Más Uno en tu radio. Tu radio, que es una de las que más géneros te va a presentar en una sola noche. Y si tuviésemos que hablar de cuarteto, por ejemplo, tendríamos que irnos a 1940. Fíjate vos qué atrás en el tiempo. Zonas rurales de Córdoba. Ahí nacía y probablemente si hablamos de referentes, la Mona Jiménez, el Potro Rodrigo estén encabezando esa lista. Pero hoy día tenemos tres abanderados que lo están llevando por todo el mundo. Pablo Nelson, Diego, son la conga. Y después de girar por Europa, por Estados Unidos, van a llegar el 17 de agosto para una noche a pura fiesta cuartetera a Buenos Aires, al Movistar Arena. Un año histórico han vivido y están celebrando 23 años ya de carrera, atravesando este momento que es uno de los más importantes de su trayectoria. Como te venimos contando, viajando por el mundo con este sonido que nació acá, no pierden su identidad. Y es más, esa identidad viaja con ellos. Así que acá estamos, cuenta regresiva. Vos podés estar ahí, invitado por tu radio. Participás en cualquier momento por mensaje de voz en nuestro WhatsApp.
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0: Él es Harry Styles, actualmente puesto número 2 en el ranking Radio Disney Argentina desde el fin de semana pasado, pero vos sabés que acá todo puede cambiar. Esta semana podés seguir apoyando a tus artistas preferidos y hacer que suban, que se muevan de lugares las canciones.

0: Fonseca justamente dice en esta canción: no hay nada más valioso que lo que guarda la mente. 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

Pasan las horas con Radio Disney. Una playlist 24 siempre disponible para vos. Ahí estamos escuchando al gran Alejandro Sanz con Las Guapas, una de sus últimas producciones. Y hablando de pasar las horas escuchando música, recién te hablábamos a vos, chofer, chofera de app. Sabemos que estás transitando la noche, que a veces se complica mandar mensaje. La idea es que no frenes para hacerlo, sino más bien que sientas que te recordamos, que sabemos que ahí estás kilómetro a kilómetro cantando las canciones de Radio Disney y sobre todo poniéndole buena onda a cada pasajero que se sube a tu auto. Ahí está Julián recorriendo las calles de Munro y por acá el mensaje que nos llega, atención, para que todos sus colegas lo reconozcan. Interno 701 de la línea 109, fiel a Radio Disney, el chofer Ulises recorriendo Liniers a Puerto Madero. Y si vos estás arriba de ese colectivo, sabé que ahí vamos con vos también. 11-22-77-94-30, Radio Disney por la app. Estamos en Radio Disney Argentina, si nos buscas en la App Store de tu celular. Estamos en la web Radio Disney Argentina. Estamos en el canal 901 también, en lo que tiene que ver con DirecTV. Y también estamos, si querés buscarnos, en Disney Plus, en Radio Disney Brasil. En cualquier momento seguramente estamos hablando de Radio Disney Argentina en Disney Plus, porque así nos encanta encontrarte en cualquier momento, en cualquier lugar. Y te lo dijimos con todos los ritmos todos, Ricky Martin, Tini y Los Ángeles Azules, esto es Vuelve en tu radio.

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1: Faceta musical de Paulo Londra, ahí lo estás escuchando con Me asfixia la ciudad, me asfixia la ciudad, digo bien. Este cordobés que estrena entonces el primer adelanto de lo que ya será su próximo disco. Una canción íntima sobre esta necesidad de frenar el ritmo, de encontrar otro tipo de refugios como la familia, el amor y todo lo que esté afuera del ruido de la ciudad propiamente dicho, ¿no? De las luces, de las bocinas. Ahí lo tenés a Paulo Londra indagando en el día a día. ¿Te gustó? ¿Ya lo habías escuchado? 11-22-77-94-30. Siguen las canciones y a vos que estás esperando Coldplay en minutos, llega a tu radio. Quédate con nosotros.
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0: podemos elegir lo que nos pasa, pero sí podemos decidir qué hacemos con eso. Y una canción puede ser el puente. Coldplay habla justamente de eso, de transformar la tristeza en energía y de encontrar música en medio de tanto ruido.
1: Dejarles un saludo a todos los oyentes, a todos ustedes, a todos los que trabajan para que nosotros podamos escuchar buena música. Esta semana fue estresante para mí, mi hermana está con unos problemas de salud, está bien dentro de todo, pero bueno, ocupándonos. Agradecerles porque siempre están ahí haciéndome compañía, y cuando estoy un poco triste me animan ustedes con la buena música.
0: Bueno,
1: y
0: Fabi,
1: me levantan el ánimo. Y feliz día del zurdo a todos los zurdos, y feliz día para mí, que soy zurda. Acá sigo con ustedes prontito para ir a descansar, pero siempre escuchándolos. Gracias.
0: ¿Cuántas cosas compartías en 40 segundos, Fabi? Primero, abrazarte por ese momento familiar. Segundo, qué bueno encontrarnos acá con canciones tan lindas que te puedas enchufar a cosas buenas. Por ejemplo, retomamos lo del Día de los Zurdos. Seguro te pasó, en lo cotidiano se siente fuerte a veces, ¿no? El tema de las tijeras, ponele, es un tema global. De hecho, seguramente hay un montón de cosas que en el día a día, no sé, abrir puertas en la cocina, sin ir más lejos, para

0: preparar algunas cosas. Seguro te acordás fuerte que sos zurdo. Por eso te estamos buscando a vos para que nos cuentes tu experiencia en la diaria.
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0: Se viene el elenco de Camp Rock 3. Semana muy importante de estreno. Es mañana en Disney Plus. 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

0: Sebastián Yatra, Belinda, gente de zona en tu radio.
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0: D23. La letra D representa a Disney y el número 23 hace referencia al año 1923, el año en que Walt Disney fundó la compañía en Hollywood, Estados Unidos. La Expo D23 ya está desarrollándose. Ahí están representantes de toda la cadena Radio Disney. Pensá que somos 11 países. Y es el escenario principal de todo lo que se viene. Escuchemos a Guille, que está muy bien acompañado por Radio Disney México. A ver qué nos cuentan.
2: Hola amigos, estamos acá en Anaheim, California. Estoy junto a Leslie y estamos muy felices porque somos de los primeros en entrar a D23 y conocer el espacio de la Expo antes que nadie.
3: Así es, la verdad es que estamos descubriendo cosas que vamos a poder disfrutar todo este fin de semana y viviéndole sobre todo como un fan más, con esa emoción que, bueno, sabemos caracteriza estos primeros momentos que hoy estamos viviendo y que queremos compartir con todos también.
2: Este va a ser un fin de semana, este viernes, sábado y domingo, pero especialmente el viernes por la noche, un día muy especial porque vamos a conocer muchas novedades, los títulos que se vienen en series, películas y mucho más. El sábado ya todo lo que tiene que ver con las experiencias Disney, parques, cruceros, y va a ser un fin de semana de grandes noticias, de actualizarnos de algunas cosas y procesos que ya se anunciaron previamente, así que vamos a tener un fin de semana de mucho contenido.
3: Además vamos a cerrar con los Disney Legends, que sabemos que son, bueno, estas personalidades que merecen ser realmente reconocidas, y eso lo tendremos en tu radio.
2: Y algo que es una gran noticia que queremos compartir con ustedes, muchos de los paneles y el contenido de Disney Legends y de D23 se va a poder ver en toda Latinoamérica. ¿En dónde? En Disney Plus.
3: Claro, para que no se lo pierdan y también activen notificaciones de todas las redes sociales.
2: Sigan nuestras cuentas, sigan nuestras redes y en cualquier momento volvemos. Gracias.
3: Adiós.
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15:05 en Argentina. A esta hora, viste, hay cosas que durante el día no nos permitimos pensar demasiado, porque estamos corriendo, porque estamos trabajando, resolviendo, respondiendo mensajes. Pero llega la noche, baja el ruido y aparece eso que veníamos guardando. Por eso este es nuestro momento en Radio Disney de canciones que van directamente al corazón. Canciones para sentir, para recordar, para agradecer. Y mi último día de Tercer Cielo nos trae justamente ese recordatorio para empezar. Algunas cosas merecen ser vividas con esa intensidad, con ese amor. ¿Cómo decir que no a estas canciones? ¿Cómo decir que no? Carlos Baute en Solo Baladas.

haciendo porque estamos trabajando, resolviendo, respondiendo mensajes. Pero llega la noche, baja el ruido y aparece eso que veníamos guardando. Por eso este es nuestro momento en Radio Disney de canciones que van directamente al corazón. Canciones para sentir, para recordar, para agradecer. Y mi último día de Tercer Cielo nos trae justamente ese recordatorio para empezar. Algunas cosas merecen ser vividas con esa intensidad, con ese amor. ¿Cómo decir que no a estas canciones? ¿Cómo decir que no? Carlos Baute en Solo Baladas.

0: 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Se vienen más canciones en Solo Baladas en tu radio. Justin Timberlake, Luis Miguel, La Quinta Estación, José, Luis Fonsi y tantos más. 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

0: en Blackpink es Rosey. Cantan juntos On My Mind en tu radio
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0: 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Un título de gira que nadie quiere que sea real, pero después de 20 años, con canciones que han marcado nuestras vidas, Camila se despide de los escenarios como trío y quiere hacerlo con público de todo el mundo, y en especial con el público de Argentina, que es tan especial para el crecimiento de esta banda. Será el 15 de octubre en el Movistar Arena, que veremos a Mario Dom, a Pablo Hurtado, a Samo, haciendo lo que mejor saben hacer, que es emocionarnos, atravesarnos con esas canciones. 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Estamos ahora nada más, ¿eh? A las 10 de la mañana, larga con todo, movistararena.com.ar. Estás disfrutando de la noche de Solo Baladas, un clic directo a tu corazón con Justin Timberlake, Cry Me a River.

0: Estamos de sobremesa con la familia Osorio Cirilo en Ciudad Evita, terminando el día juntos con solo baladas. 23:32 de la noche. Y también estamos con ellos dos, por Villa Pueyrredón, porque a veces estar arriba del auto no es para ir a ningún lado, es solo para compartir un rato de charla, tranquilos. Están escuchando Radio Disney con el auto estacionado, encontrándose Luqui y Juli, hijo y papá, que simplemente se juntaron un rato para conversar de la vida, y ahí estamos también nosotros, como en todos los momentos importantes. Y a ver, no escuches esto, excepto que te interese tu seguridad y la de los que viajan con vos. 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
0: Hasta la una de la mañana, las canciones que querés escuchar en solo baladas, una más linda que la otra. Quédate con nosotros.
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0: La quinta estación en Solo Baladas por tu radio. Últimos minutos del Día de los Zurdos. ¿Por acá encontramos alguno o no?
1: Buenas. Buenas. Me llamo Lara.
0: Hola.
1: Yo no soy zurda, okay. Pero tengo un primo del corazón que lo es. Okay. Y él y sus papás también. Pero su hermanita menor no. Así que cuando era chiquita y le intentaron hacer aprender a usar el mouse, no podía.
0: Claro, Lara, porque la zurdeira tiene un componente hereditario. O sea, si uno de los papás es zurdo, aumenta la probabilidad de que el hijo también lo sea. Si ambos son zurdos, la probabilidad aumenta todavía más. Pero incluso con dos papá y mamá zurdos, no todos los hijos necesariamente son zurdos. Y como le pasó a esta familia, Lara. Es más, dice la ciencia que la zurdeira se relaciona con cómo se organiza el cerebro durante el desarrollo. Y también hay una parte genética, pero no es la regla y ya lo escuchamos. Gracias, Lara. Abrazo para vos. Estamos muy cerquita de un nuevo día. Estamos muy cerquita de la próxima canción. Estamos en el 11-22-77-94-30 acompañándote una noche más. Vos nos contás por dónde estás. Estás encarando recién la noche, saliste de trabajar, te vas a encontrar con los tuyos en casa. Contanos, dale. Alquilados, enfermo de ti.

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abrimos a un nuevo día con Ricardo Montaner. Bienvenido 14 de agosto. Ahora sí, viernes, que te quiero ver. Y vos sabés que estamos de fiesta porque está cumpliendo 360 años el municipio de Quilmes. Un municipio donde sabemos que estamos...

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recibimos a un nuevo día con Ricardo Montaner. Bienvenido 14 de agosto. Ahora sí, viernes, que te quiero ver. Y vos sabés que estamos de fiesta porque está cumpliendo 360 años el municipio de Quilmes. Un municipio donde sabemos que estamos...

Hasta aquí nuestra música y palabras, y pusimos la mejor onda y todo nuestro esfuerzo en hacer la señal de su preferencia. 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

viernes, que te quiero ver. Y vos sabés que estamos de fiesta porque está cumpliendo 360 años el municipio de Quilmes. Un municipio donde sabemos que estamos...

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Buenas noches.

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9: Amanece y amanece nublado, cubierto, con lloviznas. La máxima será de 13 grados y la actual es de 11 grados 2 décimas.
10: 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Hay un boom con autos híbridos en la Argentina porque mucha gente tiene muchos beneficios y ahora hay créditos de hasta 28 millones al 20% con patente gratis, no tenés peaje.

0: estás eximido en el tema de los peajes, y tienen hasta 400 kilómetros con una sola carga.
1: En la ciudad de Buenos Aires.
0: En la ciudad, lo enchufás, sí, sí. Le metés el enchufe al 220, como si te compras un híbrido.
1: Y en cada lugar, cada vez hay más lugares con
0: las estaciones de servicio. Sí. Pero para nosotros, cualquiera de nosotros, si compramos, no pagamos patente y eximidos en peaje, que es una fortuna. Pero también para taxis eléctricos, para los que nos están escuchando, créditos de hasta 28 millones de pesos al 20% por debajo de la inflación, y tienen 400 kilómetros de autonomía. Así que es lo que se viene. Yo cuando voy a ver a mi familia afuera, todo eléctrico. La estación de servicio va uno, todo el mundo enchufa, ¿viste?
1: Y son silenciosos además también.
0: No, es como que no tenés motor. Exacto. Es algo raro, ¿no? Exacto. Bueno, 6:59, señora Bigossi, buen día. ¿Cómo está Buenos Aires? Viernes, índice de gente, índice de humedad. ¿Cómo está todo? Buen día.
2: Linda mañana para todos. Bueno, ¿qué les puedo decir? Hoy el look incluye una buena campera, porque temprano está fresco, quizá con algo más liviano abajo, adentro va a estar más calentito, así que aprovechen eso. En la calle hay viento, así que más allá de que está cubierto, de que hay una pequeña garúa, casi imperceptible, pero que mantiene húmedo el ambiente, casi que les digo que sí o sí, no se olviden de abrigarse. ¿Cuánta gente hay en la calle? Y hay bastantes autos, hay mucha gente que sale a hacer actividad física, por suerte temprano, qué suerte para ellos, que lo primero que hacen es ganarse el día, ¿no?, con actividad física. ¿Y será que en algún momento va a salir el sol, Paulo?
0: ¿En serio?
2: No sé, te pregunto.
0: No, yo creo que no, será, por favor.
3: No, me tenga falsas esperanzas.
2: Bueno, lo bueno es que llegó el viernes entonces, ¿eh? Y el fin de semana largo ya nos está guiñando el ojo. Me parece que eso hace que haya un clima diferente en este viernes. Yo
0: sí,
2: vi usted
0: que no le guiñe mucho el ojo porque viene de vacaciones, así que no se me haga la loquita, ¿eh? Por favor, ¿eh?
2: Bueno, no sé, a veces guiñe el ojo igual.
0: Sí, porque a mí me dijeron que le toca sábado, domingo y lunes, doble turno.
2: Bueno, como sea, metele muchísima energía positiva, una sonrisa gigante. Voy a decir una frase tuya. Como ya va a sonar el top, yo te voy a decir una frase que es tuya. Es tuya. Lo mejor está por venir, señores.
0: Exactamente. Está tremenda, ¿eh? Está tremenda. La verdad que... ¿Qué sé yo? Bueno, las noto a las chicas del grupo...
1: Lo mejor está por venir porque viene el fin de semana.
0: Sí,
1: por eso,
0: claro, ¿no?
1: Sí, está muy bien, Rosario.
0: Rosario, exacto, le pedí a Marcela que quiero tener tíos postizos, y usted también, que está como Mabel en San Nicolás, así en edades avanzadas. Pongo una ficha con usted también, ¿eh? A ver si abrimos la fábrica, ¿eh? Para la reactivación.
2: ¿Para la reactivación de qué?
0: De la Argentina, hay que reactivar, abrir fábricas, ¿eh? Y ustedes cerraron,
2: yo cerré todo, la naturaleza también me lo cerró.
0: No importa, no. Mabel cambió todo a partir de ahora, Rosario, no pierdo la fe con vos, ¿eh?
2: Buah, está bien, como usted le diga.
0: Un beso, amiga, que estés bien, ¿eh?
2: Hasta luego.
0: Chau, chau, ¿sabés qué lindo? Un sobrinito a esta altura, Javi, ¿eh?
1: Sí.
0: O un padrinazgo como el espiritual de San José 1111.
3: Pero se calman. Y hace los días allá, de días, ¿no? por favor.
1: Yo cambio pañales. Si necesitan, yo ayudo. Sí, a mí me gusta.
0: ¿En serio? Sos como Pachano, un buen abuelo. Porque ya padre.
1: Bueno,
0: los días de día, por favor, acelerando.
1: Vamos rápido, sí, señor. Mira, no, acelerando no, justamente no.
0: ¿Justo frenando?
1: Justamente, sí, más frenando que acelerando, porque faltan 3 días. El próximo 17 de agosto, es decir, el próximo lunes, es el Día Mundial de algo que somos todos. Todos, cuando empezamos a caminar y cuando nos llevan y después. El Día Mundial del Peatón.
0: Ah, muy lindo.
1: El lunes. Mira. Concientizar a propósito de esto, cruzar en las esquinas, cruzar sobre la senda peatonal.
0: Todo.
1: En la Argentina calculan entre 1.300 y 1.500 personas que mueren como consecuencia justamente de ser peatones y ser atropellados por autos, que no necesariamente tiene la culpa el conductor, sino muchas veces los peatones que cruzan distraídos o mirando el celular.
0: Exacto.
1: En el mundo, alrededor de 270, 280 mil personas mueren por año al cruzar una calle o una ruta. ¿Y sabes qué ha aumentado?
0: ¿Qué?
1: Y con esto cierro, ¿qué ha aumentado el tema de los siniestros fatales de tránsito en esto de la muerte de los peatones? Las nuevas dimensiones de los autos.
0: Ah, mira.
1: ¿Qué quiere decir? Por ejemplo, las nuevas SUV, las camionetas y demás. Que son no solamente más anchas, sino más altas. Más altas. Y eso también influye justamente al momento digamos, de los valores, en este caso de los porcentuales.
0: Los días.
1: Y uno de los problemas también, ¿sabes qué? Del peatón, el teléfono celular.
0: También.
1: El teléfono celular.
0: Así que, mirando el otro planeta, ¿no?
1: Crucemos todos los días bien. Miremos para ambos lados. El próximo lunes, el Día Mundial del Peatón. Y recuerden los automovilistas.
0: Somos todos.
1: El peatón. aun cuando cruce mal, siempre tiene prioridad.
0: Exactamente. Siete pasaditas. ¿Dónde amanece? En Buenos Aires, en Argentina. Hay doble canción, además, ¿eh?
3: Muy doble canción.
0: Las siete pasaditas a esta hora.
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5: 7:04 en la ciudad de Buenos Aires, la temperatura 11 grados 2 décimas, humedad 84%, cielo cubierto.
4: Policiales
5: detuvieron a una funcionaria del Patronato de Liberados acusada de una millonaria estafa. Investigan el aparente lavado de 27.000 millones de pesos con billeteras virtuales. La fiscalía la colocó dentro de una presunta asociación ilícita.
4: Nacionales.
5: Se suspendió el paro de colectivos del interior. La medida de fuerza estaba prevista para este viernes. El gremio de choferes UTA y la Cámara de Empresarios FATA volverán a reunirse la próxima semana.
4: Internacionales.
5: Terremoto en Colombia. Aumentan a 281 los muertos y 379 los desaparecidos. Estas son las cifras oficiales. El periodo de hasta 72 horas después del temblor, considerado como la ventana dorada o el lapso con más probabilidades para encontrar sobrevivientes, ya terminó. Después de ese periodo, las probabilidades de supervivencia sin una fuente de agua disminuyen. Sin embargo, algunos estudios indican que muchos rescates de supervivientes aún pueden tener lugar durante los primeros 5 o 6 días posteriores a un siniestro. Ecuador envía a Colombia un equipo especializado de 35 rescatistas, cerca de 5 toneladas de equipamiento y un grupo de ingenieros. Es para apoyar en las zonas afectadas por el sismo.
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5: Atención automovilistas, se registran menos vehículos que los de los anteriores días de la semana. Esto ocurre todos los viernes. Hay menos vehículos en la Panamericana, que prácticamente no tiene demoras, lo mismo que en el acceso este, en el Camino Negro y en la Buenos Aires-La Plata. Sí, hay algunas demoras en la Riccieri al llegar a la General Paz, en la General Paz a la altura de Liniers, y esto es por un choque en Devoto a la altura de Francisco Beiró. En Caballito, en Pedro Goyena y José María Moreno, se rompió un caño de agua, genera reducción de tránsito en ambas arterias. Esto es frente a uno de los edificios de la empresa de aguas AISA. En Constituyentes y General Paz queda alguna reducción por un choque entre una camioneta y una moto durante la madrugada. Atención, usuarios de trenes. Hoy viernes funcionan con sus frecuencias habituales, pero el fin de semana largo. Entre el sábado 15 y el lunes 17, el ramal Tigre de la línea Mitre estará interrumpido. Los ramales Suárez y Mitre circularán limitados entre Belgrano R y las terminales bonaerenses. La línea San Martín estará limitada el domingo 16 y el lunes 17 de agosto entre Villa del Parque y Pilar Cabred, entre las 7:30 de la mañana y las 4 de la tarde, sin llegar a la terminal de Retiro. El día domingo, la línea Roca Ramal Corn estará limitado, solo cubrirá el trayecto entre Constitución y Temperley. Reiteramos, hoy viernes, subtes y trenes con frecuencias habituales.
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6: El cielo está nublado en Buenos Aires, otra jornada fresca, con mucha humedad y con alguna que otra llovizna durante el transcurso del día. Para todo el fin de semana largo se esperan condiciones muy similares, con temperaturas entre 10 y 16 grados, el cielo nublado y las lluvias que estarán presentes especialmente en la tarde o noche del martes. Hay alerta meteorológica para la zona cordillerana de Mendoza y San Juan principalmente, y en ese sector continúan las complicaciones por las nevadas. Lucas Berengua, Meteorología, Radio La Red.
5: 7:08 en la ciudad de Buenos Aires, la temperatura 11 grados 2 décimas, humedad 84%, cielo cubierto.
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La última jornada para nosotros aquí haciéndoles compañía con la música popular en esta jornada de día viernes. Vamos a tener la pausa comercial, como siempre, 7:30 de la mañana, y tendremos el 2x4, el tango, para compartir también con todos ustedes. Comenzamos en este viernes con la música, haciéndole también nuevamente muy buenos días. Bienvenidos.

Han pasado algunos minutos de la hora 7, tengan todos ustedes muy buenos días, bienvenidos a este nuevo encuentro de Raíces a través de Visión FM, a través de la radio de la ciudad, en el 100.5 transmitiendo para toda la región del Valle Medio. Hernán Gómez los saluda, les da la bienvenida esta mañana de día viernes, el último encuentro de la semana. Estamos en esta jornada de viernes tempranito para compartir buena música hasta las 8 por la 100.5. 497-407 es el teléfono de la radio, el portal web www.visionfm.com.ar. El saludo para los que siguen en la transmisión durante las 24 horas de Visión FM a través de este sitio www.visionfm.com.ar. Vamos a estar en

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5: 8 de la mañana, 2 minutos en la ciudad de Buenos Aires, la temperatura 11 grados 5 décimas, humedad 81%, cielo cubierto.
4: Judiciales.
5: Juicio a Piti Álvarez. Declara un amigo de la víctima que intentó frenar la pelea antes del crimen. Amplía Rosario Bigozzi.
6: Expectativa por la declaración de Carlos Ulises Ciencich, un testigo del crimen de Maximiliano Díaz, que estaba junto a la víctima cuando se cruzaron con Piti Álvarez en el barrio Zamoré la noche del crimen. Según declaró la instrucción, se inició una discusión por el supuesto robo de una mochila y Ciencich intentó separarlos antes de que el músico sacara un arma y lo matara. Se espera que Piti Álvarez participe de la audiencia a pesar de que el tribunal le dio la opción de ausentarse. Allegados al músico señalaron que la acusación prefiere que no asista para que no se note su estado de salud mental. Recordemos que la defensa intentó frenar el juicio porque advirtieron que no estaba en condiciones de comprender el proceso, pero el cuerpo médico forense lo desestimó. Para la jornada de hoy también convocaron a otros 5 testigos que son vecinos del barrio. Rosario Bigozzi, La Red Informativa.
4: Policiales.
5: Femicidio en Villa Devoto. El acusado pasó la noche en un hospital. Amplía Mauro Gundín.
7: Permanece internado aquí en el hospital de Lesarfi el Walter Verón, el femicida de su esposa Romina Calvo, a quien asesinó en su casa de Villa Devoto. Sin parte médico oficial, se sabe que se encuentra en un estado delicado y con pronóstico reservado. Esto como consecuencia de las heridas de arma blanca que fueron autoinfligidas tanto en el cuello como en el abdomen. A partir de estas heridas cortantes, la importante pérdida de sangre que tuvo. Además, continúa la consigna policial en el hospital porque Verón se encuentra detenido acusado de haber asesinado a su esposa y madre de sus dos hijos. La causa está a cargo del juzgado 62, que tiene como responsable al doctor Bonano. Mauro Gundín, La Red Informativa.
5: Economía. Cayó 19% la cantidad de pasajeros de colectivos en el área metropolitana de Buenos Aires. Así lo indican los datos de la Cámara de Empresarios de Colectivos AETA. Se cortaron 28 millones de boletos menos que en julio de 2025 ante las fuertes subas de tarifas y la disminución de las frecuencias. El día domingo es el más afectado.
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5: Atención, automovilistas, choque en la autopista 25 de mayo luego de Parque Chacabuco sentido a provincia. Esto genera demoras en el lugar. Además, se multiplica la congestión en la Perito Moreno en el enlace con la 25 de mayo. Dos choques en la General Paz, sentido al Río de la Plata. En Liniers, luego de Emilio Castro, genera demoras desde Mataderos. Y en Versalles, luego del enlace con el acceso oeste. A todo esto también hay una congestión en el Camino del Buen Aire desde Los Talas hasta el enlace con la Panamericana. Lenta la marcha en la Panamericana, allí en la 202 hasta el Camino del Buen Aire. En Caballito, Pedro Goyena y José María Moreno, restricciones por el agua en el asfalto, esto por el trabajo de un drenaje en un pozo frente al edificio de AISA. Subtes y trenes funcionan con normalidad.
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8: El Servicio Meteorológico Nacional anticipó que seguirá vigente el aviso de alerta meteorológica por nieve en la cordillera de Mendoza y Neuquén. Esta noche, un nuevo sistema de mal tiempo se acerca a la región y recrudecerán los fenómenos de nieve y viento. Es por eso que mañana el alerta es naranja y se pueden acumular nuevamente valores de un metro. Recordamos que continúa interrumpido el túnel internacional Cristo Redentor. Si te dirigís a Las Leñas o a la provincia de Mendoza en este fin de semana largo, antes asesórate de cómo está el tiempo, porque hay alerta. En Buenos Aires, hoy la máxima 13 grados, algunas lluvias. Todo el fin de semana permanecerá nublado, fresco y húmedo. Lucas Berengua, Meteorología, Radio La Red.
5: 8 de la mañana, 6 minutos en la ciudad de Buenos Aires, la temperatura 11 grados 5 décimas, humedad 81%, cielo cubierto.
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De esa manera se va a presentar el clima en esta jornada de día viernes, en la cual vamos a estar, por supuesto, también acompañando a todos ustedes con toda la información hasta la hora 12:30. El saludo a todos aquellos que nos sintonizan a lo largo y ancho del Valle Medio a través de la frecuencia del 100.5 del dial, a quienes transitan ocasionalmente las rutas de la región, nuestro saludo también a la gente que está en la zona rural, zona de chacras, de campos, nuestro saludo también a aquellos que están en sus lugares de trabajo, la gente que desde muy temprano está en sus lugares de trabajo, aquellos que han estado durante la noche y madrugada, la gente de las panaderías, y bueno, saludar a aquellos que están en sus respectivos lugares, ¿no? Ya sea talleres mecánicos, ya sea gomerías, ya sea los amigos albañiles, bueno, para todos, la gente que está en el comercio a esta hora de la mañana, en las oficinas públicas también, nuestro saludo, y bueno, para todos aquellos que acompañan o que en este caso están jornada a jornada en la frecuencia del 100.5 del dial. También recibimos a la gente que está a través de la página web y a través de las redes sociales de la radio, a través de la plataforma de Facebook, nuestro saludo como cada mañana. Bueno, hoy con diferentes novedades. Recordamos que este fin de semana el Valle Medio será escenario en cuanto a lo que tiene que ver con el encuentro de artesanos y manualistas. Beltrán, una vez más, va a ser la sede, en ese caso, como cada año, de este encuentro de artesanos y manualistas a través de la Asociación Civil Artesano, que bueno, viene organizando, creo que es el vigésimo, ¿no? Vigésimo encuentro de artesanos y manualistas de la región. Así que bueno, tanto mañana sábado como el día domingo se va a realizar allí en Luis Beltrán. Vamos a estar ampliando y hablando con respecto a este encuentro y cómo viene toda la previa de lo que va a ser este encuentro, que cada año crece más sobre lo que es precisamente este tipo de realizaciones, ¿no? También un fin de semana en el cual algunas localidades se preparan para los festejos por el Día del Niño. Caso, por ejemplo, Pomona, que va a festejar el día domingo el Día del Niño, el cual, bueno, ya están escuchando también la promo y están convocando e invitando a las familias a llevar a los niños a disfrutar de esta jornada tan especial. Y recordamos que diferentes actividades que se van ya preparando, caso, por ejemplo, la actividad de el safari en Chuelechuel, que ya tiene fecha también para la próxima semana. Va a estar también toda la actividad también en cuanto al rally, ya tiene fecha también, así que bueno, seguramente preparativos, muchos equipos que están ya preparándose también para lo que va a ser el fin de semana, el último del mes, ¿no? Es precisamente 28, 29 y 30 de agosto, en el cual se va a realizar una nueva fecha del rally del Valle Medio. Así que diferentes actividades que se realizan en este mes de agosto y que vamos a estar seguramente ampliando en la mañana en compañía.

8 de la mañana, 16 minutos. ¿Qué tal? Muy buenos días. Aquí estamos comenzando la mañana en compañía en este día viernes. Viernes 14 de agosto del año 2026. Y comenzando en esta mañana con 4 grados y medio la temperatura a esta hora aquí en el centro de la ciudad de La Marque, la humedad del 80%, la presión 1.006 hectopascales. Por supuesto, una jornada con cielo cubierto, tal cual lo viene anunciando el pronóstico del tiempo de la Autoridad de Cuencas, el cual habla de un cierre de esta semana, tanto viernes como día sábado, con inestabilidad en la zona del Valle Medio. Hoy la máxima, según dice el pronóstico, va a estar cercana a los 13 grados. Vamos a tener viento del noreste a 28 kilómetros, unas ráfagas de 41 kilómetros por hora, y hacia la noche, inestabilidad, 2 grados de máxima, el viento del noreste a 25 kilómetros, con ráfagas de 45 kilómetros por hora. Así que

8 de la mañana, 23 minutos. Recordamos también que Beltrán se prepara para la nueva edición de la Vuelta a Beltrán. Es la quinta edición de esta Vuelta a Beltrán. Ya tiene fecha para el mes de septiembre, para el 6 de septiembre en la Plaza 9 de Julio. Así que están ya ultimando detalles y preparando todo para esa Vuelta a Beltrán. Así que ella también, como información. En el plano local, también anoche se realizó una en la cancha aquí del Club Atlético La Marque, realizaron la entrega de la indumentaria a los profes de la institución azulgrana. Vamos a estar seguramente hablando en el día de hoy porque hay algunas novedades. De hecho, también inicia el fútbol de la Liga Avellaneda en mayores este fin de semana. Pero están con esta semana el cierre de esta campaña que han alargado también a través de la tienda oficial de la institución, así que vamos a estar hablando seguramente sobre eso, entre otros temas que hay en el plano local también, ¿no? Que bueno, van surgiendo en cuanto a la jornada de este día viernes, y que vamos también cerrando esta semana como lo hacemos habitualmente y con toda la información.

Bueno, en cuanto a lo que tiene que ver con el ámbito provincial y algunas estadísticas, cayó el 6% la faena bovina en Río Negro y Neuquén, son algunos de los también de los índices y de las informaciones que se conocen esta mañana también. Entre enero y julio de este año se faenaron en ambas provincias 115.914 cabezas de ganado bovino. La cifra representa una caída interanual cercana al 2% y un retroceso del 6% cuando se la compara con el promedio registrado para igual periodo durante las últimas cinco temporadas entre 2021 y 2025. El dato surge de un informe de la Secretaría de Agricultura, Ganadería y Pesca de la Nación. De acuerdo con esas estadísticas, el nivel de faena alcanzado durante los primeros 7 meses de 2026 es el más bajo de los últimos 10 años para la región integrada por Río Negro y Neuquén. Así que es un dato también, información que se conoce en estas horas. Y dentro de todo esto y en cuanto a lo que se va conociendo también, el IPC en Río Negro le dio 2,61% y el promedio para el salario. En cuanto al INDEC, la inflación fue del 2,1% en julio y acumula el 19,3%, indica en este caso el organismo de el INDEC. Bueno, son algunas de los títulos que se conocen también a nivel provincial y nacional en la mañana del día de hoy y que estamos llevando a todos ustedes a través de La Mañana en Compañía. El gobernador de la provincia, Alberto Beretilneg, trazó un diagnóstico electoral y consideró que al presidente Javier Milei está en condiciones de lograr su reelección. Esto fue ayer en el marco del foro sobre energía realizado en Buenos Aires. En el mismo concepto había expresado la semana pasada en Washington. No creo que la oposición argentina haya alguien en el día de la fecha, dijo, que esté en condiciones de ganarle a Milei, indicó el gobernador de Río Negro. El mandatario consideró que al país lo que le conviene es generar confianza y los primeros que tenemos que generar eso somos los gobernantes. Confianza, previsibilidad y seguridad jurídica son los elementos centrales para garantizar inversiones, subrayó el mandatario rionegrino. Así que eso ha dicho el gobernador de la provincia y, por supuesto, ya se han hecho eco los diferentes medios en la provincia. El caso, por ejemplo, de la agencia digital de noticias ADN, y lo estábamos compartiendo con ustedes a través de La Mañana en Compañía.

Junto a dos socios extranjeros, YPF presentó el mayor proyecto RIGI para exportar gas de Vaca Muerta y propone una inversión de 51 mil millones de dólares, es lo que indican los titulares también esta mañana. Son en cuanto a lo que tiene que ver con la petrolera estatal. Si hablamos en el plano internacional, ya reportan 273 muertos. Pereira, la cara más dura del terremoto en Colombia, el centro destruido, el pedido de ayuda y el drama en las horas decisivas es precisamente lo que ha dejado lamentablemente este terremoto allí en Colombia, que ha afectado a muchas localidades, pero muchas zonas de tierra allí colombiana. Pero bueno, Pereira realmente es un lugar que ha golpeado y muy duro, y lo estábamos también compartiendo con ustedes toda esta información minuto a minuto, ¿no? Ya 273 son las cifras que se van conociendo en cuanto a muertos que ha dejado este lamentable terremoto allí en Colombia. En el plano local también, la municipalidad local ha dado a conocer la fecha para la celebración, el festejo del Día del Niño, 23 de agosto. El 23 de agosto entonces es la fecha, va a ser en horas de la tarde, una tarde llena de alegría, juego y diversión. A partir de las 15 horas, en la Plaza Santa Genoveva, ya está entonces la convocatoria para el 23 de agosto, para el próximo fin de semana, la MARC va a estar celebrando el Día del Niño aquí en la ciudad de la MARC. Bueno, va a tener rincón de fotos para guardar los mejores recuerdos, pintar caritas y pinturas para dejar volar la imaginación, juegos de kermés, también juegos de mesa y juegos de aventura, inflables para saltar y divertirse sin parar, convertirte en navegante por un rato, subite a un verdadero auto de rally, corte de pelo con Sion y amigos, los barberos aquí locales, así que bueno, hay una propuesta ahí también. Va a haber también y van a estar sirviendo el chocolate caliente con facturas y cosas dulces para compartir. Además, trae una remera blanca en la cual podés llevarte pintada con frases de Malvinas o las estrellas mundialistas, esas que llevamos con tanto orgullo en el corazón. Y el gran cierre va a ser con DIF, Darío y Fernanda, que van a estar dando el cierre a esta jornada del Día del Niño el próximo 23 de agosto. Bien, bueno, ya nos vamos preparando para la pausa en este comienzo de la mañana en compañía, en este día viernes, y en cuanto a lo que tiene que ver con tema también títulos, los números de la quiniela, bueno, toda la información que habitualmente tenemos para todos ustedes en esta mañana de la radio. Le mando un saludo al amigo Daniel, que nos está escuchando. Así seguramente en algún punto de Valle Medio, trabajando entre comillas, el amigo Daniel, así que bueno, un abrazo grande para él. Mentira, Dani, un abrazo grande, está en sintonía como lo hace cada mañana a través del 100.5 del dial, así que nuestro saludo para él, para todo el equipo de trabajo ahí, nuestro saludo. Vamos a comenzar la mañana en compañía entonces, en este día viernes. Llegamos al fin de semana, qué lindo, está un poco gris. Pero bueno, ideal para disfrutar en compañía de la radio este fin de semana a través del 100.5 del dial. Comenzamos la mañana en compañía, recordamos, en minutos nada más se vienen los títulos y vamos a estar conociendo también los números de la quiniela, lo que ha dejado los juegos de azar en las últimas horas. Lo vamos a estar compartiendo con ustedes aquí en la mañana de la radio. Comenzamos.

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3: Comenzamos con la nocturna de Neuquén, a la cabeza el 2515, 2515 le siguen hasta el décimo, 463, 749, 470, 194, 190, 941, 153, 391 y en el décimo lugar el 533. Nocturna Neuquén a la cabeza, 2515, 2515. La niña bonita a la cabeza en la nocturna de Neuquén. Pasamos a la nocturna de Buenos Aires, a la cabeza el 2225. 2225, la gallina a la cabeza en la nocturna de Buenos Aires, le siguen hasta el décimo, el 955, 122, 983, 175, 838, 520, 102, 85 y en el décimo lugar el 586. Nocturna Buenos Aires a la cabeza, 2225, 2225. Pasamos a la nocturna de la provincia de Río Negro, a la cabeza el 5652, 65, perdón, 56, 52, la madre a la cabeza en la nocturna de la provincia de Río Negro. Le siguen hasta el décimo, el 116, 768, 327, 684, 328, 97, 985, 614 y en el décimo lugar el 463. Nocturna de la provincia de Río Negro a la cabeza, 5652, 5652. Y por último, en la nocturna de la ciudad, a la cabeza, el 6052, 6052, nuevamente la madre a la cabeza en la nocturna de la ciudad, le siguen hasta el décimo el 674, 269, 698, 820, 48, 937, 170, 674 y en el décimo lugar el 614. Nocturna de la ciudad a la cabeza, 6052, 6052.
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3: Ocho de la mañana, 54 minutos, comenzamos a recorrer los principales títulos. Comenzamos con página 12 a esta hora de la mañana, dice Fly Bondi en caída libre, la low cost, que vació un socio de Milei, dice el titular a esta hora de la mañana. ¿Cuáles son las bases y condiciones de la unidad peronista? Dice el titular de Página 12, el acuerdo entre Kicillof, Máximo y Massa. Tras tres meses volvió a subir la inflación, aún con rescisión, dólar y sueldos pisados, fue un 2,1% en julio. Lamelas redobla la presión sobre el gobierno, fuerte injerencia de Estados Unidos por las inversiones chinas en el país. El PRO y la Libertad Avanza dan los primeros pasos hacia la unidad, cumbre en Casa Rosada de cara al 2027. Falta todavía para un acuerdo entre la Libertad Avanza y el PRO por la ciudad de Buenos Aires. Bullrich volvió a desalentar la posibilidad de competir por la jefatura de gobierno. Votos y pagos, la práctica que se hizo sistemática, nuevos datos complican al gobierno por el desvío de fondos. Creció en mayo el cierre de empresas, según datos del sistema provisional fueron 8.438 en 5 meses.

Continuamos con los principales títulos y actualizando a esta hora de la mañana. Pasamos a los títulos de El Diario Clarín. Dice, tras el repunte de julio, las cuatro claves que explican por qué la inflación le cuesta consolidar la tendencia a la baja. Causa por enriquecimiento, los nuevos videos de Jessica Sirio que comprometen a Insaurralde con los millones de dólares filmados en la mansión. YPF presentó el mayor proyecto RIGI para exportar gas de Vaca Muerta y propone una inversión de 51 mil millones de dólares. Vínculos con la AFA, el organismo de la ciudad que manejaba Maíquez, le preadjudica a un ladero de Tapia un contrato millonario. Elecciones 2027, los votantes del medio serán la clave y arrancó la temporada de caza. El diálogo secreto entre Karina y Macri, los miedos de Caputo y la sanción de la UIA. Para esconder pruebas, operación limpieza, fuego, chats borrados y robos simulados en el escándalo del fentanilo contaminado. Ya reportan 281 muertos en Pereira de cara la cara más dura del terremoto en el centro destruido, pedidos de ayuda y el drama en horas decisivas. Bronca en River con el Chiqui Tapia por un gesto que generó polémica. Vamos a los títulos de Infobae a esta hora de la mañana, para repasar también los titulares de Infobae y continuar con los diarios y los medios a nivel nacional. Libertarios y peronistas activaron las negociaciones por el 2027, mientras el bolsillo sufre las penurias de 2026, dice el titular.

Estreno El Libertador, el cortometraje de Infobae que recrea con inteligencia artificial el encuentro entre San Martín y Sarmiento. La Casa Rosada minimiza la cumbre del peronismo y redobla la apuesta, son el tren fantasma. Kicillof no frena su armado pese al acercamiento con Massa y Máximo Kirchner y prepara un acto nacional. Un altar con pedidos personales que hallaron los investigadores en la escena del femicidio de Villa Devoto. Vamos a los títulos de La Nación. A esta hora de la mañana dice lo siguiente: La Casa y el Vestidor presentan nuevas imágenes en la causa por el enriquecimiento ilícito que tiene la mira a Insaurralde y a Sirio. En busca de la reelección presidencial, Karina Milei inauguró el local libertario para la provincia y pareja ya habla de Santilli como candidato.

A 3.000 metros de altura, Cienciano bailó a un equipo brasileño campeón de la Libertadores y consiguió una victoria histórica por 6-1. Morosidad récord. Caputo calificó de abusivas las tasas de hasta 700%, pero descartó intervenir.

0: Títulos de la Agencia Digital de Noticias a esta hora de la mañana. No hay opositores en condiciones de ganarle a Milei, dijo el gobernador de Río Negro. Cayó el 6% la faena bovina en Río Negro y Neuquén. El IPC en Río Negro dio 2,61% y promedia para el salario. Massa, Kirchner y Kicillof, las PASO y la Unidad 2027. INDEC, la inflación fue del 2,1% en julio y acumula un 19,3%. Libertarios a favor del traspaso de las rutas a Río Negro. Un cuarto espacio, se pregunta la Agencia Digital de Noticias, impulsan la candidatura de Pesati. Nos metemos en los títulos de El Diario Río Negro, recordando también toda la información actualizada. Fondos viales, la oposición exige explicaciones al gobierno y llevará el reclamo al presupuesto 2027. Causa Techo Digno, el Superior Tribunal de Justicia evaluará la absolución del exintendente Genuso y la defensa ya sospecha. La Cámara ratificó la restricción contra el juez federal de Roca y encuadró el caso como violencia de género. La mitad de los estudiantes termina la escuela primaria con saberes básicos. ¿Qué pasa en Neuquén y Río Negro?, dice el titular del diario Río Negro. Se difundieron los datos de inflación y quedó definida la suba salarial de los estatales en Río Negro. Roca fue sede de una nueva jornada de proveedores para conectar empresas locales con desarrollo energético en Río Negro. Nos metemos en los títulos de aquí de la región, en los principales portales. Choque entre un auto y una moto en Choel. Crimen en Allen, un joven de 24 años fue asesinado a tiro. Ministerio Público Fiscal, dos hombres fueron condenados por delitos cometidos contra una mujer. Fallo judicial, se lesionó jugando al fútbol, demoran una cirugía y condenaron a la prepaga a indemnizarlo. Por su parte, complicaciones por las nevadas, y esto es una nota de aquí que salió ayer en nuestra emisora en la mañana en compañía. Un camionero de Chuelechuel lleva 15 días varado en la cordillera y espera cruzar por Pino Hachado. Vamos a los títulos de otro de los portales, el caso de hoy Valle Medio, hasta hora de la mañana. Dice, encuentro de artesanos y manualistas en Luis Beltrán este fin de semana. Dos hombres fueron condenados por delitos cometidos contra una mujer. Los hechos ocurridos el 29 de diciembre pasado en el ejido rural de La Marque. Festejos por el Día del Niño en Pomona. Choel recibe al Safari Regional. Y por último, Guardianes de la Memoria, Danza y Poesía. El 22 de agosto se lleva adelante la propuesta Guardianes de la Memoria, una jornada que combina danza y poesía en un encuentro con el arte, las emociones y la memoria. Principales títulos en la mañana en compañía.
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0: cielo cubierto en Buenos Aires, la temperatura 11 grados 5 décimas, la humedad 81%.
1: Economía.
0: La inflación de julio fue del 2,1% y cortó una tendencia de 3 meses en baja. Subió 2% respecto de junio y los rubros que más se incrementaron fueron recreación y cultura y hoteles y restaurantes. El índice acumula un 19,3% en lo que va del año y 33,8% en los últimos 12 meses. Una familia tipo necesitó 1.564.000 pesos para no considerarse pobre y 708.000 para no caer en la indigencia. Economía flexibilizó las condiciones para que los bancos presten dólares a las empresas. Los créditos ya no serán exclusivos para las firmas que facturen en moneda extranjera o estén ligadas a un exportador, pero cada entidad determinará quién podrá acceder a la opción. YPF anunció un RIGI por 51 mil millones de dólares junto a una empresa italiana y otra de Emiratos Árabes y se convirtió en el mayor proyecto de exportación de gas natural licuado de la historia.
1: Nacionales.
0: El PRO y la Libertad Avanza comenzaron el diálogo en Casa de Gobierno. Diego Santilli junto a Martín y Lule Menem se reunieron con Cristian Ritondo y Fernando de Andrés, quien analizó el encuentro de esta manera y descartó por ahora negociaciones electorales.
2: Tuvimos una buena reunión, un muy buen primer paso para construir confianza, compartiendo una mirada de que hay que blindar el cambio de la Argentina. Es fundamental no volver para atrás. Para todo lo que tiene que ver con acuerdos electorales, no hablamos de ningún distrito en particular, de ninguna cuestión electoral. Fue una buena primera reunión para construir confianza, blindar el cambio, que la Argentina no retroceda.
0: Patricia Bullrich puso en suspenso su candidatura en la ciudad. Dijo que si lo que se busca es un acuerdo político con el PRO, hay que ser realistas y pensar que ese lugar será reclamado por el espacio de Mauricio Macri. Karina Milei inauguró una sede partidaria bonaerense de La Libertad Avanza en San Telmo de cara al ordenamiento y las alianzas para el 2027. El embajador de Estados Unidos cuestionó el uso de tecnología china en Vaca Muerta. Peter Lamelas vinculó de manera directa la seguridad de los datos con la seguridad nacional y sostuvo que las empresas necesitan operar sobre redes que consideren confiables.
1: Judiciales.
0: Se conocieron nuevos videos en la causa que investiga a Jessica Sirio y Martín Insaurralde. Pertenecen a la mansión que compartían en San Vicente y analizan si fue limpiada antes de los allanamientos del 24 de octubre de 2023 en la causa del yate. La modelo Sofía Clerici, en tanto, fue sobreseída en la investigación como presunta testaferro del exintendente de Lomas de Zamora. Continúa el juicio contra Pity Álvarez, él declara un testigo presencial y amigo del músico. Amplía Pablo Lugano.
3: Móvil. El juicio contra Pity Álvarez por el crimen de Cristian Maximiliano Díaz continúa este viernes a partir de las 10 con una de las declaraciones fundamentales del proceso, la de Carlos Ulises Sitiempich, el amigo que estaba junto al gringo durante la madrugada del 12 de julio de 2018 y que, según la reconstrucción judicial, intentó frenar la pelea antes de que el músico sacara un arma y disparara. Su testimonio estaba prevista para la audiencia del último miércoles, pero una urgencia odontológica obligó a reprogramarla. Finalmente deberá presentarse este viernes ante el Tribunal Oral en lo Criminal y Correccional número 29 para declarar sobre lo sucedido durante esa noche en el barrio Zamoré de Villa Lugano. Desde los tribunales porteños, Pablo Lugano, Radio Rivadavia.
1: Policiales.
0: Investigan el femicidio de Villa Devoto. Un hombre fue detenido luego de matar a puñaladas a su esposa delante de su hija de 8 años y la justicia analiza una carta escrita por el acusado junto con la vinculación con una conocida numeróloga.
1: Internacionales.
0: Colombia elevó a 284 los muertos por el terremoto. El último parte indicó además de 379 desaparecidos y más de 102.000 afectados, con daños en 426 municipios donde se registraron viviendas dañadas, destruidas y 121 edificios colapsados. Estados Unidos planea ataques por tierra a las bandas de narcotraficantes. Lo dijo el jefe del Pentágono en el marco de la alianza que incluye a Argentina junto a otros 19 países y explicó que se trata de acciones por tierra de la misma forma en que se ataca a las embarcaciones.
1: Deportes.
0: Gustavo Quinteros dejó de ser el técnico de Independiente. La dirigencia tomó la decisión tras la derrota por goleada ante Atlético Tucumán por Copa Argentina e informó que la dupla Mateu Tuzio se hará cargo del plantel de manera interina. En San Lorenzo, la barra fue al entrenamiento a reclamar por la derrota en el Clásico ante Huracán. Rosario Central empató con Corinthians por la Copa Libertadores. Igualó como local 0-0 por el partido de ida de octavos de final y definirá la serie la semana que viene en Brasil.
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0: Rosario Central empató con Corinthians por la Copa Libertadores. Igualó como local 0-0 por el partido de ida de octavos de final y definirá la serie la semana que viene en Brasil.
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0: 9 de la mañana, 19 minutos, 4 grados 7 décimas, la actual temperatura aquí en el centro de la ciudad de La Marque, y hoy, 14 de agosto, se celebra el Día Nacional de la Mujer Policía en la Argentina. Y vamos a saludar a María Mellinger, está en línea, la titular de la unidad octava de policía. María, ¿qué tal? Buen día, Jesús García, la saluda desde Visión FM en la ciudad de La Marque, en la mañana en compañía. ¿Cómo le va? Buen día.
1: ¿Qué tal? Buenos días. ¿Cómo estás?
0: Bueno, muy bien. Feliz día en este día de la Día Nacional de la Mujer Policía. Que pase una excelente jornada, María.
1: Bueno, muchísimas gracias.
0: Bueno, María, para hablar un poco en especial en esta jornada, recuerda seguramente sus inicios. ¿Hace cuántos años ya en esta profesión?
1: Y ya en marzo, el primero de marzo del año que viene, voy a cumplir 26 años de servicio. Uh-huh. Mis inicios fueron en Bariloche. Yo creo que en algún momento he comentado que yo tengo una especialidad. Trabajé y estudié inclusive en lo que es el servicio penitenciario. Uh-huh. Si bien yo soy becada por policía de Río Negro, mis primeros pasos digamos fueron en un establecimiento penal en San Carlos de Bariloche.
0: Bien.
1: Fue así, pasé por comisaría en Bariloche, en destacamentos, y después me vine para esta zona. Uh-huh. Y pude presentar en su momento un proyecto para habilitar la primera comisaría de Valle Medio, comisaría de la familia.
0: Claro.
1: Y después de estar un tiempo también en la Unidad Regional Cuarta, cuando se habilitó la comisaría de la familia, me pusieron como jefe interina de la unidad, así que. Luego también el año pasado que llegué acá a esta comisaría, haciéndome cargo también de la jefatura de unidad, así que, por ahí tengo una, no demasiados destinos en unidades, pero bueno, uh-huh. Digamos el trabajo que se ha realizado o que he realizado en establecimientos penales, yo llegué en una época donde la mujer era muy muy poco visibilizada por ahí, obviamente.
0: Claro.
1: Pocas mujeres policías.
0: Claro.
1: Tanto en la parte de oficiales como suboficiales. Uh-huh. Uh-huh. Fíjate que yo ingresé en mi primer destino en el 2003, y todo lo que hoy se ve con las mujeres, inclusive delante de una unidad, era muy poco visto, digamos.
0: Claro.
1: Era como... O sea, no, tampoco le daban, digamos, habían pocos cursos para mujeres.
0: Claro.
1: Específicamente.
0: Uh-huh.
1: Entonces obviamente que no tenía la posibilidad la mujer de poder llegar a cargos por ahí más importantes.
0: Claro.
1: Como se ve hoy, ¿no?
0: Claro. Y seguramente, María, en cuanto a lo que fue su promoción también, ¿no? Esa época seguramente, a lo que se ve hoy, eran mucho menos cantidad, ¿no?
1: Sí, era muy poca cantidad.
0: Uh-huh.
1: Nosotros éramos alrededor de 60 cadetes, y de los 60 se abrían 15 mujeres, era mucho.
0: Claro.
1: Después, obviamente, con el transcurrir del tiempo también se fue, en mi promoción, ¿no? Se fueron yendo muchos varones, inclusive, o sea, se fueron más varones que mujeres.
0: Uh-huh.
1: Pero siempre la mayoría siempre fue de varones.
0: Sí, sí, sí.
1: Lo que yo pude observar, a diferencia de otros cursados por ahí, es que nosotros, sí, en la promoción mía, al menos, la capacitación, todo lo que es la práctica y demás, se hacía a la misma, digamos, se nos requería la misma capacidad o la misma habilidad que el masculino.
0: Uh-huh.
1: ¿Sí? Y eso fue uno de los puntos por ahí también más importantes para destacar en el cursado, porque nos trataron, digamos, de la misma manera que se trataba el masculino.
0: Sí, sí,
1: había
0: sí.
1: Había diferencia.
0: Sí, sí.
1: Y si teníamos que ir como bueno, antes habían movimientos vivos que se llamaban, bueno, nosotros estábamos a la par, digamos, del masculino.
2: Claro.
1: Todas las actividades que se realizaban, físicas y e intelectuales también, uh-huh. siempre era al mismo nivel que el personal masculino.
2: María, y hasta incluso en el caso de la mujer, ¿no? Hablando de la figura de la mujer, llegando a altos cargos dentro de lo que es la plana mayor de la policía, bueno, eso habla también del rol importante de la mujer dentro de la fuerza, ¿no?
1: Sí, afortunadamente hemos tenido mujeres en cargos importantes, no solamente en la jefatura, sino que también en direcciones generales.
2: Uh-huh. Sí, sí.
1: Inclusive hoy por hoy la gran mayoría de jefes titulares de unidades acá de la zona son todas, la gran mayoría mujeres. Uh-huh. Y la verdad que poder reconocer y poner también en valor ¿no? Todo lo que una mujer hace, ¿no?
2: Sí, sí.
1: Más allá de la maternidad, más allá de por ahí del hogar también. Es importantísimo eso, ocupar el lugar de tanto de mamá como de policía.
2: Claro.
1: Poner y poder visibilizar esto es me parece que es importante para las mujeres, ¿no?
2: Uh-huh. Sí, y además también el tema, bien lo decía recién, ¿no? El rol de mamá por un lado, esto de la cantidad de horas en el trabajo, de llegar a casa y bueno, ¿por qué no? Si bien hay toda una convivencia y demás, pero bueno, el tema de los quehaceres y diferentes cuestiones que hacen también al ámbito de un hogar, ¿no?
1: Exactamente, por ahí lamentablemente no hemos sido por ahí muy vulnerada en cuanto a muchas veces a que no se entiende, ¿no? Muchas veces el rol de mamá o el rol digamos, de figura en el hogar,
2: uh-huh.
1: Y bueno, con el trabajo por ahí acostado.
2: Ahí.
1: Pero bueno, hoy por hoy, afortunadamente, las cosas han cambiado y podemos también, obviamente, siempre se trata también de enaltecer, porque me parece importantísima la función que cumple esto, ¿no? Del trabajo, sin desmerecer obviamente la actividad o la paternidad por ahí del varón.
2: Claro.
1: Pero me parece fundamental poner en valor, ¿no? Esto del rol importante de la mujer dentro de la fuerza y dentro del hogar también.
2: Uh-huh. María, bueno, saliendo un poco de lo que es el Día de la Mujer y bueno, de la Mujer Policía, y bueno, reiteramos también nuevamente nuestro deseo de que pase en su caso, y bueno, por supuesto todas las mujeres en nombre suyo, el saludo a todas, que pasen una excelente jornada en el día de hoy. Cambiando de tema y hablando un poco ya de lo que es la función allí en Chuelechuel, y hablar de las últimas novedades en la unidad, María, para conocer.
1: Sí, en el día de hoy a la madrugada, en el marco de una causa por una desobediencia, una orden judicial en grado de flagrancia, se detuvo un masculino, una persona de 21 años,
2: uh-huh.
1: Bueno, justamente por desobedecer medidas cautelares que mantenía con su expareja. Si bien no hubo, digamos, hechos, lesiones, ¿sí? En la mujer, sí, bueno, habían prohibición de ejercer actos de violencia, así que, bueno, se trasladó al muchacho que estaba en el lugar, masculino de 21 años, como te decía.
2: Uh-huh.
1: Así, bueno, se trasladó a la unidad y, bueno, la mujer, tengo entendido que iba a hacer la denuncia en comisaría de la familia.
2: Bien.
1: La mujer, como yo te digo, no había recibido agresiones físicas, pero, bueno, sí había, el hombre se había dañado parte de ahí de la puerta de ingreso del domicilio de esta señora.
2: Uh-huh.
1: Así, bueno, ingresó detenido bajo la causa por una desobediencia a un orden judicial, ¿sí? Así que ya teníamos algunos hechos anteriores, ¿sí? Por esta misma situación, donde también ya había sido notificado el ciudadano. así que bueno, se tomaron entrevista tanto al personal policial que intervino y al bueno, y a los vecinos, así que bueno, continúa detenido a la espera de la formulación de cargos si correspondiese en el caso de que bueno, una vez la fiscalía tome digamos nota de lo que surgió de la causa, seguramente lo van a llamar a audiencia.
2: María, bueno, en cuanto a novedades, tema accidentes también, ¿cómo ha estado las últimas horas?
1: Sí, también tuvimos un accidente en el día de ayer, también sin, digamos, lamentablemente tenemos algunas arterias que son bastante complejas, ¿sí?, en lo que a accidentes se refiere. Justamente el día de ayer tuvimos acá en San Martín también un accidente entre un vehículo y una moto. Afortunadamente fue sobre el caso San Martín de República Argentina, sobre una moto y un vehículo, un auto, así que también en realidad lo que pasó fue que bueno, se cuenta, llaman acá a la unidad del siniestro que habría ocurrido ahí en San Martín, República Argentina. Una vez que se acerca el personal policial, se entrevista con parte de los intervinientes, ¿no?, con un masculino mayor de edad, un adulto mayor, que circulaba por Avenida San Martín, y el motovehículo, una moto 125 cilindrada, conducido también por una persona de 23 años, o sea, los dos de acá de la zona, que, bueno, la moto circulaba por la avenida de San Martín, en igual sentido, también venía acompañada por otro masculino. Bueno, conforme las averiguaciones que se realizaron en el lugar, en este caso el vehículo se ponía a girar sobre calle República Argentina, no pudiendo advertir la presencia del rodado del motovehículo, ¿no? Bueno, ahí donde se produce la colisión. De todas maneras se hizo presente el personal de salud, y bueno, ambas personas manifestaron no requerir asistencia médica.
2: Bien.
1: Así que bueno, tenían toda la documentación para circular, así que se intercambiaron datos para el seguro y bueno, se retiraron del lugar.
2: Está bien, bueno. ¿Alguna otra información, María, de las últimas horas?
1: Tuvimos un hecho de un hurto anoche, se comunicaron también de local aquí en Avellaneda, el 500, dando cuenta, bueno, de una situación por un hurto de algunas prendas de vestir. Esto todavía está en etapa de investigación, así que muchos no quisiera relatar, bueno, justamente para que, bueno, la brigada pueda investigar bien.
2: Bien.
1: Prefiero no comentarlos mucho por una cuestión justamente de la investigación que se está realizando.
2: Está bien. Bueno. María, si no queda nada más, le agradecemos mucho y bueno, nuevamente le deseamos que termine bien esta jornada del 14 de agosto en este Día Nacional de la Mujer Policía. Le agradecemos mucho.
1: Bueno, muchísimas gracias y bueno, también déjame permitirme un saludo también para el personal femenino, tanto de acá de la Comisaría Octava, Comisaría de la Familia, por mandamiento del último paso, y el resto de las unidades de acá del Valle Medio, que seguramente bueno, puedan estar escuchando la radio y bueno, y también desearles un feliz día y bueno, solamente darles ánimos a seguir, a continuar lo más que se pueda. Y bueno, muchísimas gracias por el tiempo.
2: Bueno, muchas gracias, ha sido muy amable. Buen fin de semana.
1: Hasta luego.
2: Gracias, María Meilinger, en la mañana en compañía, dialogando con nosotros en el Día Nacional de la Mujer
0: Policía, que se celebra cada 14 de agosto en la Argentina. Y bueno, aprovechábamos este diálogo con ella para conocer, además de las últimas informaciones en Cholechuel, hablar un poco sobre la fecha en especial, que es este Día Nacional de la Mujer Policía, en la mañana en compañía. 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
0: 4 grados 8, la actual temperatura aquí en el centro de la ciudad de La Marque.
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9:49, continuamos en la mañana en compañía con 5 grados la temperatura actual aquí en el centro de la ciudad de La Mar. Que ya tenemos algunos menúes, han llegado algunos de los menúes. 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Recordamos también que la comisión directiva de la Asociación Civil Cooperadora Renacer y Crecer... está organizando para este próximo domingo 16 de agosto un chocolate bailable a partir de la hora 17:30 horas en el centro de jubilados de la localidad. Amenizado por el grupo Recuerdo, el amigo Yayo, Pocho, van a estar poniendo toda su música para toda esta la gente que concurra a este chocolate bailable. El valor de la entrada es 7.000 pesos. Se servirá a los presentes un chocolate, una merienda dulce, y habrá sorteos, premios importantes. Recordamos que cada participante debe llevar su tacita para poder compartir este chocolate bailable aquí en el centro de jubilados local. Así que domingo 16 de agosto a partir de las 17:30 horas en el centro de jubilados de la localidad de La Marque.

0: Vamos a saludar y nos vamos telefónicamente a Luis Beltrán. Saludamos a Rosa Miliache, la presidente de la Asociación Civil Artesano de Luis Beltrán, porque, como decíamos, hoy se están preparando para este encuentro de artesanos y manualistas. Así que nos vamos telefónicamente hacia el gimnasio de Luis Beltrán. Rosa, ¿qué tal? Buen día. Jesús, la saluda desde la mañana en compañía. ¿Cómo le va?
1: Buenos días, Jesús. ¿Qué tal?
0: Bueno, muy bien, buen día. Rosa, hablar un poco sobre cómo se vienen estos preparativos, seguramente ultimando detalles, preparando todo para lo que va a ser este fin de semana.
1: Sí, estamos con el armado de gimnasio, así que estamos todo el personal de la asociación y del municipio, de Trump, trabajando a full acá en el armado. Sí.
0: Bien.
1: Están esperadas los artesanos y manualistas.
0: Bien. Bueno, un poco...

0: Para contarle a la audiencia, Rosa, ¿cómo va a ser la programación el fin de semana? ¿A qué hora va a estar comenzando, dando apertura? Seguramente, bueno, hay un acto también programado dentro de lo que es el fin de semana.
1: Sí, nosotros a las 8 de la mañana damos entrada a los artesanos y hasta las 12 tienen tiempo de armar su stand. Ya están ubicados los lugares para donde van a ir los gazebos, las mesas ya están ubicadas, así que cada uno tendrá que tener su stand listo hasta las 12, y a partir de ahí se deja cerrado hasta las 2 de la tarde, que se abre al público en general. Se abren las puertas del gimnasio al público en general.
0: Bien.
1: Y a media tarde se hace un espectáculo artístico de la parte de cultura, con sus integrantes, por supuesto, y sus talleres. Y a las 19 horas tenemos la apertura oficial del evento de artesanos.
0: Bien.
1: Sí, con autoridades, con la presencia de autoridades de la localidad y localidades vecinas.
0: Bien.
1: Y terminaría la noche como las 23 horas más o menos, se cierra para dar inicio al otro día a las 12 del mediodía.
0: Bien.
1: El otro día, o sea, al mediodía hasta las 9 de la noche.
0: Bien.
1: Estaría abierto al público el domingo.
0: Exacto.
1: Estamos a la espera de todos nuestros artesanos, que son los que generan este evento. Y bueno, nosotros lo estamos esperando con los brazos abiertos para que esto sea una gran fiesta.
0: Claro.
1: ¿Por qué? Porque ahora cumplimos 20 años y estamos ansiosos.
0: Sí, sí. Rosa, y seguramente más allá de lo que es las artesanías en sí, se abre la propuesta para, qué sé yo, por ejemplo, lo gastronómico, algo dulce para el mate, para que la gente también se pueda llevar su termo, su equipo y acompañar a la realización del evento, ¿no?
1: Sí, por supuesto, que cada uno traiga su mate, su termo, y hay ventas de torta, de masas, de masas dulces, ¿no? Y están las escuelas de deporte atendiendo para la venta de para el mate a la tarde.
0: Bien.
1: Y después estarían los carritos gastronómicos en la parte de afuera, en el patio, que van a haber como 5 carritos gastronómicos con diferentes rubros.
0: Bien. Está bueno porque también son muchas horas y por ahí, bueno, para que la gente también pueda... ¿por qué no compartir algo allí y seguir disfrutando del encuentro, ¿no?
1: Sí, por supuesto. Y los eventos artísticos van a estar adentro por el clima.
0: Claro.
1: Y bueno, no se puede quedar afuera.
0: Está bien.
1: Todos los artistas que vayan, que se presentan, están dentro de lo que es el gimnasio.
0: Está bien. Rosa, en cuanto a lo que tiene que ver con los artesanos, los manualistas, seguramente, bueno, en cuanto a los confirmados me refiero, ¿no? Llegan
1: tenemos
0: de diferentes...
1: 130 confirmados.
0: Bien. Y llegan de diferentes puntos de la provincia, ¿no?
1: Sí. Tenemos de Viedma, Carmen de Patagones, San Antonio Oeste, Neuquén, Roca, Allen, Villa Regina, Cholispel, Chichinale, bueno, de todo el Valle Medio están presentes.
0: Bien. En cuanto al número, ¿se mantiene el número de otras ediciones, Rosa? ¿Ha aumentado, ha disminuido?
1: Sí, ha aumentado, pero tuvimos que dejar en el registro de espera.
0: Bien.
1: Pero bueno, a medida que alguien se baje, los vamos ubicando.
0: Está bien. Bueno, aprovechamos a invitar a toda la audiencia de diferentes localidades que se lleguen este fin de semana hasta Luis Beltrán, ¿no, Rosa?
1: Por supuesto, están todos invitados, al público en general, la entrada es gratuita, así que están todos invitados, todo el Valle Medio y toda la gente que esté de paso por la zona, que pase a ver la Feria de Artesanos de Luis Beltrán.
0: Bueno, Rosa, le agradecemos mucho, felicitamos en nombre suyo a todo el grupo de trabajo, agradecemos y bueno, deseamos toda la suerte para este fin de semana.
1: Bueno, muchas gracias a ustedes por estar siempre al habla y hacernos publicidad de este gran evento.
0: Bueno, un abrazo, gracias.
1: abrazo, chau, chau.
0: Rosa Migliacci, la presidente de la Asociación Civil Artesano de Luis Beltrán, quien organiza este encuentro de artesanos y manualistas. Recordamos, la edición número 20 de este encuentro de artesanos se va a realizar este fin de semana allí en Luis Beltrán. Ya se está ultimando detalles, preparando todo para este fin de semana. A la hora 14, mañana sábado, abre las puertas para el público en general. Desde las 8 de la mañana van a estar ingresando ya los artesanos y manualistas, armando sus gazebos, todo lo que va a ser la exposición al público en general a partir de la hora 14. Y el día domingo, desde el mediodía, bueno, toda la actividad también, que continúa allí en Luis Beltrán, en lo que va a ser la última jornada de esta vigésima edición. 9:59, 5 grados la actual temperatura aquí en el centro de la ciudad de La Marque.
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10: 10 de la mañana, 3 minutos. Llovizna en el área metropolitana de Buenos Aires. La temperatura en la ciudad, 10 grados, 9 décimas. Humedad, 93%. Cielo cubierto.
9: Nacionales.
10: Advierten que puede haber falta de agua en Caballito y otros barrios. La empresa AISA realiza cambios de válvula en el barrio. Hay caos por agua acumulada en la vía pública en Pedro Goyena y José María Moreno. Las autoridades advirtieron que cuando concluyan los trabajos puede haber afectación en el normal funcionamiento del servicio de agua potable hasta las primeras horas de la tarde en algunos barrios cercanos, que luego, indicaron, se irá restableciendo. El Paso Internacional Cristo Redentor cumple este viernes un mes cerrado. Por el principal corredor vial que conecta Argentina con Chile a través de Mendoza, no se puede transitar como consecuencia de las intensas nevadas y el persistente viento blanco que afectan la alta montaña. Sin una mejora sostenida en las condiciones meteorológicas, las autoridades descartaron por ahora una fecha para la reapertura. Se estima que unos 3.400 camiones permanecen varados en distintos puntos de Mendoza esperando la reapertura del paso. Las empresas de transporte enfrentan demoras, mayores costos operativos y pérdidas por incumplimientos en las entregas. Las autoridades nacionales y provinciales desplegaron operativos sanitarios y de asistencia para atender a más de 650 camiones que están estacionados en playas de espera en la alta montaña. Los controles incluyen atención médica, provisión de insumos básicos y asistencia permanente.
9: Policiales.
10: Horror en Dock Sud. Un adolescente de 15 años mató de una puñalada a un joven de 26 en una barbería. La víctima discutió y salió a pelear con el agresor, que sacó un cuchillo durante el enfrentamiento. Fue detenido poco después y quedó imputado por homicidio simple.
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10: Atención automovilistas, persisten las demoras en la autopista 25 de mayo, sentido a Liniers y Ezeiza, es por un choque fatal a la altura de Medalla Milagrosa. Esto genera demoras desde Boedo. También se registra un accidente por cercanía en torno a la avenida La Plata. Muy cargada la Perito Moreno, sentido al centro porteño, lo mismo que la de Lepiane en sus primeros tramos. Se registra también un choque en Villa Devoto, a la altura Ricardo Gutiérrez, sentido al Riachuelo, que genera algunas demoras en el lugar. Recordamos, fin de semana, entre el sábado 15 y el lunes 17 de agosto, el ramal Tigre de la línea Mitre estará totalmente interrumpido. Los ramales Suárez y Mitre circularán limitados entre Belgrano R y las terminales bonaerenses. La línea San Martín, por su parte, estará limitada el domingo 16 y el lunes 17 de agosto entre Villa del Parque y Pilar Cabred. Esto será entre las 7 y media de la mañana y las 4 de la tarde. No llegará a Retiro. Tampoco funcionará el domingo en la línea Roca. El ramal Korn llegará solo hasta Temperley.
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11: Se registran lloviznas en el área metropolitana y en algunos sectores la visibilidad está muy reducida. Se espera la continuidad del mal tiempo este viernes con una máxima que no superará los 13 grados. El sábado, el domingo y el lunes, fin de semana largo de tiempo inestable. Mañana, con mínima de 13 y máxima de 16 grados, se esperan las lluvias hacia la tarde o noche. El domingo habrá neblinas y bancos de niebla con tiempo inestable. Y el lunes, nuevamente el tiempo inestable a partir de la tarde, siempre con temperaturas en el rango de los frescos a templados. Aviso de alerta meteorológica en este momento es amarillo por nieve en Mendoza, San Juan, Catamarca y La Rioja. Para mañana sábado, el alerta es naranja en la provincia de Mendoza, siempre por nieve. Lucas Berengua, Meteorología, Radio La Red.
10: 10 de la mañana, 7 minutos, llovizna en el área metropolitana de Buenos Aires, la temperatura 10 grados 9 décimas, humedad 93%, cielo cubierto.
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3: Diez de la mañana, 16 minutos, y en el móvil de la radio vamos a saludar a el presidente del consorcio de riego, doctor Raúl Paz. Estamos hablando de Raúl Mosicafredo, está en línea porque se viene el próximo jueves 20 de agosto el inicio de una nueva temporada de riego, y lo vamos a saludar. Raúl, ¿qué tal? Muy buen día, Jesús lo saluda desde la mañana en compañía, ¿cómo le va?
4: Hola, ¿qué tal, Jesús? Buen día para toda la audiencia.
3: Bueno, fresca mañana, ¿no? Jornada con cielo cubierto, pero bueno, ya preparando todo seguramente, Raúl, para lo que va a ser esta nueva temporada, ¿no?
4: Así es, hemos tenido un invierno bastante fresquito este año. Uh-huh. Sí, ya está, se acerca una nueva temporada de riego, así que veremos cómo se presenta.
3: Está bien. Raúl, hablar un poco sobre lo que tiene que ver con el inicio de esta nueva temporada y qué es lo que se va conociendo también en cuanto a la floración, ¿no? Un poco más adelantada seguramente, teniendo en cuenta las cantidades de horas de frío que seguramente la planta ya cumplió, teniendo en cuenta lo que ha sido este invierno, como bien decía usted, muy muy frío. Pero bueno, ¿qué es lo que se va conociendo previo al inicio, ¿no?, del inicio de esta nueva temporada?
4: Bueno, creo que según lo que he escuchado en el tema de fruticultura, viene, diríamos, en forma normal, o sea, el tipo de floración, la primera floración, que es la fruta de carozo, que es lo primero que florece.
3: Sí, sí.
4: Está en tiempo y forma, digamos que con lo frío que ha hecho, como que no se ha movido la planta, está bastante quietita, así que por ahí a lo mejor se retrasa algunos días, no sé. Eso es más o menos lo que está previsto, vamos a ver qué pasa, porque por ahí te cambia el tiempo, te vienen dos o tres días de esos veranitos de otoño y de invierno, y te mueve la planta, ¿viste?
3: Bien. Raúl, en cuanto a lo que tiene que ver con las tareas, ¿no?, y ya hablando de lo que es el consorcio en sí, seguramente mucho trabajo en la previa del inicio de esta nueva temporada, obras que seguramente se pudieron realizar.

0: mantenimiento y demás, ¿no?
1: Sí, se vienen realizando los trabajos que habitualmente se hacen durante todos los inviernos, que es la limpieza y el mantenimiento de todo el sistema. En el invierno es la parte más gruesa del mantenimiento del sistema, porque hay que hacer todos los trabajos de limpieza de invierno. Uh-huh. Y eso lleva tiempo. Este año un poco que nos ha jugado una mala pasada el tiempo, digamos, porque ha habido muchos días de lluvia, muchos días parados, y se han atrasado un poco los trabajos, pero se vienen realizando todavía. Nosotros estamos ahí haciendo muchos trabajos, todavía estamos con las máquinas limpiando canales, así que, pero bueno, creo que vamos a lograr terminar todas las tareas que se deben realizar en esta época, en el tiempo de invierno.
0: Uh-huh. Bien, y si tenemos que hacer un balance, Raúl, ha sido una temporada de trabajos más cargada que otros años. ¿Cómo terminó el sistema teniendo en cuenta lo que ha sido la temporada anterior, ¿no?
1: No, en cuanto a lo que es la situación de los canales y eso, digamos que siempre todos los años más o menos es lo mismo trabajo, se debe realizar la misma cantidad de trabajo. Sí, este año, bueno, el DPA ahí realizó dos obras bastante importantes, una en el sistema de nosotros, acá cerquita de la Marque. Uh-huh. Una obra que hace tres temporadas que ya estaba muy deteriorada y hacía falta una reparación. Bueno, por suerte, con la insistencia del consorcio y la parte regional del DPA de acá del Valle Medio, este año se hizo la obra nueva, así que seguramente ahí en esa parte ya vamos a tener solucionado un problema bastante grande que había.
0: Bien.
1: Que esperemos que han hecho una obra muy buena, el DPA, una obra muy muy más extensa de lo que estaba. Uh-huh. Así que la hizo totalmente nueva, así que creo que eso va a funcionar muy bien.
0: Bien. Bien. Raúl, y si ya hablando del regante, ¿no? ¿Cuáles son las recomendaciones previo a días nada más del inicio de esta nueva temporada? Recordamos que es importante llegar en tiempo y forma con la limpieza de los diferentes comuneros y demás, ¿no? Para tener una buena temporada, ¿no?
1: Sí, exacto. Nosotros siempre hacemos las recomendaciones necesarias a los productores, que lo principal es que limpien los canales comuneros, porque si el consorcio invierte una cantidad de dinero durante todo el invierno para hacer todos los trabajos que se deben hacer de limpieza del sistema, lo que le corresponde al consorcio, pero después los productores no se preocupan por los comuneros, no hacen las limpiezas correspondientes en sus comuneros, y todo el trabajo que el consorcio realiza, digamos que es un poco perdido, porque los comuneros, si no están en condiciones, los problemas para regar después los tienen los productores.
0: Claro.
1: Porque nosotros, el consorcio le otorga el agua que debe otorgarle a cada comunero, pero si el comunero no está en condiciones, el comunero no está limpio, las obras, las compuertas y todo eso no están como deben estar, y el agua no corre. O sea, esto es algo que el productor tiene que entender. Si el comunero está sucio, el agua no camina. Uh-huh. Tiene que estar limpio, tiene que estar en condiciones. ¿Para qué? Para que el agua circule bien. Y hay que aprovechar de realizar buena limpieza para que al menos todos los tres primeros meses de la temporada de riego, que es cuando mayormente se utiliza el agua durante los meses de octubre, noviembre y diciembre, con canales en buenas condiciones, se puede regar bien. Si no, siempre están quejándose los productores que tienen problemas, y los problemas que se suscitan es por culpa de ellos mismos. los comuneros no están en condiciones, así que nosotros recomendamos eso principalmente, que los comuneros se preocupen, los productores se preocupen por mantener sus comuneros.
0: Sí, sí. Sí, aparte de ser también solidarios con el vecino, que por el cual, bueno, también necesita el recurso en este caso, y bueno, el tema niveles, bueno, diferentes cuestiones que hacen al día a día de la temporada, ¿no?
1: Sí, sí, sí, eso es. A ver, esto es una cuestión de que se debe realizar todos los años. Y los productores saben y conocen cómo es la situación. Saben que si un canal no está en condiciones, saben lo que pasa, porque ya les pasa muchas veces. Entonces, creo que en esto hay que ser un poco drástico y decir, bueno, hermano, si vos no tenés el canal en condiciones, no vas a poder regar, punto.
0: Está bien. Está bien. Raúl, tema cuotas, ¿vienen al día los productores? ¿Alguna recomendación en cuanto a eso, en cuanto a lo administrativo?
1: No, digamos que, esto pasa todos los años. En tiempo de invierno no hay agua en los canales y hay una determinada cantidad de productores que durante el invierno no pagan. Claro. O sea, no pagan los bimestres, se atrasan en los bimestres y después, cuando ven correr el agua en los canales, ahí aparecen apurados a ver cuánto debo para poder pagar, para poder regar, porque saben que los productores, si no se ponen al día, no tienen agua porque no se les da, porque a ver, hay una cuestión muy, muy lógica. Durante el tiempo de invierno es donde más se roga dinero en el sistema, porque es donde están los trabajos más costosos para realizar en el sistema.
0: Sí, sí.
1: Y justamente cuando el consorcio necesita más dinero es cuando las recaudaciones bajan. Exacto. Porque hay una determinada cantidad de productores que durante el invierno llega la temporada de riego, ahora en septiembre, y la gran mayoría de los productores que deben están con dos, tres y algunos a lo mejor, bien digo, dos o tres bimestres atrasados, que son los que agarra durante todo el invierno. Entonces, ese es un problema que se suscita todos los años. Bueno, parece ser que el productor todavía no entra, digamos, en razones sobre eso. Además, atrasarse con el agua es algo que es raro, porque el productor cuando viene a pagar dos o tres boletas juntas atrasadas y perdió todos los descuentos, tiene una cantidad de días determinados de intereses, o sea que el riesgo le termina saliendo mucho más caro que si pagara todos los bimestres en tiempo y forma. Así que esa es otra cosa que tampoco entiendo por el productor. Después por ahí lo escuchaba, che, no, qué caro que me salió, que bueno, pero si vos pagás en forma y término, en términos de tiempo, el riego te está saliendo mucho más barato, porque en la boleta, pagándolo en la fecha de vencimiento, hay un descuento.
0: Exacto.
1: Y después, una vez que se termina el vencimiento, el descuento se pierde y se empieza a sumar un interés diario a esa boleta que no se le pagó. Entonces, por eso hay muchas veces que no entiendo las razones por las cuales sucede eso, porque, a ver, el riego es un servicio como es cualquier servicio, luz, gas, teléfono y esas cosas. Y, bueno, hay que pagarlo todos los meses, todos los bimestres, de acuerdo a cómo se presenta la situación.
0: Está bien. Raúl, ha sido muy amable, le agradecemos mucho estos minutos,
1: No, gracias a ustedes.
0: Un abrazo, que la pase bien, buen fin de semana. La palabra de Raúl Mose Cafredo, el presidente del consorcio de riego Dr. Raúl Paz, de cara a un inicio de una nueva temporada de riego el próximo jueves 20 de agosto.
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De la mañana, 32 minutos, y vamos a completar algunos menúes que tenemos ya para compartir con todos ustedes. 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

0: 10:35, continuamos en La Mañana en Compañía con 5 grados 2 décimas la actual temperatura, y vamos a saludar al padre Leo Tobar, está en línea. Padre, ¿qué tal? Buen día, Jesús lo saluda desde La Mañana en Compañía en Visión FM, ¿cómo le va?
1: Pero bien, mirá, si hubiese tenido tu número antes, Jesús, te iba a pedir tantas cosas.
0: Está bien, está bien. ¿Cómo anda, bueno, padre? Buen
1: bien,
0: día.
1: Bien, hermanito, gracias a Dios.
0: Bueno, padre, bueno, momento seguramente de preparativos y demás. Se está preparando todo allí en el barrio Fernández, y un poco para contarle a la audiencia cómo viene todos los preparativos para esta apertura, esta inauguración.
1: Sí, están trabajando muy lindo en la comunidad Barrio Fernández. La verdad que la que, bueno, está llevando el motorcito de esa obra es Madre Lucía, ¿no?, de las Madres Canosianas, con la gente del barrio, bueno, laicos de Beltrán que acompañan a la madre en la obra. Yo es muy muy poquito lo que puedo aportar, pero bueno, como cura párroco por ahí andamos. Y ahora un momento lindo porque, bueno, el 15 de agosto nosotros los católicos celebramos a la Asunción de la Virgen María, que es una fiesta muy importante, que los hermanos bolivianos lo celebran bajo la advocación de la Virgen de Urcupiña.
0: Bien.
1: ¿No? Entonces, en todo el valle, la misa en honor a nuestra madre va a ser en el barrio Fernández, el sábado 15 a las 15 horas, y vamos a celebrar Nuestra Señora de Urcupiña, que es la Virgen de la Asunción. Y de paso, bueno, ya si bien falta todavía, ya se van a bendecir los avances de obra que hay en la capillita, porque ahí en el barrio Fernández, como decía Madre Lucía, con un grupo de laico de Beltrán y el señor Fernández y bueno, la gente del barrio, obviamente, están levantando su capillita. Así que ya están bastante avanzaditos.
0: Bien.
1: Falta todavía para terminar, pero ya le pegaron una avanzada muy linda.
0: Está bien. Padre, bueno, y es importante, y sobre todo, bueno, para la colectividad boliviana, el día de esta Virgen de Urcupiña, y bueno, esta fiesta patronal también para ellos, ¿no?
1: Sí, tal cual. Por eso yo prioricé esta fiesta, la prioricé para que, bueno, ellos puedan celebrar bien Virgen de Urcupiña, no solo para toda la comunidad la Asunción de la Virgen, y poder juntos, bueno, tener un lindo momento celebrativo. Aparte, para también un impulso, en la misa hoy va a haber bautismo de hermanos de la comunidad, de ahí del barrio Fernández, así que creo que es un lindo momento para compartir la fe que tenemos, ¿no?
0: Está bien. Padre, recordamos, entonces, esto va a ser mañana a partir de la hora 15, ¿verdad?
1: Mañana a las 15 arrancamos ahí en Barrio Fernández, que es una cuadrita, en la entradita antes del cementerio, y bueno, ahí en la donde se está construyendo la nueva capilla, la Virgen de Urcupiña, junto con la comunidad de nuestros hermanos bolivianos, y bueno, y todas las parroquias que están invitadas del Valle Medio a participar de la Virgen, de la Misa de la Asunción de la Virgen.
0: Bien.
1: Vamos a estar todos ahí, si Dios quiere, a partir de las 15 horas.
0: Bien. Padre, preguntarle también con respecto a esto, ¿es abierto a toda la comunidad? ¿Están todos invitados,
1: sí,
0: no?
1: Sí, todos invitados, porque es la misa, digamos, viste que yo soy el único cura para todo el valle, casi todo el Valle Medio, de Pomona a Darwin, así que imposible hacer misa por todos lados de la Asunción de la Virgen, así que la misa oficial de la Asunción de la Virgen y Virgen de Urcupiña va a ser en el barrio Fernández. Están todas las comunidades, los pueblos invitados a participar, obviamente, sí.
0: Bien. Bien, así que esto, vamos a reiterar la dirección, es calle Simón Bolívar, lote 12, barrio Ingeniero Fernández.
1: Sí, al lado del cementerio, digamos, si vos entrás por el lado del Salesiano en la calle, ¿viste?
0: Sí.
1: En la entradita última antes del cementerio, dobla a la izquierda, porque del otro lado está el canal, y ahí se va a ver el movimiento de la capillita, la gente, todo, así que es muy de muy fácil accesibilidad.
0: Perfecto. Padre, cambiando de tema, y bueno, se ha conocido también la información de la visita del Papa León XIV a la Argentina. Bueno, ¿cómo ha recibido esta noticia la Iglesia, no? En este caso, seguramente una linda noticia, ¿no?
1: Pero sí, la verdad que una gran alegría, la visita del Papa es una confirmación en la fe también, él es el sucesor de Pedro, y bueno, es el que va piloteando, en nombre de Cristo, va piloteando la vida de la Iglesia, y que venga a visitarnos realmente es muy, muy importante, ¿no? La visita del Papa en general, sea el Papa que sea, ¿no? digamos, porque, bueno, es como te digo, una confirmación en la fe y en la presencia de, bueno, del, de la cabeza de la Iglesia, que en nombre de, la, de Cristo preside nuestra comunidad, así que es todo un gran revuelo, ¿no? Que se está armando, bueno, gente que se va organizando para poder viajar, cuando se tengan más especificaciones de bien de horarios, de lugares, de posibilidades, también lo iremos informando.
0: Está bien.
1: A nivel diocesano seguramente va a haber colectivos y, bueno, ver cómo se hace. Viste que para nosotros acá en la Patagonia es mucho más difícil organizarse, porque es muy caro y, bueno, y son, es muy, muy, las distancias no nos juegan a favor, pero yo creo que se va a ir organizando los hermanos que quieran participar en este evento, que es muy importante, obviamente.
0: Está bien. Padre, otro tema, y estamos a una semana nada más del inicio de la Semana de la Fe, bueno, ¿cómo viene también todo preparado? ¿Cómo se va trabajando desde la Iglesia, preparando todo para el inicio de esta festividad sefriniana, ¿no?
1: Y bueno, como todos los años, viste que es una movida muy grande la que se hace, y bueno, ahora estamos a full, ya de a poquito, que el Valle Medio tiene, por ejemplo, la misa el 26, 28, creo que es sábado, 26, tengo una mezcla de fechas, perdón, hermanito, la misa del domingo, propiamente de Ceferino, está la misa central a las 11, nosotros tenemos el Valle Medio, ya se, este sería el cuarto año que tenemos la misa de las 8 de la mañana.
0: Bien.
1: Entonces, todas las comunidades ya hace tiempo se están organizando con la preparación de la misa, la recepción de los peregrinos, toda esa actividad, así que la presencia del Valle Medio es muy fuerte también en la fiesta de Ceferino. Obviamente ya se empieza a vivir y a sentir el clima de, del Peñí de Ceferino, que, bueno, encomienda una gran organización.
0: Está bien, está bien. Padre, preguntarle con respecto a la ciudad de Chuelochuel, sabemos que, bueno, también están con actividades con el comedor solidario, bueno, un poco para informar también a la audiencia, ¿no?
1: Gracias a Dios por iniciativa de los hermanos de Cáritas, hace bastante se abrió primero un merendero tímidamente para dar una manito, y bueno, ahora ya se transformó en un comedor comunitario que atiende los martes a partir de las 2:30 se da el almuerzo, y los jueves a partir de la 1:30 grupo de hermanos que voluntariamente y contando con la donación y la generosidad de muchos hermanos se le está dando de comer aproximadamente 20, 25 de personas que están algunos en situación de calle, otros con una carencia muy grande. Bueno, entre medio de tanta crisis y necesidad, la Iglesia se organizó para dar una manito. Sabemos que por ahí es poco, pero es lo que podemos dar y se le da con mucho amor. Imagínate que vienen a un lugar calentito, limpio, sano, se los atiende, se los sirve, se le trata de dar un poco de amor. Y con ese amor que se le trata de dar en nombre de Jesús a estos hermanos, bueno, a lidiarla empecé a dos días a la semana, el tema de la comida caliente, el postre, también se llevan la vianda, así que un trabajo muy lindo. Y Caritas, obviamente, que también está trabajando en todas las parroquias del Valle Medio, están trabajando bien. La particularidad ahora en Choele, que Choele sería la única que tiene comedor, ¿me explico? Pero las Cáritas, gracias a Dios, desde Pomona a Darwin, están trabajando muy, muy bien.
0: Está bien. Bueno, padre, le agradecemos mucho. Reiteramos la invitación entonces para mañana a partir de la hora 15, allí en el barrio Fernández, en Beltrán, ¿no?
1: Si Dios quiere, arrancamos a las 15 horas y esperemos que esté un poquito de sol. Lo hicimos esa hora por el tema del frío. Así que están todos invitados a celebrar la Asunción de la Virgen y Virgen de Urcupiña con la, los hermanos de la comunidad boliviana, que están haciendo su capillita ahí en el barrio.
0: Perfecto.
1: Una camisa en honor a la Virgen, que se va a hacer en todo el Valle Medio.
0: Padre, ha sido muy amable, gracias, ¿eh?
1: Gracias a vos, Jesús, Dios te bendiga a vos y a toda la audiencia. Gracias por llamar.
0: Nos reencontramos, hasta luego.
1: Adiós, adiós.
0: La palabra del padre Leo Tobar, hablando de diferentes actividades, cuestiones que hacen a la Iglesia, y además, bueno, dándonos su opinión también sobre esta noticia que se conoció importante para la Iglesia Católica, que es la visita del Papa León XIV a la Argentina. 10:45.
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11: Pero déjenme decirles que Rubén Sicuela me dijo una tarde en Ameguino de festival suspendido porque ese día había llovido, que ahora uno no sabe ni cambiar una cubierta. Hablo de las cubiertas de auto, los neumáticos para aquellos que andan en auto. Y lo pienso y puede ser, porque viste que ahora uno compra un auto, lo usás 3 años, lo vendés y nunca supiste dónde tenía la rueda de auxilio. Si la hubiera tenido, ni hablar del crique, la llave, los otros utensilios. Antes, saber manejar era haber aprendido a cambiar una cubierta. Y eso que no era fácil. Esos criques de tijera, ¿te acordás? Manijas articuladas de movimientos espásticos. Estaba a hacerlos dar vueltas. si habremos mordido el polvo en esas calles de tierra, porque las calles no tenían pavimento, las barría el viento haciendo emerger alambre, clavos y otros elementos. Las cubiertas con cama eran una presa fácil para aquellos objetos. Lo que era aflojar las tuercas. Vos sabés que el gomero era un perverso. Tenía una fuerza tremenda y una llave cruz grandota. Apretaba y se reía. Pensaría este boludo cuando la quiera aflojar. Se va a cagar de achorrí. Y tenía razón el tipo, ¿viste? Y vos no le podías decir, déjemela un poco flojita. Porque era una mariconada. Se iba a cagar de risa. Aparte por ahí te salía, como pasa en las películas, ya un cagadón. Pero después vos pinchabas y eras vos solita y tu alma. Hoy, oh, ahora, ¿quién podrá defendernos? No haber nacido mujer que me ayude un camionero, la que lo parió. Para nada acostumbrado a hacer semejante fuerza y la llave que traen los autos, que no es ni llave, ni cruz, ni nada, porque es un caño curvo cortito así, una comilla guacha, ¿qué mierda vas a hacer fuerza con ella? Puedo hacerlo, puedo hacerlo, puedo hacerlo, prueba y error, error, error, error, error, error, error. Una vez más y lo dejo, game over, final del juego. Y en ese último intento, masticando un padre nuestro, las muñecas doloridas, transpirado y sollozando, Dios soplaba una ayudita y afloja la muy maldita. Y tras esa primera tuerca, con las otras es distinto. Ahora te sobra confianza. Otra, otra, otra. ¡Ah, la puta! Esta no anda. Pusieron una distinta. A ver, busqué en el manual. Ah, precisa un adaptador, un bulón antirrobo. Buscá ahí entre los suyos. Recién lo tiré a la mierda. Yo no sabía lo que era, me parecía que sobraba. Y hay que encontrar los elementos. Porque antes el R2 se traía el auxilio vertical en el baúl, parado un costado al alcance de cualquier estúpido, se lo llevaba por delante. Ahora viene en el subsuelo del baúl. Un escondite secreto el auxilio. A veces del lado de afuera, pero apretado de adentro para complicarla más. Cuando viene adentro, en el hueco así de la llanta, ahí adentro, en un nido de telgopor poroso gris, ahí habita el cri. Que le dicen gato porque igual que el animal, no te da ni cinco de pelota, hace lo que quiere el cri. Tenés que configurarlo, ponerlo, tirarte abajo. Bueno, después que terminaste, te sentís Mr. Músculo saliendo por la ventana tras haber superado el desafío de la guapesa. ¿Cómo harán los camioneros esa cubierta inmensa? ¿No llevarán un gomero escondido en la cucheta? Quise ni pensar que el auxilio hubiera estado desinflado, porque ese quién lo controla. Lo revisan en el service, se le pone viejo el aire, hay que calibrarlo. Como el Gigi Zubiri cuando fue a calibrar las cubiertas a la camioneta, le decía a los chicos de la gomería, ¿cuánto le pone Zubiri? ¿Cuántas libras era? Él decía, enllenala, che, enllenala, dice. Hoy yo sé que los del seguro te dan un SOS, un teléfono para llamar, que vienen y te cambian la cubierta, pero yo a veces ando en Córdoba, las altas cumbres, caminos de montaña, caminos de tierra acá en la provincia, no hay señal. Dicen que el matafuego también sirve para inflarla. Hay un compresorcito que se vende en el súper, barato, negro, chiquito, parece un bicho cascarudo, así, compacto. Eso se enchufa en el encendedor del toma que hoy traen los autos. Pero ¿sabes qué pasa? Eso es para cuando está pinchada la cubierta. Ahora se hacen posta las cubiertas porque no tienen cámara. Vos venías a 130, agarrás un pozo de eso que ha quedado en la ruta de recuerdo de la época de los del otro gobierno y que esto no lo arreglan para poder seguir hablando de la herencia. ¡Qué mierda! Cuando querés acordar, ya está la cagada hecha. Hay que ponerle precio. Nomás enchufás el compresor ese, se le inflan los cachetes al compresorcito. ¿Qué va a inflar? Ni que viniera el padre de ese compresor chico, ni el abuelo. El abuelo compresor, y el abuelo compresor, padrillo reproductor de todos los compresores que reina en la gromería, un compresor alto, robusto, potente, bochinchero, con aire de soberbia. O aire de suficiencia, o aire de no sé qué mierda, pero está lleno de aire el compresor de la gomería, donde le arranca el motor, parpadea la luz del bar. Lo tienen atado a cadena porque con la vibración agarra un tranco que se sale solo al patio. La gomería es inclusiva. Nos igualan, todos caemos a la gomería. Catramina, cachivache, alta gama, alta llanta, 4x4, 2x3, todos pinchamos. Cartel en media cubierta de tractor blanqueada la cal en la ruta donde dice gomería, una luz mortecina, es como un faro que te anuncia salvación, es un templo, una mezquita, gomero de dedo sucio, que anda con un grique hidráulico a la raza como si llevara un lagarto de fierro, tiene como 3 metros, vos venís medio encandilado a hablar con él, no te das cuenta, capaz que te quebrás las canillas con el grique. Gomero de dedo sucio con agua todavía más sucia en un recipiente para usarla de probador. Yo digo, si este se caga un martillazo en el dedo, ¿cómo hace? No se lo puede chupar ni meterlo en esa agua. Hay que llevarlo al hospital directo. Una vez vi en la ruta 33 un cartel en una gomería que me dejó impresionado para siempre. Decía, acá trabajamos de tres maneras, bueno, rápido y barato. Usted puede elegir dos. Si es bueno y rápido no puede ser barato. Si es bueno y barato no puede ser rápido. Si es rápido y barato no puede ser bueno. ¿Vos es que me dejó pensando el tipo? vaya a ver. En fin, hoy ya no hay cubiertas con cámara, ya no hay calles sin pavimento, de aquellas que barría el viento haciendo emerger alambre, clavos, puntas de hueso, que a veces eran sembrados por el mismo gomero para que no le falte trabajo. 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Igual yo le rindo mi homenaje a todos esos muchachos con gomería en la ruta, abierta a las 26 horas, como decían los vascos allá, y a tantas hermosas gomas que aún veo en las gomerías, pero mirando los almanaques. Muchas gracias.

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3: El oficial abre estable, se vende en el Banco Nación a 1.515 pesos. El paralelo, 35 pesos más caro, se vende a 1.540. Los financieros, el MEP, 1.527 y el contado con liqui, 1.587. El tarjeta alcanza 1.969 pesos con 50 centavos. El riesgo país, leve alza, se ubica en 472 puntos.
4: Judiciales.
3: Llegó Piti Álvarez, declara un amigo de la víctima y vecinos. Amplía Rosario Bigozzi.
5: Nueva audiencia en el juicio contra Piti Álvarez, acusado del homicidio de Maximiliano Díaz. En la jornada de hoy, el TOC 29 dispuso el cambio de sala de audiencias. Declara como testigo un amigo de la víctima, Carlos Tiemcic, que el miércoles pasado justificó su ausencia por un problema dental. Su testimonio es clave porque estaba en el momento de los hechos. Según su relato, Díaz lo increpó a Álvarez diciéndole: vos me faltaste el respeto, a lo que Piti respondió: yo no te falté el respeto, está todo bien. Él les dijo: dejen de joder, para que se quedaran tranquilos. Siguieron discutiendo, en un momento Díaz se sacó la campera como para pegarle a Piti, le pegó. Piti dio unos pasos para atrás, sacó un arma y le disparó en la cabeza. Rosario Bigozzi, la red informativa.
4: Internacionales.
3: Crisis migratoria y humanitaria en el norte de África. Marruecos blinda la frontera con la española Ceuta. Es ante los llamamientos a un nuevo cruce masivo. En redes sociales circulan mensajes donde se lee: la frontera de Ceuta estará abierta el día 15 de agosto, festivo en España. Ante ello, el gobierno de Rabat desplegó a cientos de policías y militares. Terremoto en Colombia. Dan por terminada la posibilidad de encontrar más personas con vida bajo los escombros. El ministro de Interior colombiano, Rodrigo Lara Restrepo, dio detalles de lo que necesitan en las zonas donde miles de personas perdieron sus viviendas.
6: Necesitamos carpas. Necesitamos carpas para atender las necesidades de los albergues en los municipios. Hoy, con el vicepresidente, fuimos a las 3 subregiones del Chocó: la del río San Juan, la del río Baudó y la del río Atrato. Y allí nos reunimos con los alcaldes de esos municipios. ¿Qué necesitan? Materiales de construcción. La gente es capaz de reconstruir sus casas rápidamente, pero necesita motosierras, necesita sierras, necesita gasolina, necesita zinc, tablas, puntillas, etcétera.
4: Quiniela.
3: En los sorteos de la previa en la ciudad, el ganador 6.618, 6.618. En la bonaerense, la cabeza, 9.252, 9.252. En Santa Fe, 1.303, 1.303. 11 de la mañana, 5 minutos en la ciudad de Buenos Aires. La temperatura 11 grados 4 décimas, humedad 88%, cielo cubierto.
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11 de la mañana, 13 minutos, 5 grados 8 décimas la actual temperatura aquí en el centro de la ciudad de La Marque. 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

me escapa. 11 de la mañana, 13 minutos, 5 grados 8 décimas la actual temperatura aquí en el centro de la ciudad de La Marque. 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

0: 11 de la mañana, 15 minutos. Y vamos a saludar a Federico Iribarren, que está en línea. Ahí está, Vamos a saludar a Federico Iribarren, que está en línea, que él es organizador de las carreras que se vienen este fin de semana en el hípico. A saludar. Federico, ¿qué tal? Buen día, ¿cómo le va? Jesús lo saluda desde Visión FM en la ciudad de La Marque.
1: ¿Qué tal, Jesús? Buen día, ¿cómo anda usted? ¿Todo bien?
0: Bueno, muy bien. Federico, hablar un poco sobre precisamente cómo viene toda la actividad, toda la previa de lo que va a ser este fin de semana, toda la actividad hípica ahí en Los Beltrán.
1: Y bueno, la verdad que ya estamos acá sobre la recta final, ya estamos hoy a día viernes esperando que ya se empezaron a arribar los caballos de distintas localidades, así que bueno, esperando que llegue el domingo y que salga todo bien.
0: Tiene que ver con el programa en sí, seguramente con clásicos importantes, ¿no?
1: Sí, la verdad que sí. La verdad que el programa está conformado por 20 carreras en el transcurso de todo el día, 8:30. Arranca la primera y la última finalizará 18:30, 18:40, si todo sale bien. Así que bueno, la verdad que sí, hay unas carreras importantes, unos clásicos lindos, con distintos caballos de distintas provincias, así que... Y bueno, a la espera de que lleguen todos, ya hoy la mayoría va, los que vienen de provincia de Buenos Aires, La Pampa, Neuquén, Chubut, ya hoy en transcurso de estos momentos hay muchos viajando ya para arribar en horas de la tarde al Fortín de Lulca.
0: En cuanto a lo que tiene que ver con la actividad, recordamos que vuelve la actividad. ¿Hace cuánto que no había actividad ahí en el hípico de Beltrán, Federico?
1: Yo creo que la última fue en abril o en marzo o abril, pues no me acuerdo bien.
0: Bien.
1: Pero fue la última en marzo o abril.
0: Bien. Bien, bien. Así que bueno, la gente de Beltrán ahí preparándose a pleno para lo que va a ser la actividad este fin de semana, ¿no?
1: Sí, la verdad que sí, la verdad que la gente de acá, los propietarios y la gente que tiene caballos y en el hipódromo, pusieron mucha predisposición para poder anotar sus caballos, que eso ayuda mucho. Que los caballos locales quieran correr, así que bueno, esperando nomás.
0: Bien. Federico, y en cuanto a la jornada del día domingo, ¿podemos reiterar cómo va a ser la programación del día domingo?
1: Sí, la programación del día domingo tiene 20 carreras pactadas. Arranca 8:30 la primera carrera. Y la carrera número 20 se estará corriendo, si todo sale bien. Ojalá con normalidad se correrá 8:30, 8:35 por ahí. Antes nos agarre la noche.
0: Está bien, está bien. Bien, y en cuanto a lo que tiene que ver con el lugar, recordamos que hay, bueno, el servicio de buffet, todo preparado para vivir una fiesta hípica, ¿no?
1: Sí, la verdad que sí, la verdad que siempre el servicio de cantina en Beltrán es muy bueno, tiene muchas variedades, tiene muchas tortas dulces, para que la gente vaya, tome mate... Buen asado, la verdad que el servicio de cantina es bueno y agregado.

0: también a los carros que por ahí piden su tener un lugarcito también ahí, carros de pochoclo, carros de golosina, carros de algún pilchero que siempre está, así que bueno, tratando de que se mueva todo un poquito y ayudando a la gente del pueblo que por ahí tiene su kiosquito o algo y necesita mover un poco.
1: Está bien. Federico, bueno, valor de entrada, ¿podemos repasar también?
0: Si te digo hoy, para confirmarte el valor de la entrada, te miento.
1: Bien.
0: Porque no me junté a hablar con la comisión, se fue ayer y no hablamos, así que bueno, pero en el transcurso de hoy el día ya...
1: Bien.
0: Se va a definir el valor de la entrada.
1: Bien, en cuanto al programa de carreras, ¿está disponible en algún lugar para aquellos que por ahí están preguntando?
0: Sí, el programa ya está disponible en todas las redes sociales que hoy.
1: Bien.
0: Son las páginas de TUF que difunden estas cosas, así que bueno, ya el día lunes salió el provisorio, más o menos para que la gente vaya teniendo un panorama, vaya chusmeando un poco y hoy, en transcurso de las 20 horas, sale el definitivo ya con todo, pero no va a haber muchos cambios.
1: Bien. Perfecto. Bueno, Federico, aprovechamos a invitar a todos los amantes, ¿no?, de la actividad turfística a acercarse este fin de semana a Gilles Beltrán, ¿no?
0: Sí, la verdad que sí, la verdad que... Bueno, invitarlo a la gente del ambiente, del tour, los que no son del ambiente igual, que quieren pasar una tarde diferente, linda, me parece que el día va a estar bueno, así que acompañen, que vayan a disfrutar un día que pinta para lindo.
1: Bueno, Federico, le agradecemos mucho, deseamos la mejor de la suerte con toda la actividad este fin de semana allí en Beltrán, ¿eh?
0: No, gracias a usted por el llamado y un saludo para todos los audiencias.
1: Bueno, nos reencontramos, hasta luego. La palabra de Federico Iribarren, organizador de la actividad hípica que se viene este fin de semana allí a Luis Beltrán. Ya está todo preparado para este fin de semana. Hoy, a partir de las 20 horas, se va a conocer entonces el programa definitivo de carreras. Lo contaba el organizador en exclusivo por la radio.
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0: 11 de la mañana, 32 minutos, 6 grados, una décima la actual temperatura. Y vamos a saludar en el móvil de la radio a la profe Karina Becerra, porque vamos a hablar un poco de el hockey del Club Atlético La Mar, que estuvieron el fin de semana en Las Grutas, por la sexta fecha de la Liga de Hockey. Karina, ¿qué tal? Buen día. Jesús te saluda. ¿Cómo estás?
1: Hola, buen día Jesús, buen día a toda la audiencia.
0: Muy bien, muy bien. Karina, hablar un poco sobre la actividad de la Liga de Hockey del Valle Medio, bueno, y sobre lo que es precisamente, o lo que ha sido en este caso, la participación del Club Atlético La Marque de esta sexta fecha allí en Las Grutas. Contanos un poco cómo anduvo todo.
1: Sí, se jugó la sexta fecha, viajamos con las categorías octava y séptima. Bien, positivo. Las octavas ganaron, la séptima ganó uno, perdió uno. Venimos las dos categorías en tercer lugar, así que venimos bien por este año.
0: Bien, bien, bien. Karina, bueno, recordamos que estuvieron anteriormente, habían viajado también, habían tenido participación, creo que en Río Colorado, ¿verdad? Karina, me parece que se cortó.
2: Ahí estábamos viendo precisamente eso. Vamos a tratar de restablecer el contacto ahí, porque bien lo contaba Karina, se disputó esta sexta fecha allí en Las Grutas. Realmente, bueno, una jornada muy fría y ventosa, nos contaban, que tuvieron para esta sexta fecha, pero así todo, los diferentes equipos estuvieron disputando los partidos y disputando esta sexta fecha de la Liga de Hockey del Valle Medio. Recordando que en cuanto a lo que tiene que ver con la actividad también y la liga en sí, participan Darwin, Río Colorado, Las Grutas y el Club Atlético La Marque son los, en este caso, los equipos que integran esta Liga de Hockey del Valle Medio y que, bueno, están precisamente en plena competencia. Tercer lugar, tercer puesto para los ambas categorías, para el equipo local, tanto para séptima como para octava división, es lo que nos contaba en ese breve diálogo que tuvimos ahí con Karina, recordando que bueno, toda la actividad, en este caso este fin de semana, se llevó a cabo allí en la costa atlántica rionegrina y con bueno, la posibilidad de enfrentar al equipo local allí para luego prepararse para lo que van a ser los playoffs. Se viene seguramente los playoffs de esta liga de hockey del Valle Medio, así que vamos a conocer algo más en diálogo con Karina ahí, que bueno, no podemos restablecer el contacto, estamos intentando nuevamente tener comunicación con ella, pero bueno, por ahí para adelantar algo en cuanto a los partidos de octava categoría. Recordamos que fue victoria en ambos encuentros para el equipo de aquí de la ciudad de La Marque, el equipo azulgrana, 4-0 y 3-0 respectivamente los resultados. Bueno, y en séptima con un partido con victoria y el otro con derrota para el equipo azulgrana. Así que es la información con respecto al hockey y en cuanto a lo que es la continuidad de la liga. Recordamos que Choel será sede de precisamente de los playoffs para la continuidad de la Liga de Hockey del Valle Medio, así que bueno, seguramente vamos a poder en las próximas horas, el día lunes o el día martes, tener contacto ahí con Karina para ampliar más con respecto a lo que ha dejado esta sexta fecha del hockey en la Liga de Valle Medio. 11 de la mañana, 36 minutos.
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2: Bien, continuamos en la mañana en compañía y retomamos el diálogo ahí con Karina, Karina Becerra, la profe de hockey del club. Karina, bueno, estábamos hablando precisamente cuando se cortó la comunicación de esta sexta fecha allí en Las Grutas. Bueno, contanos, una fría jornada, ventosa, pero bueno, finalmente se pudo cumplir con esa fecha, ¿no?
1: Sí, la verdad que mucho frío, salimos muy temprano para llegar bien a horarios allá, así que, bueno, lo que fue el transcurso de la mañana, fría. Para mí, después del mediodía estuvo bueno, uh-huh. Pasable, digamos, la mañana, más allá que las grutas, el mar, el frío, fue una linda jornada.
2: Mira vos. Bueno, Karina, ¿y cómo continúa ahora? Seguramente ya preparándose para la próxima fecha, ¿cuándo va a ser? ¿Ya está confirmada?
1: Mira, ahora, nosotros jugamos los últimos partidos que nos quedaba, que era el último de octava. De séptima nos queda uno, viajamos el 23, la semana que viene, a Río Colorado, a completar la ronda de partidos.
2: Bien.
1: Y se jugarían los playoffs, se van a jugar en Chuel, ya está confirmado, en la cancha de Almafuerte. Uh-huh. Los playoffs serían los cruces ahí, bueno, ahí saldría el finalista y el ganador de la liga.
2: Está bien.
1: Sería fines de agosto o principio de septiembre.
2: Está bien. ¿Eso va a ser todo en una sola jornada, Karina, o cómo va a continuar en caso de pasar, sí, ¿no? Sí. Ahí.
1: No, ahí es, se van a jugar todos los partidos, digamos, tanto las primeras como las inferiores.
2: Ah, okay.
1: Así que bueno, va a ser una, digamos, como una doble jornada, pero un solo día.
2: Está bien. Está bien. O sea que ya se define lo que es el campeonato allí en Chuele.
1: Sí. Bien. Sí, ya te digo, a fines de agosto o principios de septiembre.
2: Bien, bien, bien, bien.
1: Y por suerte venimos bien y bueno, la idea es tratar de completar esto y y poder llegar al objetivo que queremos.
2: Está bien. Karina, ¿y hay posibilidades antes de fin de año de algún torneo corto, algo teniendo en cuenta por el tema de la actividad, ¿no? Para continuar en la actividad hasta fin de año o se pararía ya hasta el próximo?
1: No, la idea es continuar. Bien. Tanto en el club, bueno, yo estoy de parte del club jugando lo que es la Liga de Valle Medio. Ajá. Y después desde la Municipalidad de La Marque.
2: Bien.
1: También ahí se van a hacer encuentros, bueno, iremos a participar en algún lado, algún evento donde nos inviten.
2: Bien, está bien.
1: Así que bueno,
2: está bien.
1: Estamos tratando de seguir y continuar y también avanzar con el tema de la cancha, que es lo más importante para nosotros.
2: Claro, claro, claro. Karina, y en cuanto a lo que tiene que ver con las inscripciones, todo lo que es el inicio en la actividad del hockey, ¿está abierto durante todo el año?
1: Lo que es municipal, sí.
2: Bien.
1: Sí, sí, las inscripciones siguen abiertas y hay muchos chicos, hay muchos muchas mamis, casi primeras. Uh-huh. También están los caballeros, que bien, también se están sumando.
2: Uh-huh. Bien, o sea que es abierto para todas las edades, todos aquellos que se quieran incorporar, ¿no?
1: Sí, lo que es municipal, sí. Lo que es el club, lo mismo. O sea, el club ya pasa a ser, digamos, a un ámbito privado por una cuestión de que tenés que pagar una cuota todos los meses, que también le agradezco a la familia por el apoyo, por pagar todos los meses la cuota, que tampoco no es fácil. Uh-huh. En estos tiempos difíciles también se hace difícil, digamos.
2: Claro.
1: Pero bueno, ellos están, aportan y colaboran. La verdad que un grupo de padres que tengo atrás que uh-huh. apoyan todo y acompañan,
2: sí,
1: obviamente.
2: Sí, sí. Y es importante, ¿no? El sostén, el apoyo de las familias, como en todo deporte, que acompañen, es importante, ¿no?
1: No, sí, sí, si no tenemos el apoyo de ellos, que están atrás nuestro, no podemos hacer nada, uh-huh. sinceramente.
2: Exacto.
1: Y bueno, la verdad que yo destaco mi equipo de trabajo y de papás,
2: está bien,
1: que están ahí atrás apoyando, trabajando, haciendo ventas, y bueno, tratando de tener el lugar en lo que es hacer nuestra cancha.
2: Está bien. Bueno, Karina, no sé si queda algo más para agregar.
1: No, agradecer, nada más. Agradecer, saludar a todos los papás y nada, que sigamos por el camino que venimos este año y que vamos, la idea es lograr los objetivos, si no sale, seguir trabajando para eso.
2: Exacto, exacto. Karina, te mandamos un abrazo y te agradecemos mucho, ¿eh?
1: No, muchísimas gracias a usted y a toda la audiencia.
2: Hasta luego. La palabra de la profe Karina Becerra, entonces, contándonos sobre lo que ha dejado esta sexta fecha de la Liga del Valle Medio de hockey, con la participación del Club Atlético La Marque allí en Las Grutas. De esta sexta fecha, la victoria tanto en octava como un partido de séptima. El otro, bueno, lamentablemente fue derrota para el equipo local, pero bueno, participando allí en Las Grutas.
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0: 11:57 minutos, 6 grados, una décima la actual temperatura. En un ratito nada más vamos a estar actualizando el pronóstico del tiempo para las próximas horas. Atención porque ha cambiado, sobre todo no solo para hoy, sino también para mañana. Se han intensificado las condiciones climáticas para la jornada de mañana. Y ha, entre comillas, mejorado un poco para hoy. No mucho, pero ha mejorado un poco. ¿Cómo anda Mario? ¿Todo bien? Paseando ahí el amigo Mario, frente ahí a la radio. Así que, bueno, un saludo ahí para él, que va transitando por calle San Martín. Así que le mandamos un saludo, fiel oyente de la radio también. 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
0: 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Bueno, recién lo comentábamos, el pronóstico del tiempo ha cambiado para este fin de semana, tanto para la jornada de hoy viernes como para mañana sábado. Para hoy, de la inestabilidad que mencionaba durante todo el día, vamos a tener durante el día viernes cielo mayormente cubierto, 14 grados la máxima, inestable recién a la noche con un aumento en la intensidad del viento, las ráfagas posiblemente cercanas a los 50 kilómetros. 2 grados la temperatura mínima. Mañana sábado, lluvias débiles y dispersas. 13 grados la máxima. El viento rotando al sudoeste a 21 kilómetros con ráfagas de 35 kilómetros por hora. Y hacia la noche del sábado se espera cielo cubierto. 2 grados sobre cero la temperatura mínima. El día domingo se va a mantener con cielo cubierto, 14 de máxima. Y hacia la noche, con cielo parcialmente nublado y 2 grados bajo cero de temperatura mínima en la zona del Valle Medio. Si miramos hoy la foto de hoy del día del pronóstico para lo que va a ser por lo menos la primera parte de la próxima semana, habla de máximas de 11 grados el día lunes, 13 grados el día martes y 18 grados el día miércoles. Las mínimas van a estar por debajo de los 0 grados lunes por la noche y martes por la noche. Recién aumenta la temperatura mínima la noche del miércoles, dice el pronóstico hoy. Hay que ver y esperar las actualizaciones del pronóstico de la Autoridad de Cuencas durante lo que va a ser el inicio de la próxima semana.

Bien, mediodía en todo el territorio nacional, momento de música en la mañana en compañía, el musical del mediodía, y ya nos metemos en la última parte de esta mañana en compañía de este día viernes, 14 de agosto.

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3: Once minutos y en el móvil de la radio vamos a saludar a la jefa de enfermeras del hospital local y a la responsable de capacitaciones en RCP del hospital local. Estoy hablando de Carolina Mankelev. Carolina, ¿qué tal? Buen día. Jesús te saluda desde Visión FM aquí en la ciudad de La Marque. ¿Cómo estás?
4: Hola Jesús, buen día a la audiencia. Bueno, acá estamos trabajando.
3: Bueno, llegando al fin de semana, de a poco.
4: Llegando al fin de semana, sí.
3: Bueno, Carolina, hablar un poco sobre lo que ha sido esta semana, una semana, bueno, más allá de la función allí en el hospital, cargada con algunas actividades más, como es el caso de algunos cursos de RCP. Sabemos que, bueno, este trabajo por ahí interinstitucional que se realiza y bueno, está muy bueno también, ¿no? Contanos un poco cómo anduvo todo con este curso realizado esta semana.
4: Sí, ayer tuvimos una capacitación con el personal policial de la Comisaría 17. Uh-huh. Capacitamos 20 personal que ya habíamos capacitado hace unos meses atrás, otros 20 más. Sí, es fundamental estar capacitado en el tema de RCP, que hoy en día no solamente el personal de salud debería saberlo, sino que es toda la comunidad. Por eso es tan importante trabajar con las instituciones, con el público, ¿sí? Porque un paro cardiorrespiratorio casi siempre pasa en la vía pública, digamos. Uh-huh. Puede ocurrir en el hospital, pero siempre los paros cardíacos pasan en la vía pública. Sí, sí. Puede ser en una cancha de fútbol, claro. En un supermercado, siempre en la vía pública. Entonces el personal por ahí sale a capacitar para tener más conocimiento con la comunidad.
3: Sí, sí. Y lo importante que es, ¿no? Destacar esto, ¿no, Caro? Todo lo que es la importancia de tener conocimientos esto, ¿no? Porque son segundos vitales, ¿no?
4: Sí, tener conocimiento lo principal y después, bueno, el tiempo que uno puede tardar en acercarse a un domicilio cuando solicitan la ambulancia, por ahí si el personal que está ahí en el domicilio, la familia sabe hacer, claro, RCP y es fundamental que comience, ¿no?
3: Sí, sí, sí.
4: Entonces, ¿no? Por eso estamos capacitando tanto, bueno, los empleados públicos como ser policía, también se trabaja con la escuela. Por ahí coordinamos también con Laura Guide, que está en la parte de seguridad e higiene, coordinamos YPF, pero siempre estamos haciendo algo con la comunidad.
3: Sí, sí, sí.
4: Y qué bueno, nada, después por ahí de cualquiera otras instituciones, como ser cancha de fútbol, que por ahí nos falta llegar ahí, uh-huh, pueden pasar la nota al hospital y bueno, ahí se coordina con los profesores para ir a capacitar. Nos faltan los gimnasios también, que hay varios gimnasios.
3: Bien.
4: Pero bueno, tengo que seguir trabajando.
3: Sí, sí, sí. Y está bueno porque hay predisposición, ¿no? En este caso, Carolina, de ustedes desde el hospital para poder salir, para poder trabajar, en esta cuestión con las diferentes instituciones, ¿no?
4: Sí, sí, sí. En sí somos 4 personal lo que siempre andamos capacitando. Cuando uno no, bien, puede, por cierto, el tema de las guardias, siempre coordinamos de que podamos acercarnos a capacitar el personal que pueda salir.
3: Está bien.
4: Pero, sí.
3: Bien. Carolina, y con respecto a eso, lo que ha sido esta semana, ¿para la próxima semana ya tienen algunas actividades planificadas? ¿Hay algo en agenda?
4: Sí. Sí, sí, ahora el 19 tenemos una capacitación con el personal del SENAF, uh-huh, que son los que están trabajando en Colonia Josefa.
3: Bien.
4: Llegó la invitación del Ministerio de Salud para ir a dar una charla de RCP, uh-huh, así que nada, bienvenido.
3: Está muy bueno, está bueno.
4: También tenemos como unos 15 personas en cancha de fútbol, que por ahí nos falta llegar ahí. Uh-huh. Pueden pasar la nota al hospital, y bueno, ahí se coordina con los profesores para ir a capacitar. Nos faltan los gimnasios también, que hay varios gimnasios.
3: Bien.
4: Pero bueno, tengo que seguir trabajando.
3: Sí, sí, sí. Y está bueno porque hay predisposición, ¿no? En este caso, Carolina, de ustedes desde el hospital para poder salir, para poder trabajar, en esta cuestión con las diferentes instituciones, ¿no?
4: Sí, sí, sí. En sí somos 4 personal lo que siempre andamos capacitando. Cuando uno no puede, por cierto, el tema de las guardias, siempre coordinamos de que podamos acercarnos a capacitar el personal que pueda salir.
3: Está bien.
4: Pero, sí.
3: Bien. Carolina, y con respecto a eso, lo que ha sido esta semana, ¿para la próxima semana ya tienen algunas actividades planificadas? ¿Hay algo en agenda?
4: Sí. Sí, sí, ahora el 19 tenemos una capacitación con el personal del SENAF, que son los que están trabajando en Colonia Josefa.
3: Bien.
4: Llegó la invitación del Ministerio de Salud.

0: Este, en sí somos 4 personal lo que siempre andamos capacitando. Cuando uno no puede, por cierto, el tema de las guardias, siempre coordinamos de que podamos acercarnos a capacitar el personal que pueda salir.
1: Está bien.
0: Pero, sí.
1: Bien, Carolina, y con respecto a eso, lo que ha sido esta semana, ¿para la próxima semana ya tienen algunas actividades planificadas? ¿Hay algo en agenda?
0: Sí, ahora el 19 tenemos una capacitación con el personal del SENAF, que son los que están trabajando en Colonia Josefa.
1: Bien.
0: Llegó la invitación del Ministerio de Salud para ir a dar una charla de RCP, así que nada, bienvenido.
1: Está muy bueno, está bueno.
0: También tenemos como unos 15 personal con adolescentes que están ahí, así que bueno, nos tenemos que acercar a capacitar en RCP y primero auxilio.
1: Está bien, está sí, bueno,
0: porque,
1: y aparte...
0: Porque es un lugar que está distanciado,
1: sí, justamente
0: hay
1: iba a decir eso.
0: Kilómetros para llegar acá a la localidad, así que está bueno por ahí capacitar también a los lugares lejanos, que es muy importante. También fuimos a capacitar en la empresa esta que está de Pomona también, que es una empresa de nueces, que ahora no me sale el nombre.
1: Bien.
0: Cumbarú, sí. Creo que es.
1: Bien.
0: También fuimos a capacitar 30 personal en RCP.
1: Mira vos.
0: No, estamos capacitando.
1: Está bien.
0: Bastante.
1: Bien, qué bueno, porque son el tema de las distancias, ¿no? Y el tiempo que se gana en este caso, ¿no? Carolina, habiendo en el lugar una persona que sepa, por lo menos iniciar con las tareas, ¿no?
0: Sí. Es muy difícil porque, bueno, no es lo mismo un personal de salud como un ¿cómo es? Una persona que no tenga por ahí mucho conocimiento en salud, pero
1: claro.
0: Cuando uno capacita al personal, puede reiniciar enseguida el RCP, es muy fácil. Si la persona no responde, no respira, son 3 síntomas que uno tiene que evaluar a la persona. Entonces,
1: claro.
0: Si esa persona no responde, no respira, y nos damos cuenta que está en un paro cardiorrespiratorio.
1: Exacto.
0: ¿Sí? Entonces, el tiempo que si un personal en la vía pública sabe hacer RCP, por ahí puede comenzar enseguida a hacer RCP hasta que llegue el personal de salud.
1: Bien, buenísimo. Carolina, no sé si queda algo más para agregar. En caso de instituciones que se quieran sumar, deben realizar una nota. ¿Cómo debe ser la solicitud?
0: Sí. Por ahí los gimnasios que necesiten de que nos acerquemos a dar alguna charla tienen que mandar una nota al hospital y ahí coordinamos.
1: Perfecto. Sí. Bueno, Carolina, bueno, felicitamos en nombre suyo a todo el grupo de trabajo y bueno, agradecemos mucho.
0: No, gracias por estar siempre consultándonos el tema de salud.
1: Bueno, nos reencontramos, gracias.
0: Gracias. Dale,
1: La palabra de Carolina Mankelev, jefe de enfermería del hospital local y además la responsable de capacitaciones en RCP, contándonos un poco sobre lo que ha dejado esta semana, ¿no? Con respecto a la capacitación al personal de la unidad policial local y días anteriores en una empresa aquí muy cerca, ya también la próxima semana, el día 19, bien lo contaba, tienen algunas capacitaciones programadas, así que bueno, realmente está muy bueno que la gente participe y tome estos conocimientos en RCP, que puede salvar muchas vidas. 12:19 minutos.
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12:25, casi 26 minutos, con 6 grados 4 décimas la actual temperatura aquí en el centro de la ciudad de La Marque. Queríamos hablar hoy en el móvil de la radio, pero bueno, por cuestiones de tiempo y demás, están complicados. No hemos podido tener la palabra la gente de la comisión directiva del club, pero bueno, recordar que hoy van a estar con la entrega de la indumentaria, llega indumentaria con respecto a lo que es la tienda oficial de la institución, llegan los conjuntos de invierno y la próxima semana va a estar llegando el resto de la indumentaria, tanto lo que es buzos canguros y los rompevientos, que bueno, recordamos que el club tiene un convenio con la empresa One Shot de Buenos Aires y son los responsables y la gente que está a cargo de la tienda oficial de la institución, así que está llegando en la jornada del día de hoy, se va a estar realizando la entrega a partir de la hora 18 en la Secretaría del Club, la entrega de los conjuntos de invierno para la indumentaria de invierno, aquellos que adquirieron a través de la tienda oficial. Y además ha llegado indumentaria para aquellos que quieran comprar, tanto indumentaria de entrenamiento, medias, pantorrilleras, antideslizantes, y bueno, están todo ahí disponible para las consultas. Van a estar las chicas a partir de la hora 18 y hasta la hora 20:30, y recordamos también que está abierta y cierra en el día de hoy para aquellos que quieran encargar el nuevo o el buzo, en este caso también de una promo espectacular que ha lanzado ahí la gente de la institución azulgrana, a 45.000 pesos el buzo oficial, y se puede abonar en dos cuotas. Hay tiempo hasta hoy a la hora 23:59 está cerrando la tienda oficial. Pueden a través de las redes sociales del club acceder al link para entrar a la tienda y comprar a través de la tienda oficial. Es todo vía virtual, y el pago, reiteramos, se puede hacer en dos cuotas. El valor del buzo es de 45.000 pesos, realmente muy buena la calidad también. Ayer veíamos, porque ayer se realizó la entrega, que bueno, a través de la comisión directiva se le entregó a los cuerpos técnicos de lo que es fútbol, en un esfuerzo ahí compartido entre la subcomisión de fútbol, la comisión directiva, se pudo entregarle la indumentaria a los cuerpos técnicos, así que bueno, realmente una muy linda calidad de la indumentaria que ha llegado precisamente a la institución, al club. Así que reiteramos, hoy de 18 a 20:30 van a estar en la Secretaría, Rivadavia 612, para todos aquellos que quieran comprar indumentaria de entrenamiento, aquellos que tengan que retirar los conjuntos, han llegado también y van a estar entregándolos en el día de hoy aquí en la ciudad de La Marque. Reiteramos que este fin de semana se va a realizar el día domingo, a partir de la hora 17:30 en el Centro de Jubilados local, el Chocolate Bailable. Está organizando precisamente la comisión directiva de la Asociación Civil Cooperadora Renacer y Crecer, así que bueno, invitan a toda la comunidad a participar de este chocolate bailable. El valor de la entrada es de 7.000 pesos y va a estar amenizando el Grupo Recuerdo. El amigo Yayo y el amigo Pocho van a estar poniendo toda la música del Grupo Recuerdo, como los caracteriza siempre, con esa todo ese ritmo, toda esa buena onda del Grupo Recuerdo. Van a estar en el Centro de Jubilados de aquí de la ciudad de La Mar. Así que todos aquellos que quieran participar lo pueden hacer. 7.000 pesos va a estar la entrada. Debe llevar cada participante, debe llevar la tacita, para que, bueno, en este caso se le pueda servir el chocolate. Además va a haber una especie de merienda dulce, habrá sorteos, premios, así que pueden participar y con el valor de esta entrada colaborar con la Asociación Civil Cooperadora Renacer y Crecer de aquí de la ciudad de La Marque. Reiteramos, este domingo a la hora 17:30 en el Centro de Jubilados local.

Y recordamos también que este domingo, desde la hora 14, se va a realizar en Pomona la fiesta del Día del Niño, así que te puedes trasladar hasta Pomona, disfrutás del Día del Niño y después te venís al Chocolate Bailable aquí en la ciudad de La Marque. Haces una especie de mini gira por el Valle Medio, visitando diferentes localidades y participando en todos los eventos, ¿no? Porque Pomona, recordamos, organiza el Día del Niño para este domingo 16. Van a tener títeres, malabaristas, juegos, música, peloteros, inflables, muchas sorpresas. Además, los bomberos voluntarios de aquí de La Mar, que van a estar allí en Pomona también, colaborando con la realización, los festejos de este Día del Niño, como lo hacen habitualmente. Además, se va a compartir un chocolate con bollitos. Así que, bueno, es abierta para toda la familia, para que la familia se divierta, disfrute. A partir de la hora 14 en el Polideportivo de Pomona, este domingo, recordamos la fiesta del Día del Niño. Invita el municipio de Pomona, Gestión Miguel Jara, compromiso con su gente. Y si hablamos de fiesta del Día del Niño, también Coronel Belisle va a estar celebrando el día domingo a los niños, en una fiesta también muy linda que están preparando ahí desde el municipio. Así que bueno, toda la gente invitada a participar allí también en Coronel Belisle de la fiesta del Día del Niño. Bueno, y lentamente vamos llegando al final del programa del día de hoy, en este día viernes. Por supuesto, desearles a todos toda lo que es precisamente el fin de semana. Antes de cerrar, voy a ver si ya está disponible también la actividad para el fin de semana en cuanto a la fecha, ¿no? Recordamos que se viene este fin de semana el inicio de la actividad en mayores de la Liga Avellaneda, así que bueno, también van a estar con toda el inicio de la actividad, y van a tener por supuesto también toda la posibilidad de comenzar con el torneo clausura para el fútbol mayor, no así en menores. Menores todavía no está la fecha, seguramente el próximo martes en la reunión de la Liga va a haber algo más claro con respecto al inicio de la actividad del clausura en menores. Cerramos la mañana en compañía, nos despedimos el día lunes, 8 de la mañana, la mañana en compañía para todos ustedes. Ya viene junto al productor, quédense, en minutos nada más comienza junto al productor hasta la hora 13. Un abrazo para todos, chau.

0: Técnicamente, la mañana terminó hace media hora. Realmente, recién ahora. Así nos despedimos. Esto fue por hoy La Mañana en Compañía. Hugo, te dice hasta mañana.
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0: ¿Qué tal? Muy buenos días. Aquí estamos comenzando junto al productor con 6 grados 7 décimas. La actual temperatura aquí en el centro de la ciudad de La Marque. El pronóstico del tiempo, y lo actualizamos, que habla para esta jornada de día viernes en la zona del Valle Medio, una máxima cercana a los 14 grados. Cielo mayormente cubierto, el viento del noreste a 32 kilómetros por hora. Inestable a partir de esta noche, así que atención a la zona de Campos, que bueno, están por supuesto atentos a las precipitaciones. Mañana sábado posiblemente tengamos lluvias débiles y dispersas, así que vamos a estar ampliando luego en el final de junto al productor el pronóstico del tiempo para las próximas horas. Pero reiteramos, esta noche inestable, 2 grados la mínima, y el viento va a estar del noreste a 29 kilómetros por hora.
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0: ...12:49 y vamos a compartir una información que tiene que ver con respecto a la cosecha de manzanas, y le agradecemos a la gente de Agrovalle, porque la cosecha de manzanas en la Unión Europea en el 2026 disminuirá un 15,6%, mientras que las peras aumentarán un 5,5%. En la conferencia de Prognofruit, celebrada en Constanza, la Asociación Mundial de Manzanas y la Pera, WAPA, por sus siglas en inglés, presentó su tan esperado pronóstico para la temporada 2026-2027. Este evento anual, coorganizado precisamente con la Bundesberg Organización de Gemuse, es el principal foro europeo del sector de las manzanas y peras y atrae a líderes de la industria de toda la Unión Europea y sus países vecinos, así como delegados de Estados Unidos, China y Hemisferio Sur. La conferencia analizó la perspectiva para la nueva temporada y el futuro del sector. Ha dado comienzo en Constanza, Alemania, la conferencia Prognofruit, organizada por WAPA, con el apoyo de la Organización Alemana de Productores de Peras y Verduras, o de Frutas y Verduras. La conferencia regresa a Alemania tras conmemorar 50 años de ediciones ininterrumpidas que se celebraron por primera vez en esta región en 1976. Desde entonces, la conferencia se ha consolidado como punto de encuentro para el sector de la manzana y la pera, facilitando el intercambio de ideas y la creación de redes al inicio de cada temporada. Este año, más de 200 delegados de toda Europa y otros países se han dado cita en este evento de 3 días. En cuanto a lo que tiene que ver con precisamente la conferencia, se publicó el diagnóstico anual para la temporada 2026-2027 de peras y manzanas. En 2026, según las primeras estimaciones publicadas, se estima que la producción de manzanas de la Unión Europea para los principales países productores disminuirá un 15,6% en comparación con la cifra final del año pasado y se sitúa en 9.496.047 toneladas. La cosecha de este año también está en un 14,3% por debajo del promedio de los 3 años anteriores. En cuanto a las principales variedades, se prevé que la producción de Golden Delicious se reduzca un 11,1% hasta 1.809.982 toneladas. Se espera que la Gala, la segunda variedad más importante, también disminuya un 8,9% hasta 1.362.797 toneladas, junto con la Red Delicious, que se espera un 5,3% menos, hasta unas 496.522 toneladas. La Ida Red, 415.559 toneladas, es decir, un 19,7% menos. Por otro lado, se estima que la cosecha de peras de la Unión Europea en 2026 crecerá un 5,5% respecto del año pasado, con una previsión de 1.946.482 toneladas. El volumen total también está un 9,9% por encima de la media de los últimos 3 años, pero sigue estando por debajo del potencial de los huertos. Se espera que la producción de Italia aumente un 17,4%, es decir, hasta unas 347.325 toneladas, mientras que las estimaciones los Países Bajos son de un 9,6% superiores a los de la temporada pasada. La previsión de peras para Bélgica, precisamente el contrario, está un 7,2% por debajo de la temporada 2025-2026. En 2026 se estima que la producción de peras alcance 905.693 toneladas, es decir, un 2,1% más. La producción de peras Williams también debería aumentar un 1,1% hasta 211.606 toneladas. La caída de la producción de manzanas refleja la creciente presión sobre los productores debido a un entorno empresarial cada vez más complejo y a las condiciones climáticas extremas, factores que están teniendo un impacto directo y cuantificable en los rendimientos de todo el continente. Las cifras para este año son un claro recordatorio de que la producción no puede darse por sentada, declaró Philippe Binard, que es el secretario general de la UAPA, al presentar el pronóstico. Es posible que estemos llegando al límite de lo que las herramientas prácticas actuales pueden absorber para la competitividad del sector, ya que la producción y los rendimientos se ven afectados por los fenómenos climáticos, el aumento de los costos y la escasez de recursos para garantizar los rendimientos y la calidad. Luc Beinerbrick, que es el presidente del grupo de trabajo Copa Cogeca, ¿sí?, sobre frutas y hortalizas, añadió: el apoyo político no ha seguido el ritmo en el cambio climático, está afectando también a nuestros huertos y otros productores se enfrentan a las crecientes dificultades para responder. No se trata solo del rendimiento, se trata de la competitividad y en última instancia de la seguridad alimentaria. La soberanía alimentaria en Europa exige brindar a los productores las condiciones que necesitan para producir, incluyendo mayores incentivos y un marco para reforzar la cooperación entre ellos y así responder a la proliferación de desafíos del panorama político, geopolítico, climático y mercado incierto, es lo que dice precisamente la información con respecto a este detalle, ¿no?, que se ha conocido, que la cosecha de manzanas en la Unión Europea en 2026 disminuirá un 15,6%, mientras que las peras aumentará un 5,5%, indica el titular de Agrovalle, y lo estábamos compartiendo con ustedes en Junto al Productor.
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casi llegando a la hora 3, estamos lentamente llegando al final de este Junto al Productor, reiterando el pronóstico del tiempo para el fin de semana. Mañana sábado, lluvias débiles y dispersas, 13 grados la máxima. La noche del sábado se espera cielo cubierto y 2 grados de mínima. El día domingo, cielo cubierto, 14 grados la máxima. Hacia la noche, cielo parcialmente nublado. Y la noche del domingo, madrugada del día lunes, 2 grados bajo cero la temperatura mínima, es lo que está diciendo el pronóstico del tiempo de la Autoridad de Cuencas actualizado a esta hora del mediodía. Nos reencontramos el próximo lunes, 12:30 después de la mañana, en compañía para hacer Junto al Productor para todos ustedes. Gracias, buen fin de semana.

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1: Hora 13, 4 minutos en todo el país. La temperatura en Buenos Aires, 12 grados 3 décimas, humedad 84%.
0: Nacionales.
1: Trabajadores de Fly Bondi protestan en Aeroparque y denuncian 700 despidos. Unos 50 trabajadores de esa empresa aérea están realizando una protesta frente a uno de los principales accesos del Aeroparque Metropolitano Jorge Newbery. Los manifestantes aseguran que la empresa incumplió pagos y reclaman por la interrupción de la cobertura médica de algunos de los despedidos.
0: Economía.
1: Las jubilaciones aumentarán el 2,1% en septiembre, pero el bono de 60.000 pesos seguirá congelado. Con este ajuste, el haber mínimo pasará de 419.000 pesos a 428.000 pesos. Sin embargo, quienes cobran la mínima continuarán recibiendo el bono de 70.000 pesos, que permanece sin actualizar. De esta forma, el ingreso total llegará a unos 498.000 pesos.
0: Casa Rosada.
1: El gobierno refuerza el vínculo con los gobernadores y anunció una obra de 100.000 millones de pesos. El jefe de gabinete, Diego Santilli, y el ministro de Economía, Luis Caputo, viajaron a Catamarca para firmar juntos a los gobernadores Raúl Jalil y Elías Suárez el convenio que permitirá avanzar con la red de acueductos y planta potabilizadoras. La obra beneficiará a unos 36.000 habitantes de Catamarca y Santiago del Estero.
0: Policiales.
1: 8 personas son asistidas por un incendio en un edificio en el barrio porteño de Montserrat. El incendio se registró en el subsuelo de un edificio de 4 pisos ubicado en Avenida Independencia al 1200 entre Salta y Santiago del Estero. Los bomberos lograron controlar el foco ígneo tras registrarse fuego y humo en el lugar.
0: Mercados.
1: El dólar blue baja 5 pesos y cotiza 1.535 pesos, mientras que el dólar oficial se mantiene estable en los 1.515 pesos. El riesgo país se ubica en 469 puntos básicos, mientras que el Merval retrocede el 1,25%.
0: Internacionales.
1: Terremoto en Colombia. Las autoridades de ese país concentraron los esfuerzos en localizar a cientos de personas que continúan desaparecidas. Los equipos de rescate siguen removiendo escombros, aunque ya concluyó el periodo considerado crítico para encontrar sobrevivientes. El sismo, el más fuerte registrado en Colombia en lo que va del siglo, provocó graves daños principalmente en Cali y Pereira. Además, cerca de 13.000 viviendas quedaron destruidas. Hora 13, 6 minutos en todo el país. La temperatura en Buenos Aires, 12 grados 3 décimas, humedad 84%, cielo cubierto con llovizna.
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Bienvenidos, hola, hola, hola, hola, hola, señoras y señores, y sigamos para arriba con todo lo mejor de la movida tropical, por supuesto. ¿Cómo andan? Arrancando con Mac, Donald y Citroën por acá. La producción vino en Citroën, ¿no? Muy bien, perfecto. Llega la base y raca, taca, taca, subilo.

Empezamos a saludar a la gente que se mete en este día viernes. Por acá piden algo de J Balvin para el bloque de música urbana. Perfecto, saludos a Sandra. Tenemos a Cristina por acá que escucha la radio. Sabrina, saludos para Joselito. Muy bien, está Bea también que manda saludos. Y tenemos a Lidia tomando un café, manda foto momento. Bien,

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bailando por acá con esta versión remix en viernes de The Weeknd y Cumbia Drive para el Blinding Lights. Y ahora siga Comanche con Kiro y Ben Ben.

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Y esta canción, Barrio Prendido, de La Planta, Néstor en Bloque y Marca Acme, para hacernos bailar en este viernes. Ahora seguimos adelante con la Sonora Dinamita y Andrés Calamaro, Mil Horas.

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Escuchando Carmín, la canción que le pertenece a Romeo Santos junto a Juan Luis Guerra, y bailando por acá un poco de bachata en este viernes. Seguimos adelante, más de tu música, canción que estaba eligiendo Debo, que votaba algo de Silencio. Saludos también a Karina, que me quedó de hoy, y también a Diego. Perfecto.

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bailando con él en este bloque de clásicos de la movida tropical por acá. El genio de Alcides y el farolito. Muy bien, seguimos ahora adelante con Siete Lunas y Melodía Tropical. ¡Ponelo!

lo que bailamos con estos clásicos son impresionante, terrible, ¿eh? La banda y la casada, antes la nueva luna y un super clásico, choque de cometas. Y ahora seguimos porque estamos en este bloque del recuerdo, Pelusa y Amor Aventurero, súbilo.

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Suena Juan y Rafa junto a Lucas Hugo, los uruguayos, sonando por acá con Hay Amor, uno de los elegidos en esta jornada de día viernes en la previa del fin de semana, ya casi llegando al final, y por acá nos queda mucho más todavía, así que súmate, vota tu canción favorita en el WhatsApp de la radio. Seguimos con Néstor en bloque, dale.

0: Hora 15, 2 minutos en todo el país. La temperatura en Buenos Aires, 12 grados, 9 décimas, humedad 87%.
1: Judiciales.
0: Finalizó la tercera audiencia del juicio a Pity Álvarez por el crimen de Cristian Maximiliano Díaz en Lugano. Al salir de los tribunales, el abogado Fernando Burlando, defensor de la víctima, señaló cómo ocurrieron los hechos.
2: Un empujón con la cabeza que le da Cristian a Álvarez y bueno, después lamentablemente lo que sucedió, ¿no?
3: ¿Qué declaró sobre los disparos?
2: Disparo certero al ojo y ahí que cae contundentemente como una madera en el piso. Y luego, a una distancia muy cercana, tres disparos más en la cabeza. Nosotros lo vemos con una actitud está tranquilo, está observando qué es lo que pasa. Hoy incluso propuso alguna pregunta a sus abogados defensores en el momento donde no pudo estar presente la prensa, así que...
3: ¿Cuál? ¿Qué pregunta?
2: Una pregunta vinculada a una campera en el momento del hecho.
1: Economía.
0: El boleto de colectivo aumentará en septiembre en Capital Federal y Provincia de Buenos Aires. En la ciudad el incremento será del 4,1%, mientras que la Provincia de Buenos Aires alcanzará el 4,3%. Con la actualización, el boleto mínimo pasará a costar 887 pesos en Capital Federal y 1.158 pesos en territorio bonaerense.
1: Policiales.
0: Femicidio en Villa Devoto. El acusado permanece internado en terapia intensiva en el hospital Vélez Arfiel. Desde allí amplía Pablo Navarro.
4: En este momento, ya más de 24 horas del hecho trágico en el barrio de Devoto, el estado de salud de Walter Humberto Morán, de 56 años, es delicado y su pronóstico es reservado. Está internado en la terapia intensiva del hospital Vélez Arfiel con un oficial de consigna, ya que está acusado de femicidio y posterior intento de suicidio. Mientras tanto, la justicia espera peritar los celulares incautados y continuar el trabajo en la escena del hecho. Las declaraciones de los hijos de la pareja de 23, 21 y una nena de 8 años serán una de las tantas claves. La niña, la más chica, por su parte, podrá enfrentar una cámara Gesell. Recordemos que el agresor ya había sido condenado y acusado a 6 meses de prisión en suspenso por violencia de género en 2018 por agredir a la mujer que ayer mató de 40 puñaladas. Desde el hospital Vélez Arfiel, Pablo Navarro, La Red Informativa.
1: Nacionales.
0: El barrio porteño de Caballito continúa con calles anegadas por trabajo de AISA. Distintos sectores del barrio porteño continúan con acumulación de agua debido a trabajos que está realizando la empresa para el recambio de válvulas en la red. El trabajo se está realizando en el cruce de las avenidas José María Moreno y Pedro Goyena. Las familias buscan ofertas en la previa del Día del Niño. Amplía Silvina Brandimarte.
5: Más allá de la lluvia y el frío, la tarde gris, se están haciendo compras de cara a la celebración del Día del Niño del próximo domingo. Las familias han elegido, en muchos casos, acercarse hasta los mayoristas. En otros casos, buscan una alternativa para aprovechar la fecha y revender. Y otros buscan las mejores ofertas de acuerdo a lo que piden los chicos.
6: Camiones, porque tengo un varón, de que solamente te pedían 4 juguetes por mayor y te lo dejaban a precio mayorista.
7: Está todo muy caro. Nada que ver con lo que dicen de la inflación. Y estaba buscando un cochecito para mi nieta, 40.000 pesos.
5: ¿Sobre el año pasado cómo lo ves?
7: Más caro.
8: Comprar juguetes, algo para revender y para los chicos, económicos. Tallitos, muñequitas pequeñas.
9: Nos pidió un pianito, 24.000 pesos, con efectivo te hacen un descuento. De 24, creo que de 21.
5: Constitución, Silvina Brandimarte, La Red Informativa.
0: Hora 15, 6 minutos en todo el país. La temperatura en Buenos Aires, 12 grados, 9 décimas, humedad 87%, cielo cubierto con llovizna.
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0: Hola, hola, hola, ¿cómo están? Bienvenidos, llegamos al día viernes, por fin viernes, y arrancábamos con un tema bien arriba, bien para comenzar este día como tiene que ser. Escuchábamos a Jóvenes por Dioseros con Descontrolado, así dábamos comienzo a este una que sepamos todos del día de hoy. Sean todos muy bienvenidos, viernes 14 de agosto, y aquí estamos preparados para compartir el mejor rock nacional, pero por supuesto, primero que nada, nos presentamos. Mi nombre es Claudio Núñez, estoy a cargo de la conducción del programa. Me acompaña Matías Terminator López en operación técnica. Mica Monte está a cargo de la musicalización. Esta, como siempre, es una realización de Long Contenidos. Prepárate que se viene un programón de una que sepamos todos, música para todos los gustos. Te cuento un poco lo que tenemos, dale, sí. Mejor te cuento así, te vas haciendo la idea de lo que se viene. Pero Sud del Garabat va a estar por acá. También Los Violadores. Vamos a tener un in concert con una gran banda de nuestro rock. Vamos a tener también a Divididos sonando, un free pass increíble que va a estar trayéndonos mucho, mucho rock nacional, mucha música de todas las épocas. La verdad, va a ser inolvidable el programa del día de hoy, así que quédate para compartir con nosotros todo lo que se viene. Ahora sí, ponemos primera y arrancamos.
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Muy bien, aquí estamos, vamos a encontrarnos con Los Violadores y este temazo que abría uno de su último disco, su segundo disco, ahora que pasa, vamos a escuchar a Los Violadores y esta canción que a mí siempre me hace acordar a Naranja Mecánica. Ahí vamos a escuchar 1, 2, Ultraviolento.

se van los Violadores con este clásico de los 80 que ahora hasta aún ahora sigue sonando como esa época. Y ahora nos encontramos con Versus de Garabat y esta canción tan tranquila y tan polémica en algún momento. Vamos a escuchar a Versus de Garabat haciendo Mi Cara.

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1: Seguimos adelante en este una que llevamos todos momento de nuestro In Concert. Vamos a cambiar el sonido por un rato. Esto no viene de un estudio. Hay escenario, público y una banda jugando de local frente a una multitud. La Berizzo llevó su historia hasta River Plate y aquella noche quedó registrada para volver a escucharla cada vez que querramos. Así que nosotros nos metemos ahí por unos minutos, subimos el volumen y nos vamos al vivo de La Berizzo en el estadio de River Plate haciendo Madrugada.

0: Ahí estaba la Berizzo con Madrugada en vivo en River, y eso es justamente lo lindo de estas versiones. La canción es la misma, pero cuando aparece la gente cantando del otro lado, cambia completamente. Esto fue In Concert. Seguimos escuchando buen rock nacional, como siempre aquí, en una que sepamos todos.
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Vamos con una dedicatoria que me llegó a mi mesa de trabajo. Dice Germán, dice: Claudio, te pido espagueti y el rol de Divididos para mi hermano Pablo. Es uno de sus temas favoritos y hace un rato que me viene diciendo que te lo pida. Bueno, misión cumplida. Un abrazo para mi hermano y para toda la audiencia del programa. Así que va, entonces vamos a escuchar a Divididos con espagueti.

0: va dividido la planadora del rock con este temazo de su disco Narigón del Siglo, un clásico ya de la banda. Nosotros continuamos disfrutando del mejor rock nacional. Quédate en una que sepamos todos.
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13: Muy bien, aquí estamos, momento de nuestro Free Pass, 30 minutos sin interrupciones con el mejor rock nacional de todas las épocas.

0: despedimos. Nuestro Free Pass han sido un lujo este bloque. Lo bien que le hemos pasado. Nosotros, mientras sonaba la música, estuvimos cantando acá, tomando unos mates, disfrutando. Así que ahí pasó el Free Pass. Nosotros seguimos adelante en el programa del día de hoy.
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0: Muy bien, muy bien. En un ratito se viene el mensajero, así que si mandaste un mensaje, estate atento, estate atenta, porque voy a estar leyendo algunos en un par de minutos nada más. Quédate.
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2: Muy bien, vamos con los mensajes en este programa del día de hoy. El primero es de Cecilia, dice: Claudio, un saludo grande para mi papá Ernesto. Siempre que puedo aprovecho para mandarle un abrazo por la radio. Otro mensaje por acá de Gonzalo, dice: ¿puede sonar algo de Ciro y los persas? Hace rato que tengo ganas de escuchar alguno de sus temas. El que elijas está perfecto. Nelida dice: quiero mandarle un beso a mis compañeras de trabajo. Somos 5 y tenemos gustos musicales completamente distintos, así que cuando coincidimos con una canción es casi una acontecimiento. Cristian dice: Claudio, excelente la música del programa. Nada para pedir esta vez. Solamente quería hacerle llegar un abrazo a vos y todos los que hacen este Una que sepamos todos. Gracias, che. Vanessa dice: un saludo para mi hijo Joaquín, que está cumpliendo años. Que lo pase hermoso y que sepa que su mamá está muy orgullosa de él. Ezequiel dice: te pido algo de los Caballeros de la Quema. Hace bastante que no escucho uno de ellos en la radio y estaría bueno recuperar alguno. Dale. Gladys dice: Claudio, mandale un saludo a mi marido Ricardo. Hoy no hizo nada especial para merecerlo, pero después dice que nunca lo nombró, así que acá tiene su saludo. Mirá qué grande, muy considerado lo tuyo, Gladys. Muchas gracias a todos los que se comunican. ¿Qué les parece? Seguimos disfrutando de la mejor rock nacional aquí en Una que sepamos todos.

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1: Hora 17:02, cielo cubierto con llovizna en la ciudad de Buenos Aires. La temperatura 13 grados 3 décimas, humedad 94%.
0: Nacionales.
1: Javier Milei afirmó: hoy estamos haciendo cosas que llevaron décadas pendientes. Por redes sociales el presidente agregó: hoy no solo hemos dejado de sentirnos como unos perdedores, sino que además sabemos que podemos hacer a la Argentina grande nuevamente. El diputado del PRO, Martín Yesa, afirmó que la discusión sobre las PASO no está zanjada dentro del partido ni en La Libertad Avanza. En tanto, consideró que si finalmente no hay primarias, deberá existir un esfuerzo mayor por construir un consenso. Diego Santilli y Luis Caputo viajaron a Catamarca para ampliar el acceso al agua potable. Junto al gobernador local Raúl Jalil y su par de Santiago del Estero, Elías Suárez, avanzaron en la puesta en marcha de la red de acueductos y plantas potabilizadoras Albigasta. Vuelve a aumentar el boleto de colectivo en el AMBA en septiembre. Se incrementará 4,1 en CABA y 4,3 en la provincia de Buenos Aires. El mínimo costará 887,87 y 1158,97 respectivamente. La 52ª peregrinación juvenil a Luján ya tiene cronograma confirmado. Se desarrollará entre el sábado 3 y el domingo 4 de octubre bajo el lema Madre, en tu abrazo, nos reconocemos hermanos.
0: Judiciales.
1: Confirmaron que el vestidor donde Jessica Sirio se grabó con dólares pertenece a la casa de Insaurralde en San Vicente. Se trata de la conclusión de un peritaje oficial que determinó que corresponde a esa propiedad y no al departamento de la modelo Las Canitas, ya que no se registraban coincidencias. El cantante Pity Álvarez, tras una audiencia de juicio en su contra, dijo: la persona que dará el veredicto es la que sabemos que todo lo ve, informa Pablo Lugano.
2: Móvil. El veredicto lo va a dar el que todo lo ve. Con esa frase y mostrando un ojo tatuado en la palma de su mano izquierda, el Pity Álvarez se retiró de los tribunales donde se lo juzga por la muerte del gringo Cristian Díaz, ocurrida el 12 de julio de 2018.
3: Estoy tranquilo porque el que va del veredicto esto es la persona que todos sabemos que todo lo ve. Así que...
2: Desde los tribunales porteños, Pablo Lugano, Radio Rivadavia.
0: Policiales.
1: Crimen en Chaco. Una testigo denunció que quisieron sobornarla con $1,000,000 para declarar a favor de la joven que mató a su novio. La mujer dijo que recibió un llamado desde un número privado y le pidieron que dijera que Victoria Luz Cantero fue víctima de violencia de género por parte de Matías Julián Álvarez Guardia. Detuvieron a un adolescente tras asesinar a puñaladas a un joven de 26 años en una barbería de la localidad bonaerense de Dock Sud. Según informó la agencia Noticias Argentinas, el menor de 15 años ingresó al comercio y empezó a insultar a la víctima identificada como Rodríguez Urich, de 26 años.
0: Economía.
1: Tras el dato de inflación, las personas limitan el consumo recreativo, amplía Amanda Pizarro.
0: Móvil.
4: En julio el IPC se aceleró 2,1% y el rubro que más aumentó fue el de recreación y cultura con 5%. Consultados por Radio Rivadavia, las personas destacan la repercusión en el bolsillo tras dichos incrementos.
5: Cuesta un montón llegar a fin de mes y para mí aumentó todo. Dejé de hacer cosas que me gustaba, ir a la peluquería, voy una vez cada 3 meses. Dejé de ir al club al que iba porque era carísimo. Dejé de comprarme cosas tipo ropa, no me compras un montón, está todo como, mira, ya me ve las zapatillas, están con agujeros. Y la escuela, va a una escuela privada que prácticamente es mi sueldo, el costo, así que está difícil.
4: Desde Caballito, Amanda Pizarro, Radio Rivadavia.
1: El dólar oficial cotizó a 1.460 pesos para la compra y 1.510 para la venta en el Banco Nación. El dólar blue se vendió a 1.545 pesos en la City porteña y el riesgo país ubicó en los 478 puntos básicos. El Bitcoin cerró a $63,000.
0: Internacionales.
1: España y Marruecos refuerzan sus fronteras con 4.600 agentes ante una nueva entrada masiva en Ceuta este sábado. La situación continúa bajo vigilancia mientras se acerca la fecha señalada en los mensajes difundidos por redes sociales. Terremoto en Colombia. El Banco Mundial desembolsará $200,000,000 para ayudar al gobierno tras el sismo. El organismo además realiza una evaluación global de daños para estimar las pérdidas económicas.
0: Deportes.
1: La argentina Agostina Heng obtuvo la medalla de bronce en el Pan Pacific Championship y rompió un récord sudamericano. La nadadora de Campana de 18 años finalizó tercera en los 400 metros combinados con un tiempo de 4 minutos 32 segundos y 54 centésimas. Torneo Clausura, San Lorenzo buscará dejar atrás la derrota ante Huracán cuando reciba a Unión de Santa Fe en un duelo de necesitados. El encuentro será mañana a las 14:30 en el Estadio Pedro Vigain con arbitraje de Leandro Rey Hilfer.
0: El tiempo.
1: Para este sábado en la ciudad de Buenos Aires se espera una jornada con cielo nublado y probabilidades de lluvias aisladas durante la tarde-noche. Mínima estimada 13 grados, máxima 16. El domingo se presenta con cielo mayormente nublado, mínima 13, máxima 18. La actual en capital y alrededores, 13 grados 3 décimas, cielo cubierto con llovizna, humedad 94%.
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0: 17:10, 8 grados 5 décimas la actual temperatura aquí en el centro de la ciudad de La Marque. Vamos a compartir los números de la quiniela en la tarde de Visión FM y para comenzar lo hacemos con la matutina de Neuquén, a la cabeza el 3856. 3856 le siguen hasta el décimo. 529, 622, 755, 552, 982, 870, 719, 17 y en el décimo lugar el 461. Matutina Neuquén a la cabeza, 3856, 3856. Pasamos a la matutina de Buenos Aires, a la cabeza el 3327. 3327 le siguen hasta el décimo. 818, 100, 746, 466, 566, 111, 328, 208 y en el décimo lugar el 420. Matutina Buenos Aires a la cabeza 3327, 3327. Pasamos a la matutina de la provincia de Río Negro, a la cabeza el 4180. 4180 le siguen hasta el décimo. 968, 972, 73, 473, 727, 376, 631, 903 y en el décimo lugar el 320. Matutina de la provincia de Río Negro a la cabeza 4180, 4180. Y por último, la matutina de la ciudad a la cabeza el 1975. 1975 le siguen hasta el décimo. 795, 34, 69, 88, 823, 263, 633, 390 y en el décimo lugar el 144. Matutina de la ciudad a la cabeza, 1975, 1975. Diecisiete horas 12 minutos, 8 grados 5 la actual temperatura, la humedad del 16%, la presión 1017.4 hectopascales. El pronóstico del tiempo dice para las próximas horas en la zona del Valle Medio, esta noche inestable, 2 grados la temperatura mínima, el viento del noreste a 29 kilómetros, para mañana sábado se espera lluvias débiles y dispersas, 13 grados la máxima, el viento del sudoeste a 21 kilómetros. Mañana sábado por la noche, cielo cubierto en la zona, 2 grados de mínima, el viento del oeste a 17 kilómetros por hora. Ya llega al aire de la 100.5 Frecuencia Latina hasta la hora 19, luego toda la música de Radio Disney en la tarde de la 100.5. Y desde la hora 20, toda la previa de lo que va a ser el fútbol de la Liga Profesional Racing frente a Banfield en el aire de la 100.5.
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Hola, hola, hola, hola, hola, hola, hola, Natalia Furcade hasta la raíz para comenzar este Frecuencia Latina del viernes, 14 de agosto de 2026. Hola, ¿cómo están? Es viernes, señores, mañana Sabaduki y después el tan ansiado Dominguiti. ¿Cómo estamos del otro lado? Qué lindo que sea viernes, ¿eh?

0: Hola, Natalia Furcade hasta la raíz para comenzar esta Frecuencia Latina del viernes, 14 de agosto de 2026. ¡Hola! ¿Cómo están? Es viernes, señores. Mañana es Sabaduki y después el tan ansiado Dominguiti. ¿Cómo estamos del otro lado? ¡Qué lindo que sea viernes, eh! Estamos súper felices de acompañarte. El equipo ya está listo y preparado. Juan Piolmo hace los controles, Ola Cuña en la musicalización. 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Por supuesto, mi nombre es Cecilia Weber. Estoy muy feliz de encontrarme con ustedes en este viernes 14 de agosto. Tenemos consigna para mensajes, ¿eh? Sí, dale. Prendete, empezá a mandar tu mensaje. En un ratito te cuento de qué se trata. Nos vamos a presentar. Esto es Frecuencia Latina del viernes. Y comenzamos así.
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Hola, Natalia Furcade hasta la raíz para comenzar esta Frecuencia Latina del viernes 14 de

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1: Consigna para mensajes de hoy. ¿Qué cosa prestaste alguna vez y nunca volvió? Puede ser un libro, una película, una herramienta, una prenda. Eso que todavía estás esperando que alguien se digna devolverte. Contanos qué fue. Y si querés, de paso, aprovechá este momento para reclamarlo públicamente. Hay un dicho que dice: el que presta un libro es un tonto y el que lo devuelve es doblemente tonto. No, sí, hay que devolver los libros, por supuesto, señores. Hay que anotar en algún lado, ¿a quién se los prestamos? Porque si no, después se arma lío. Así que me contás, ¿qué prestaste y nunca volvió? Nosotros seguimos, dale, que esto recién está arrancando.

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0: Comenzamos nuevo bloque en Frecuencia Latina. Acordate que tenemos consigna hoy. ¿Qué fue lo que prestaste y nunca volvió? Puede ser ropa, herramientas, un libro, una película. Bueno, película ya, eso era cosa de antes. Bueno, pero sí, puede ser que hayas prestado algún DVD, algún CD, algún cassette y nunca volvió. ¿Me contás? Porque en un ratito me doy una vuelta por el mensajero para ver quién anda por ahí, qué se cuenta. Y quiero saber qué es lo que nunca volvió a tu casa.
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2: Comenzamos un nuevo bloque en Frecuencia Latina. Estamos en viernes y es nuestro bloque especial donde escuchamos muchas canciones sin interrupciones. Subí el volumen. Si no podés dejar lo que estás haciendo para bailar, al menos concentrate y podés escuchar buena música, ¿eh? Te acompañamos con buena música. Este es el Free Pass de Frecuencia Latina en el viernes.

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0: Nuestro bloque especial, qué lindo, lo disfrutaste, nosotros sí, estuvo muy bueno. Dale que hacemos pausa y volvemos con el último bloque de hoy.
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1: Comenzamos nuevo bloque con ¿Sabías qué? ¿Sabías que la música que escuchás mientras esperás que te atiendan por teléfono tiene más de 60 años de historia y nació prácticamente por accidente? ¡Ay, qué interesante! La llamada música en espera apareció en la década del 60. La historia más difundida cuenta que el empresario estadounidense Alfred Levy descubrió... Sí, hoy tengo... no sé, que tengo como pesada la lengua. Descubrió que un cable telefónico de su fábrica estaba haciendo contacto con una estructura metálica del edificio y captaba la señal de una radio cercana. El resultado era bastante extraño. Las personas que quedaban esperando en la línea podían escuchar música. Levy vio que aquel accidente podría transformarse en algo útil y en 1966 patentó un sistema para incorporar sonido durante las llamadas en espera. ¡Qué inteligente, señor Levy! Con los años dejó de utilizarse solamente música. Llegaron las publicidades, promociones, información de las empresas y los clásicos mensajes de aguarde un momento y será atendido. ¡Ay! Aguarde un momento y será atendido. Usted se ha comunicado con Frecuencia Latina. Ah, así que esa musiquita que alguna vez te tuvo 10 minutos esperando para hablar con alguien tiene un origen bastante curioso. Comenzó con un teléfono captando una radio donde no debía. ¿Vos lo sabías? Si querés enterarte más sobre este y otros temas, quédate en sintonía. Somos Frecuencia Latina y te atenderemos a la brevedad.

Así pasaba Becky G Mayores. Ahora tengo canción de Pedro Capó, Calma. Pero te cuento que Calma ya existía antes de convertirse en ese éxito enorme que todos conocemos. Pedro Capó lanzó primero la versión original en 2018, mucho más tranquila y acústica. Meses después llegó el remix junto a Farruko y ahí la canción explotó internacionalmente. El dato curioso es que la idea nació justamente de algo muy sencillo: bajar un cambio, disfrutar el presente y recuperar esa sensación de estar cerca del mar. Una canción sin demasiadas complicaciones que terminó recorriendo medio mundo. Pedro Capó.

Llegamos al final de la edición de este viernes, señores, viernes 14 de agosto de 2026. Juanpi Olmos estuvo en los controles, Sol Acuña en la musicalización. Este programa llegó a vos gracias a tu radio y a loncontenidos.com.ar. Mi nombre es Cecilia Weber. Un gran placer, como siempre, acompañarlos. Tengo cumpleañeros. Ricardo cumple 58 y Martina cumple 9 años. Feliz cumpleaños para ustedes, que terminen muy lindo su día. Hoy es viernes, así que seguro hay juntadita, algún festejo lindo. Por favor, pónganle energía, que reciban muchos mensajes, que sean muy felices, mucho amor, y celebremos la vida, no solo el cumpleaños. Nosotros nos encontramos el lunes, misma hora, mismo dial. Buen fin de semana para todos. Esto ha sido Frecuencia Latina del viernes y ha llegado a cada vez.

Así cerramos este encuentro musical. Gracias por acompañarnos, escuchar y sentir cada canción. Esto fue Frecuencia Latina.

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0: Big Ball en tu radio, vivir así es morir de amor. Caro y Gio, ¿dónde van?
1: Hola, Radio Disney, estamos yendo con Gio, a Spin. Les mandamos sí, un beso, buen fin de semana. Okay. Soy Caro, mamá de Gio, chao.
0: Chaucito, Caro y Gio que van a Spinning. Que todo vaya bien. ¿Cómo estuvo ayer lo del cuelgue? Vi imágenes y es espectacular.
2: Les quería agradecer la invitación de ayer al Movistar Arena del cuelgue.
0: Sí.
2: Primera vez viendo a la banda en vivo y también primera vez que iba a campo. Fui con mi novio, que sí, justo esta semana también cumplíamos 2 años juntos, así que la pasamos hermoso. La banda a nivel musical tiene una propuesta increíble.
0: Total.
2: Hubo homenajes a Cerati, sí, al Indio, sí, invitados de primer nivel, a Abel Pintos. La verdad que fue una experiencia inolvidable y les quiero agradecer por la buena energía, porque ya faltando 4 días para mi cumple, arranqué desde anoche festejando.
0: Bueno, es como unas fiestas patronales, Gio, y nos gusta que lo hayas disfrutado con tu compañero, aniversario. Una noche espectacular fue el Movistar Arena ayer con el cuelgue. Bueno, ahí estuviste gracias a tu radio, y algo así muy íntimo vivimos en julio, ya hace un mes aprox, con el estudio Radio Disney y el cuelgue, que en minutos los escuchamos. Y estamos hablando también de objetos que heredaste, así que contanos.
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0: Beautiful Girls, Sean Kingston.
4: ¡Sean Kingston!

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0: ¿Qué objetos heredaste? Hola, Norbert.
2: Yo heredé herramientas, sí, de mi abuelo. Mi abuelo hace muchos años, en los años 80, viajaba a ver a sus hijos, o sea, a mis tíos, a Estados Unidos. Sí. Trabajaba quizás un mes o dos meses allá. Ajá. Y iba de visita también, por supuesto, y cuando volvía se traía algunas herramientas. Me quedaron todas esas herramientas de allá de Estados Unidos y de mi abuelo, por supuesto que las cuide un montón.
0: Bueno, lindas herramientas, me alegra. Norbert, beso enorme. Hola, Carla, ¿tu herencia?
3: Bueno, de mi abuelita, que la amaba mucho, heredé un perro de porcelana tamaño original, Batata, que Batata. Es hermoso. Sí. Prácticamente único, tiene más de 50 años y la verdad que todos lo querían y me tocó a mí y yo lo amo, ni en mi peor momento lo vendería porque la realidad es que lo amo, es hermoso. Después foto. Te voy a mandar una foto para que lo vean. Y tengo una cadena también que todos la querían y me tocó a mí, de la abuela, y la amo, mi abuela, donde quiera que esté, y los amo a ustedes.
0: Bueno, Carla, hermosa, gracias por compartir esos objetos que heredaste. ¿Y vos, Vale?
4: Yo lo que heredé fue un set de juegos de mesa de mi tía, que sigo jugando casi todos los findes con mis peques.
0: ¡Apa! ¿Qué? ¿Cuáles juegos de mesa? Curiosidades, ya nos conocemos. Ame, nos escribe y dice: nosotros en mi familia heredamos las ganas de comer de mi abuela porque después otra cosa no hubo. También es válido. Un beso grande. Objetos que heredaste en el 11-22-77-94-30.
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0: Espresso, Sabrina Carpenter. Por acá le damos la bienvenida a Buenos Aires a Javi y a Belén de Villa Mercedes San Luis, que van a visitar a su hermana Nadia y a su sobrino Isa. Saludan a toda esta gente, Marcela y Alejandro, y nos sumamos entonces a esta bienvenida a Buenos Aires de Javi y Belén a pasarla muy bien. ¿Qué haces el fin de largo?
1: Con respecto a este fin de largo, no vamos a ir a ningún lado con mi pareja, okay. Pero sí vamos a aprovechar a meterle a la casa también. O sea, bueno, vamos a descansar, sí. Pero vamos a lavar ropa, vamos a mechar, no sé, ver una película, bueno, cocinar juntos, limpiar los pisos.
0: Limpiar.
1: O sea, la casa la vamos a limpiar de pe a pa. Bueno, saludos, gracias por la buena música.
0: Bueno, Poli, no sé de dónde sos, en cuanto a la limpieza, los banco en todas. Va a seguir lloviendo durante todo este fin de semana largo. Mañana sábado una mínima de 12 y una máxima de 16. Llovizna, lluvias aisladas todo el día. El domingo una máxima de 18 con una mínima de 12. Neblinas, mayoviznas y hacia la tarde-noche calmaría la precipitación. Y el lunes feriado una mínima de 10 y una máxima de 15 grados con cielo mayormente nublado. Así estamos. 19:44 hora en la Argentina. Capo y Camilo, esta es tu casa, nena.

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0: somos un todoterreno.
1: Qué mamadera sonó eso, Tiburón. Todo para que te ponga al aire más rápido, ¿no?
0: Todo suma.
2: Porque después, obviamente, en la transmisión estaremos con Huguito Barazón y toda la banda para Fútbol 910 hasta la medianoche aquí en Radio La Red. Bueno, presentado nuestro partido, hoy hay y hubo Primera Nacional, hay fútbol del ascenso, hubo fútbol del que le gusta a él. Arrancó el fútbol italiano con la Copa y presencia argentina importante. Bienvenido Fernando García. Bienvenida a toda tu información, Fera, Radio La Red.
3: Abrazo grande, Ale, para vos, para Coco Ramón, a todos los compañeros, a los amigos que, como siempre, están en sintonía de Radio La Red para el comienzo de la quinta fecha del torneo clausura de Primera División para este Racing y Banfield. 13 grados, 2 décimas la temperatura en Buenos Aires a esta hora, 19:56, el taladro que hace 3 partidos que no puede ganarle a la Academia, el último triunfo en el Florencio Sola en 2024, 2-1 con los goles de Sepúlveda y de Nacho Rodríguez. Santiago Quirós marcaba el descuento para la Academia, pero en Avellaneda ya van 7 enfrentamientos sin victorias del taladro, que no le gana como visitante a Racing desde el clausura 2012, 2-1, goles de Andrés Chávez y de Hernán Rodrigo López de chilena, Teófilo Gutiérrez de penal había marcado el gol local. La quinta fecha del campeonato que va a tener mañana Aldo Civi Tigre, San Lorenzo Unión, el clásico Estudiante Gimnasia, Newell's Deportivo Riestra, Belgrano Independiente, Rivadavia Platense Boca. El domingo, Sarmiento Huracán, River Argentinos, Barraca Central, Rosario Central, Central Córdoba Instituto. El lunes continúa la jornada, Estudiantes de Río Cuarto, Atlético Tucumán, Lanús Independiente. Está cerca Jadson Viera de ser el nuevo entrenador del Rojo. Vélez Defensa y Justicia, Gimnasia Esgrima de Mendoza frente a Talleres de Córdoba. En la tabla de ubicaciones, Racing y Banfield con malas campañas, 4 puntos en la zona B, grupo que lidera Argentinos Juniors con 12, 9 para Gimnasia y para Barraca Central. En la tabla general, la Academia suma 25 puntos, Banfield 22, la zona de clasificación a zona sudamericana y de Copa, la Sudamericana 2027, hoy lo tiene como último clasificado a Lanús, que suma 30 puntos. En la Primera Nacional ya tenemos un final en este viernes, fecha número 25, son los interzonales. Acassuso y Midland empataron 1-1. El visitante se ponía en ventaja en el primer tiempo a través de Ezequiel Bulacio. A 10 del final del partido lo empató Santiago Velati para Acassuso. 20-30 van a jugar Atlético de Rafaela ante Defensores de Belgrano en la Primera C. Adelanto de la fecha 24, también interzonales, Puerto Nuevo y Yupanqui empataron 2-2. Mateo Escobar y Rodrigo Martínez, los goles del equipo de Campana, Sergio Salomone y Agustín Meloño, los tantos del trapero. Vamos palpitando lo que va a ser la apertura del fútbol europeo en cuanto a campeonatos. Mañana arranca España, a la vez Getafe, Sevilla frente al Rayo Vallecano por Copa Italia. Hoy debut oficial de Franco Mastantuono con la camiseta de la Fiorentina. Jugó los últimos 32 minutos el elenco de Firenze. Goleó por la segunda ronda al Benevento 4-1. Ganaron Parma, Cagliari y Monza.
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0: Avellaneda sin el ambiente habitual que solemos ver en este estadio, pero con un poco más de gente de lo que contábamos naturalmente cuando abríamos nuestra transmisión. De hecho, ya hay sonido a cancha. Lo que nos llamó la atención cuando llegábamos con Hugo es que no había ruido a cancha ni siquiera, es que estaba muy vacía la cancha de Racing. Bueno,
1: es que el horario es complicado para llegar, es viernes, previo de fin de semana largo, con día de partido es imposible llegar, por eso la gente llega a último momento.
0: Sí, a ver, estaremos horas, digo, a ver si
1: no llegan, pero bueno, lo importante es llegar.
0: No, definitivamente, importante es estar, importante es llegar, importante es poder, a través de Radio La Red, contarles el partido que se nos viene, pero sinceramente a media hora, a 26 minutos exactamente que arranque el partido, el estadio estará Huguito, hablando de Hugo justo, estará Coco en un 20-25%.
2: Sí, sí, la verdad se ve muy raleado. Es verdad lo que dice Diego, que cuesta llegar, que también es cierto, es un fin de semana largo, es el arranque de un fin de semana largo, la gente se va. Venimos también de un día en el cual llovió todo el día aquí en la ciudad de Buenos Aires y se hace complicado poder llegar y tomar la decisión, sobre todo si decís, bueno, este no voy, después voy y me voy en otro partido, y si te tomaste el fin de semana largo. Y además, sé que para el hincha esto no tiene mucho que ver, pero tampoco hoy Racing te atrae demasiado como para decir, bueno, me mando y voy, me como...
1: Es otro punto importante.
2: Claro.
1: Porque hoy el hincha está desilusionado con lo que está viendo de Racing. Entonces, bueno, elige, a ver, llueve, tránsito...
2: Todo, viernes, es un combo. Es un combo. Ahora, yo te hago una pregunta, Diego, más allá de lo que vemos nosotros, pero vos que los tenés todos los días y que analizás todos los días. Este Racing, si hoy tenés que sacar dos figuras o un podio, los tres mejores de Racing, ¿quiénes son?
1: Tres mejores de Racing. Yo creo que Miljevic arrancó muy bien.
2: Sí, coincido.
1: Y los últimos dos partidos se quedó. Pero sí, bueno, pongámoslo. Si es por el último partido, Nacho Rodríguez la rompió. Creo que fue el mejor partido que está en Racing, sin duda. Pero no me animo a ponerlo en un podio. Hoy Rojo, por ejemplo, es indiscutible. Nadie lo discute a Rojo. En otro momento pedían la cabeza de Rojo. Hoy es indiscutible. Pero no hay una figura. A ver, en el medio campo juega el pibe Tello todos los partidos.
2: Ortigoza algunos partidos levantó también.
1: Sí, pero yo creo que por ahora no.
2: Por ahora no da la talla. No, por
0: o
2: ahora
0: sea, la respuesta,
2: no.
0: La respuesta a Coco es que no tiene hoy figuras, sí,
1: claro,
0: raras.
1: No.
0: Ni tiene jugadores de un gran nivel.
2: Por eso...
1: Ni siquiera Maravilla Martínez, que jugó dos
2: iba,
1: partidos.
2: ¿Ves? A eso iba. Porque es cierto lo que dice Diego. Todos, incluso Maravilla, que iba a estar afuera tres partidos.
0: Pensá que Cambeses
1: estuvo en la selección. No, pero los partidos que jugó Maravilla no se destacó tampoco.
2: Tampoco.
0: No, hoy Cambeses está lejísimo de aquel nivel que lo llevó a la selección. Sí, ya
1: claro.
0: No está Sosa, que era la figura de este equipo por rendimiento y funcionamiento.
2: Canao había arrancado bien y bajó también en los últimos partidos.
1: Canao había arrancado bien, pero Canao es correcto. Es un jugador correcto. Le sumó un gol el otro día. Pero
2: no es un gran partido.
1: No es Martirena en su
2: Exacto.
1: mejor momento.
2: Sí,
1: Martirena se destacaba más.
2: Sí, y era un gran partido. Martirena te metía un gol, el primero de una serie en revancha, si querés, o en una serie de visitantes, te lo metía el primero Martirena. Bueno, por eso digo, esta medianía de Racing hace que afecte todo, ¿no? Porque incluso creo que hoy, si hubiese un 9, un delantero de categoría que le compita a Maravilla Martínez, yo creo que hoy Maravilla Martínez está para sentarse en el banco de suplentes, ¿eh? A mí me parece que
1: además,
2: hoy...
1: Un 9 que le compita con la posibilidad de tener tres partidos seguidos, porque son los que Maravilla no va a estar, en principio, ¿no? Porque fútbol argentino capaz que aparece una reducción de pena en cualquier momento, eso puede aparecer. Pero digo, tener tres partidos y tener competencia en cancha, si hubiese venido bien a cualquier 9. Racing tiene a Elías Torres, por ejemplo, ¿no? Que es verdad, viene de recuperarse una lesión de ligamentos, pero yo creo que hoy era un partido para él también. No sé por qué no juega. Evidentemente no lo ve muy bien desde lo físico y lo ve mejor, no sé, a Conegni, que juega otra cosa, y que Lautaro Díaz pueda ser el 9.
2: Sí, bueno, por eso te decía, teniendo un 9 de categoría, qué sé yo, un Milton Jiménez, si querés. O bueno, está bien.
0: Muy valiente lo tuyo. Andá
2: me levanta, me levanta
0: por
2: las cejas. Bueno, está bien.
0: Un 9 de jerarquía como Milton Jiménez.
2: Te la subo. Si Maravilla te hubiese sentado en el banco a Merentiel, hoy Maravilla, no, hoy Maravilla es suplente.
1: Jiménez es un buen ejemplo, ¿eh? Yo creo que Jiménez hoy en el banco, bueno, tenés que moverte para jugar siempre. No es lo mismo.
2: Claro.
1: Hoy, Jiménez en Boca puede no ser un buen refuerzo, lo que vos quieras, pero hoy en Racing sería importante también.
0: Bueno, y de Banfield a esta hora, Tibu, ¿tenemos confirmación del taladro? Acá no llegó la planilla todavía, ¿eh?
3: Bueno, acá acaba de llegar recién, a 20 minutos, 22 minutos del comienzo del partido, y vayan tachando porque creo que Troglio rompe todos los papeles.
2: No te puedo creer, Troglio. Bueno, también con lo que le queda al pobre Troglio, ¿no?
3: Y arma el equipo con lo que le queda. Mientras Banfield, bueno, se están abrazando los jugadores, van rumbo al vestuario ya para las últimas indicaciones. Afuera, un montón de titulares, pero tomen nota.
0: ¿Pero línea de 5 o línea de 4, por ejemplo?
3: Me parece que por lo que estoy viendo de la planilla, línea de 5. A ver, entre los tres, vamos a armarlo. El 25 es el arquero Gino Santilli. 4, Juan Luis Alfaro. 13, Brandon Oviedo. 34, Santiago Daniele. 6, Nicolás Meriano. 19, Lautaro Cano. 35, Ignacio Páez. 11, Fabio Álvarez. 18, Federico Medina. El 7, Lisandro Piñero. Y el 22, Alexander Machado. Rompe todos
2: todo.
3: Los esquemas.
2: Cambió todo.
0: ¿Pero
2: cambió
0: qué son? ¿8 todo. Cambios en el equipo? ¿8
3: sí,
0: cambios?
3: Señor, 8 cambios con respecto a la derrota frente a Belgrano. Por eso arrancaba yo la transmisión diciéndoles: es muy difícil este presente que está teniendo el equipo que yo conduzco.
0: Sí. Bueno, anunció hoy mismo las incorporaciones de Alex Machado, el uruguayo que decís que va a ser titular, Matías Hernández y Lautaro Cano, que también va a ser titular. Hace 3 horas fueron anunciados por haber levantado las inhibiciones Banfield en esta jornada, a partir de la venta de Perrota que vos repasabas, Tibu. Pero Lautaro Cano y Alex Machado, el uruguayo, directamente titulares.
3: Exactamente, sin tener entrenamientos previos, y gracias a esos 4 millones de euros que ingresaron a Banfield por la venta de Tiziano Perrota al Elche, había declarado Matías Mariotto, dice, bueno, vamos a levantar inhibiciones. De hecho, hoy con el 19 Lautaro Cano y con el 22 Alexander Machado pueden vestir la casaca del taladro, y además para ponerse al día con todas las deudas que tenía el club con respecto a, bueno, a sanear, a pagar empleados y ponerse al día con distintos jugadores. Pero bueno, este es el presente que está teniendo Banfield futbolísticamente, con 8 cambios y con 2 jugadores como Cano y como Machado que debutan después de haber estado apenas unas horas con el resto de sus compañeros.
2: Lo de Perrota hace mucho ruido, sé que ya lo contaste, pero sin dudas vale la pena rechazarlo. Hace mucho ruido en el fútbol argentino que después mucha dirigencia se rasga las vestiduras hablando del tema de la SAD sí, la SAD no, las sociedades anónimas sin fines de lucro sí o no, pero resulta que mucho el fútbol tiene de hipócrita y de esconder la basura bajo la alfombra respecto de lo que le pasó a Banfield. Porque es Banfield y porque está en un problema con inhibiciones que ahora ya la levantó, y porque es un equipo de los no más populares del fútbol argentino, aunque acá nomás a la vuelta de la esquina en su historia salió campeón del fútbol argentino con Julio César Falcioni. Pero lo que le han hecho a Banfield, lo que hace Banfield y lo que hace el fútbol argentino respecto del caso Perrota, hace demasiado ruido, ¿eh? Porque ¿qué es sino algo tan pero tan raro que Banfield venda un jugador a un equipo cuyo dueño, presidente, no sé, o director deportivo sea alguien que también maneje el equipo, maneja el equipo del cual aparece después Perrota jugando a las 12 horas? Entonces la realidad es que es muy difícil después de presentar una filosofía de la SAT sí, la SAT no y de las asociaciones sin fines de lucro, cuando se manejan de una manera totalmente distinta de lo que se pregona. Y el fútbol argentino no hace nada y no pone el grito en el cielo de lo que le hicieron a Banfield. Le sacan la figura
4: o la figurita que pueda llegar a tener hoy Banfield para poder venderlo quizás a otro mercado por poco dinero, para que ese dinero alcance para levantar las inhibiciones de Banfield, pero resulta que se lo llevan a otro club y ese club después lo presenta a las 12 horas a préstamo en Defensa y Justicia, porque no es Defensa y Justicia el que se lo compra. Es raro. Es raro cómo se puede presentar el caso, cómo se puede explicar el caso, o cómo después, desde la filosofía de un fútbol argentino que se quiere presentar de una manera, se presenta de otra, o los jugadores van y se cambian de club de una forma a la otra y nadie dice nada en el fútbol argentino, nadie se queja de lo que le pasó a Banfield con este jugador, nadie se queja de cómo le sacaron, le compraron, lo ayudaron. Póngale usted el adjetivo que quiera a Banfield. Lo ayudaron para que levante las inhibiciones, pero le sacaron la figurita y la figurita ya no le pertenece. Porque Banfield, quizás con Perrota, urgido como está, si total sigue urgido, mire lo que es el equipo de Banfield esta tarde. Urgido va a seguir, pero Perrota, si se seguía desarrollando en el fútbol de Banfield, quizás Banfield lo podía vender al doble. O no, pero lo podía vender.
0: Sí, de hecho,
4: y le quedaba todo el dinero.
0: A esta altura del día, Coco, no hay números oficiales, digamos,
4: tampoco
0: de,
4: hay
0: de la venta de Perrota, ¿no?
4: Por eso decimos, lo ayudaron. Dame a Perrota que te doy una guita para que levante las inhibiciones. Y sin embargo, Banfield quizás en diciembre lo podía haber vendido de otra manera. Ahora, pero nadie pega el grito en el cielo, ¿no? Nadie grita, "Che, Banfield, te están no, nadie, ¿no? Pero después cuando se hablan de las sociedades anónimas, sí o no, de las sociedades sin fines de lucro y que el fútbol argentino tiene una determinada filosofía dirigencial, pero no dicen nada cuando le hacen esto a Banfield. Porque si lo quieren ayudar, que lo ayuden a Banfield, pero que no le saquen la figurita a la cual la puede vender después en 7 palos, en 5 palos, en 1, en el que sea, pero con el capital propio, que Banfield decida a quién, cómo, cuándo y dónde le voy a vender mi figurita, el pibe que puede desarrollarse. Es raro lo que le hicieron a Banfield, es raro. Pero bueno, como es Banfield, es un club chico, nadie pega el grito en el cielo. Ahora, si esto lo llega a hacer River, si lo hace Boca, si lo hace Racing con Blanco, porque Blanco es de un palo y el otro, y Milito parece que no, enseguida salimos a pegar el grito en el cielo. ¿Y a Banfield? ¿Lo que le hicieron a Banfield? Ahora, ¿qué?
3: Coco, sí. Está perfecta la explicación, está muy bueno. Hacé de cuenta, yo tengo un auto, lo tengo impecable, bárbaro, lustradito, las gomas bárbaras, poco kilometraje. Te lo quiero vender, vale $5,000, pero vos sabés que yo necesito la guita porque tengo agujeros por todas partes. Me ofreces $3,000 y yo te lo tiro por la cabeza, porque con esos $3,000 tapo un montón de agujeros. Bueno, es más o menos lo que estaba necesitando Banfield. Por esta urgencia económica se desprende de ese pibe que tiene apenas 19 años que le estaba rompiendo.
4: Todo bien, Tibu, todo bien, pero que juegue en el Elche entonces.
3: Bueno,
4: que juegue en el Elche, porque me lo compró el Elche,
3: Claro, pero ahí está el tema. Con esa urgencia, Banfield dice, bueno, yo agarro el dinero. Después, bueno, con el jugador, y en vez de ir al Elche, aparece jugando en Defensa y Justicia.
4: Claro, a las 12 horas está en Defensa y Justicia. Por eso digo, es un caso rarísimo. Son las cosas del fútbol argentino que esconde la basura bajo la alfombra y después pregonan una filosofía de trabajo totalmente distinta a lo que pasa en la concreción de los hechos. Los hechos es que a Banfield le sacaron su figurita en desarrollo, porque todavía era en desarrollo, es un chico que puede dar, que juega muy bien, por supuesto, pero que puede dar mucho más, porque se lo compró un club y a las 12 horas aparece en otro. ¿Qué sé yo? En otra época del fútbol argentino era River de Montevideo y triangulaban con el Racing de allá y el Racing de acá y se... Y todo eso supuestamente fue limpiado en el fútbol argentino. Bueno, por ahí no tanto, ¿no?
0: Ahora, el resultado, Tiburón, en definitiva, antes de la pausa, es una formación absolutamente llamativa, por lo menos para nosotros que somos futboleros. El oyente de Radio La Red es muy futbolero. Ahora vas a repasar otra vez la formación de Banfield. Y dicho esto con mucho respeto, hay que prácticamente aclarar detrás de la mayoría de los futbolistas quién es cada uno de ellos. 8 cambios mete Troglio. Lo único que no modifica es la línea de 3 zagueros. El resto del equipo, arqueros, laterales, los tres medios y los dos delanteros, son todos una novedad respecto a la última formación.
3: Sí, totalmente. Bueno, Sanguinetti al banco, López García al banco, Abraham lo mismo, Bruno Sepúlveda también. Es realmente muy llamativo, por eso cuando yo recibía la planilla me llamó la atención. Repasamos entonces el taladro para enfrentar a Racing. El 25 es el arquero Gino Santilli, 4 Alfaro, 13 Oviedo, 34 Daniele, 6 Meriano, el 19 debutante Cano, el 35 País, 11 Fabio Álvarez, 18 Federico Medina, el 7 Lisandro Piñero y otro debutante, el 22 Alexander Machado.
0: Muy bien, bueno, partido presentado, con todo confirmado. Novedades en Racing, la presentación de Mateo Martínez, defensor de 18 años que será titular por la lesión de Cesare, que fue operado, después Diego lo va a detallar. Y la decisión de Boivó de no convocar a Colombo, que era el reemplazante natural, de hecho quien lo reemplazó contra Argentinos. Y todas estas noticias que enumera Fabio Vallejo en la formación de Banfield, con 8 modificaciones y con 2 estrenos, los refuerzos Cano y el uruguayo Alex Machado, ex Peñarol, que también tendrá su primera vez con la camiseta de Banfield. Hacemos pausa con la información de Fernando García, y tras la pausa se vendrán Racing y Banfield en Radio La Real para abrir la fecha 5 del torneo clausura en la radio líder del fútbol.
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0: Defensor de 18 años que será titular por la lesión de Cesare, que fue operado, después Diego lo va a detallar. Y la decisión de Boivó de no convocar a Colombo, que era el reemplazante natural, de hecho quien lo reemplazó contra Argentinos, y todas estas noticias que enumera Fabio Vallejo en la formación de Banfield, con 8 modificaciones y con 2 estrenos, los refuerzos Cano y el uruguayo Alex Machado, ex Peñarol, que también tendrá su primera vez con la camiseta de Banfield. Hacemos pausa con la información de Fernando García, y tras la pausa se vendrán Racing y Banfield en Radio La Red para abrir la fecha 5 del torneo clausura en la radio líder del fútbol.
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0: 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Esperamos ya por la salida de los equipos. Esperamos por Racing y por Banfield aquí en el cilindro, con esta sorpresiva formación que anunciaba con 8 cambios el tiburón Fabio Vallejo, y con este Racing que va a tener el estreno de Mateo Ezequiel Martínez, para algún desprevenido, defensor central diestro, campeón en reserva. Hoy será el acompañante de Rojo, un Rojo que lo duplique en edad, ¿no? Si uno mira estrictamente el documento, Diego, Rojo...
1: Exacto, 36 Rojo, 18 Mateo Martínez.
0: Bueno, y ya hay otro clima, obviamente no es el clima habitual, frecuente en este estadio, tampoco es lo que nos encontramos cuando llegamos con Coco, con Igor, con Diego, con Fabio temprano al estadio, pero ya hay más movimiento, ya hay más gente de Racing, ya es otra la compañía. Ya estamos, qué sé yo, al 50% de la capacidad, con la gente de Racing que sabe que este es un partido para ganarlo, ¿no? Aprovecharse este momento de Banfield. Hoy es un partido, Coco, después de 2 derrotas consecutivas para Racing, sin mucho margen de error. Y si se puede ganar jugando bien, si se puede ganar con una buena diferencia, le vendría muy bien a Racing también, sabiendo que en el horizonte está uno de los grandes objetivos del semestre. Por Copa Argentina va a jugar un partido complicado en San Luis, entre semana, contra Belgrano de Córdoba, ni más ni menos.
2: Sí, tal cual, hoy le vendría...

0: muy bien ya comenzar a levantar la confianza. Y es verdad, es un partido para eso, es un partido para poder ganarlo sin complicaciones. El problema es cuando te complicás. Porque hoy sí que solo el empate frente a Banfield le saca mucha confianza. Y otra vez van a volver las preguntas y otra vez en el post, el programa de Hugo Balazone, vamos a tener cuestionamientos y silbidos y esto y aquello. Hoy, frente a este equipo de jugadores desconocidos para el gran público de Banfield, Racing no debería tener problemas. Pero claro, los problemas se los autogenera solo. Por eso, hoy es un partido para levantar la confianza, para sacar resultados. Si querés sacar formas de jugar, sacar otra manera de jugar, pero en principio el resultado para ir al partido de Copa Argentina con mayor confianza.
1: Y aquí viene Racing, asoman los protagonistas al campo de juego, la academia, como suele ocurrir en el primer contacto de la gente, y el hincha de Racing, el hincha acompaña, el hincha alienta, el hincha canta por los colores, y hablando de colores, ya está también Banfield con vestimenta alternativa de negro con la franja diagonal verde, el taladro, ahí está Juan Luis Alfaro, ¿no? Juan Luis Alfaro nos pasaba recién por delante de la cabina,
2: sí, de Radio La Red. Alfaro, 26 años, 1,77 m, el lateral por la derecha.
1: Y ahí viene Merlos, el árbitro principal, para agarrar la pelota. Señoras, señores, se va a iniciar la fecha 5 del torneo clausura por Radio La Red, la radio líder del fútbol. Al campo de juego Racing y Banfield, con Cambises y su recuerdo de taladro, hoy en el arco de Racing una vez más, después de aquella macana en el partido contra Tigres, el mal partido donde él fue autocrítico, se hizo cargo, fue en parte responsable de la última derrota en este estadio. Este Racing que hasta ahora ganó muy bien el partido de Copa Argentina contra Defensa y Justicia, ganó con polémica, Diego, en la primera fecha en este estadio contra Gimnasia,
3: sí.
1: Y después no ganó más.
3: No, empató en Rosario y después, bueno, perdió con Tigre y con Argentinos.
1: Y así llega este partido, con este ambiente, con este clima, con una semana tensa. En Banfield, el de las trencitas es el uruguayo, ¿no? Alex Machado, Tiburón. Y el otro Cano, que aquí se saluda con los hombres de Racing. También llegó Matías Hernández, otro refuerzo anunciado en las últimas horas. Y ahí está Lodico, ¿no? Con el número 20.
3: 20 Lodico, sí señor, y el 33, Leonel Pérez.
1: Bueno, y ahí estaba Driven Alberto Campo, el número 35, el morocho de buena talla que tiene Racing.
3: Sí, 1,83 mide el ecuatoriano, que por primera vez va a estar sentado en el banco. Sabés que hoy Racing, en la presentación de la formación, hizo algo muy original. La sacó en sus redes con dibujos. Cada jugador fue dibujado por un chico del colegio de Racing. Tenían su dibujo y su nombre escrito por un chico, evidentemente, de jardín o de primaria.
0: Buena iniciativa, creativa la iniciativa.
3: Por el Día del Niño, ¿no?
0: No, claro, exactamente, por el Día del Niño, para presentar a este equipo de Racing y para presentar, por supuesto, a una formación que sin dudas hoy tiene que encontrar buenos resultados, tiene que encontrar la manera justamente de poder ganarle a este pobre, en el buen sentido lo digo, a este pobre Banfield que está absolutamente vaciado de todo, con un Pedrito Troglio que la verdad se la banca, cualquiera se hubiese ido, pero se la banca para no solamente dirigir, para estar, para trabajar, para estar en el sistema, sino para tratar de encontrar alguna joya como la encontraron con Perrotta, pero se fue al Elche y a las 12 horas apareció en Defensa.
1: Es que le costó tanto volver al fútbol argentino.
0: Claro.
1: Pedro es un apasionado del fútbol y sobre todo el fútbol argentino. Tuvo hasta la grandeza de irse a dirigir a Honduras, por Centroamérica, siempre con el deseo y la ilusión de volver a dirigir en el fútbol nuestro, y la está remando en dulce de leche con este Banfield de poco nombre, de poco apellido, pero...
0: Repostero el dulce de leche.
1: Sí, no. Que es espeso. Sí,
0: totalmente.
1: Que se clavan los remos, se clavan los remos.
0: Sí, tal cual. Y saca unos brazos así de grande.
1: Bueno, presentamos a los árbitros del partido, Lausanne.
3: Andrés Merlos, el árbitro principal, Pablo Acevedo en línea 1, Uriel Leri en línea número 2, Gabriel

0: Es el cuarto árbitro, en el VAR está Germán Delfino.
1: En la Primera Nacional, Fera, esta hora está por comenzar en Rafaela, ¿no?
2: Sí, ya están los equipos en la cancha, tanto el local, Atlético, como el visitante, Defensores de Belgrano, también el árbitro Maximiliano Maccheroni. Está lloviendo en Rafaela. Arranca en un minuto el segundo partido de la jornada de la Primera Nacional.
1: Bueno, llueve en todos lados, llueve en toda la República Argentina, prácticamente llueve. Y en la ciudad de Buenos Aires, Bomba. ¿Cómo le va, Bomba? ¿Qué dice? Buenas noches, bienvenido.
3: ¿Cómo anda, Calumite? Como decía el poeta Baglietto, lo dice. En realidad, el ibérico, este frío de agosto en los huesos.
1: Es tremendo, tremendo el frío, el viento, la lluvia. Pero dicen que hasta el jueves, por lo menos en algún momento del día, siempre va a llover.
3: Sí. Hay que prepararse.
2: Pero levanta la temperatura, ¿eh?
4: Pero, como decía otro poeta, siempre que llovió...
3: Paró.
4: Exacto.
1: Señoras, señores, vamos a ver Banfield. Va a arrancar el partido de la fecha 5, el torneo de clausura por Radio La Red. Racing Banfield en Avellaneda, mueve el taladro y arranca en la radio líder del fútbol de la fecha 5.
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1: Señoras, señores, todo listo, vamos a ver Banfield, va a arrancar el partido en la cancha. Racing mueve el taladro, la orden de Merlos, 1, 2, 3, 4, 5 segundos y muchos más, cronómetro en marcha para este primer tiempo de Racing y Banfield en el inicio de la quinta fecha del torneo clausura. Va cerrando Mariano, entrega hacia atrás el ex defensor de Belgrano, la levanta Gino Santillo, el reemplazante del arquero Sanguinetti. Después Tiburón nos vas a contar la historia de Sanguinetti, que estaba prácticamente transferido a la U de Chile. Tenía cerrado Banfield de palabra al ruso Rodríguez, que llegaría de Argentinos, y como se cayó la salida de Sanguinetti, no viene ruso Rodríguez y hoy ataca Santilli. Marca y tira Mateo Martínez en su primera buena intervención como defensor profesional de Racing, lateral para Banfield.
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1: 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Lateral de Cano, rebota, le queda Cano, va el refuerzo Banfield, la tira larga, termina yéndose por raya final, arco. Saque de fondo para Cambeses, repone la academia, primer minuto de juego. Analiza este inicio Coco Ramón.
4: Y el primer, por lo menos las primeras jugadas fueron con un Banfield plantado en la mitad de la cancha, con un Lucas Lautaro Cano abierto sobre la izquierda, poblando la mitad de la cancha para que tenga pocos espacios la academia. ¿Cuántos años me dijiste que tiene Mateo Martínez?
0: 18.
4: Pero la cara y el cuerpo no parece, bebé.
0: No, es alto.
4: ¿Pero qué comen? Cargile estos muchachos. Yo a los 18 años era la mitad de este pibe.
1: La va sacando Martínez, pelota para Rojo, adelanta para Miljevic, se manda Nacho Rodríguez, lo marcaron Alex Banfield, otro que jugó un partido especial. La salida ahora con Oviedo, el de las inferiores del taladro, toque atrás de Brandon Oviedo, dejando para Santilli, repone el taladro, 2 minutos del primer tiempo, sigue entrando la gente de Racing, ¿eh? Es un partido donde se entiende, Diego, por las condiciones, la situación, el contexto, mucha gente llegando sobre la hora o con el partido incluso empezado.
0: Sí, y yo creo que 10 minutos van a seguir entrando, ¿eh?
1: Pero lo importante, Dieguito, es llegar.
0: Lo importante siempre es estar.
1: La va sacando Rojo, pelota hacia la derecha, vale. La toma Canavo, salida para Racing.
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1: La viene a buscar Kieran Aviter, sacando rápidamente hacia la derecha para Mateo Martínez. Se adelanta el joven Mateo Ezequiel Martínez, dejando para Kieran Aviter. La tiene el ex hombre River sobre la izquierda para Rojo. Se manda Rojo, pide Nacho Rodríguez, viene a rebotar la primera Mirjavic. Otra vez para Kieran Aviter, nuevamente para Mirjavic. Cambiando la banda derecha, salida prolija Racing, adelanta Martínez. Se viene Ortegoza. Corre hacia la derecha, pica Tello por adentro, la pide Lautaro Díaz, el toque de Ortegoza, Ortegoza para Konechny, que en qué va, centro de Konechny a la media luna, Miljevic al arco, apenas arriba el travesaño, se escuchó el de la gente de Racing, 3 minutos probó Miljevic, saque de arco para el taladro, lo tuvo Marco.
4: Buena subida de Konechny por la banda derecha, profundo, para después enganchar y tirar el centro de atrás, pero muy pasado. Más allá de la media luna y fuera del área grande, ahí estaba Miljevic con poca marca. Intentó por arriba del arquero Santilli. La pelota es cierto, pegó en el techo del arco.
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1: Empezó en Rafaela bajo la lluvia.

0: hacer.
1: 3 minutos y medio, 0-0, Rafaela Defensores.
0: Sanguinetti hoy al banco, Tiburón.
2: Sí, exactamente, eso te quería comentar. Si tiene que ver por un bajo rendimiento futbolístico o por la transferencia fallida a la Universidad de Chile. Por eso hoy, Ciro Santile, Villa Constitución, titular en el arco del taladro.
0: Que va saliendo el taladro por la derecha, mete Nacho Páez, lo trabaron justo, recuperación de Racing, ahora se viene Laucha Díaz. Falta de amarilla tan pronto.
3: Mer.
0: Riguroso Merlos, a los 4 minutos saca la tarjeta amarilla para Nacho Páez, el primero del partido.
2: Sí, señor, el número 35, amonestado en el taladro.
3: Igual de todas maneras tenía razón, porque ya se le iba el jugador de la academia y lo terminó camiseteando, lo tiró, lo tumbó para evitar la salida rápida de Díaz.
0: Sí, no quiero corregir, conceptualmente jugada clara de tarjeta amarilla. El tema es que en el fútbol argentino 4 minutos para que te saquen una amarilla tiene que ser inevitable. Mete Ortegoza, pelota para Nacho Rodríguez, barre justo, termina sacando como puede Juan Luis Alfaro, la manda por un costado, rebota y será salida para el taladro bomba.
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3: 3-5 en la defensa de Banfield, con Oviedo, Daniel Emeriano, los dos laterales volantes, por la izquierda Piñero, por la derecha Medina, poblando mucho la mitad de la cancha. De hecho, Lautaro Cano se suma a Pais y Alfaro, con Álvarez y Machado bien marcados arriba en el ataque del equipo de Pedro Troglio.
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0: Saque largo del fondo de Santilli, no llegó por la derecha Alfaro. Va a reponer Racing, salida para Cambés. Se le mandaron a ponerse una pechera, ¿no? Pedrito Troglio, porque está de campera negra.
2: Exactamente, por eso con la pechera Troglio, que protestó un poco, pero se la está poniendo, no le queda otra.
0: Toca Kranevitter, se adelanta Rocco, salida para Racing, devolución de Rocco para Kranevitter. 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Ya va saliendo Mateo Martínez por la derecha, se adelanta Martínez, tocando por dentro para Kranevitter, viene a buscarla Rojo, salida en la izquierda ahora, la viene a buscar Miljevic, la tiene Matko, se apoya Miljevic, salida con Rojo, la tiene Racing por ahora en su territorio.
3: Fíjate cómo baja Cano, lateral por la izquierda, casi queda una vez que tiene la pelota la academia, y Piñero se suma a la mitad de la cancha.
0: Sí, lo veo muy aplomado, muy tranquilo a Mateo Martínez en su estreno, 18 años, ya por cómo camina, cómo está plantado, parece tener, no quiero exagerar, pero por lo menos 50 partidos en primera.
3: Sí, es verdad, tiene mucha presencia, todavía no lo obligaron, no tuvo jugadas, salvo una que terminó sacando al lateral y barriendo abajo, pero todavía no tuvo urgencias.
0: Ah, el cambio para Canavo de cabeza, termina sacando a Lautaro Cano, el debutante en Banfield, recuperación de la academia. La toca horizontalmente ahora Martínez para Kranevitter, Kranevitter para Nacho Rodríguez, que se apoya, la maneja con Rojo. Cambia Rojo, 7 minutos, 0 Racing, 0 Banfield por Radio La Red.
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0: Bueno, agarrón clarísimo, sí. Andato Miljevic sobre el pitufo Piñero. Una jugada de amarilla como aquella
3: igual,
0: de Nacho Páez.
3: Exactamente, igual a la de Páez. Nada más que no lo camiseteó, sino que lo agarró del hombro. Acá muñequeó Merlo, se irá para tarjeta amarilla.
0: A esto me refería.
2: Ahí, fíjate que fue a protestarle el árbitro a algunos del banco de suplente de Banfield, porque claro, se lo querían comer al árbitro, porque le dice, a los míos no sacan las amarillas y al de Racing no se las sacás.
3: Esta no me gusta de los árbitros. Esta, Ramírez hace lo mismo, prepotea después a los protagonistas. Si te equivocaste, bancátela. Bancate la protesta, Merlos, porque Ramírez hace lo mismo, después viste que se pone la camiseta ultra slim para que se le marquen los pechos y los abdominales, y después te prepotea. Si antes sacaste una amarilla, ahora sacala también.
0: Viene Cano, intenta Banfield, traba Cano, la ganó de guapo, tiene que disputar otra vez, se le va sobre el costado. Igual era válido el reclamo, tal vez no la claro. Forma ni de Troglio ni de Reggi.
3: Bueno, pero si a los cuatro, como decís vos, te sacaron una tarjeta amarilla, con las limitaciones que tiene este Banfield, saca en la misma jugada la misma tarjeta.
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0: Mete Pai de cabeza, vía Techo. Le vuelve a quedar a Nacho Pai. Intenta Banfield sobre la izquierda. No va a llegar. No llegó Cano a rescatarla. Sale por un costado. Saque de banda para Racing, 9 minutos del primer tiempo. Por ahora 0-0 la Academia y el Taladro.
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0: Tocó Kraniewicz, se manda Mateo Martínez por la derecha, cruza la mitad del terreno, ahora hace la pausa, insiste con Kraniewicz, deriva sobre la izquierda, la tiene Rojo, lanza Rojo, zurdazo largo, corre por esa pelota Tello por el cuerpo, iba ganando Brandon Oviedo, se va esa pelota, saque de arco para Banfield, rumbo a los 10 minutos de este primer tiempo, por ahora sin goles, comenta, opina y analiza Coco Ramón.
3: Y en 10 minutos todavía la Academia no sacó ventaja de nada, en ninguna línea, en ninguna jugada, no lo sometió, no se impone, la pelota es dividida, corre y mete este Banfield que no tiene mucho apellido, pero por ahora equilibra el partido.
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0: La toma Piñero, falta contra Piñero, se escurridizo este chico en las inferiores, Martínez.
3: Sí, le pegó Martínez.
0: Lo atendió el defensor que debuta en la Academia a Piñero, tiro libre para Banfield que se va arrimando al área de Cambeses.
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0: Después contanos algo más, Tiburón, cuando tengas tiempo, de Lisandro Piñero, este petizo escurridizo que tiene los pirinchos rubios y que está complicando a Racing, ¿eh?
3: Sí, en la forma de correr, perdón, en la forma de correr me hace correr mucho a Mainero.
0: Bueno, tiene algo, ¿no? Tiene algo. Es un paso así, rápido, apresurado.
3: A lo lejos, Calumite, tenga un poquito de imaginación.
0: Va el centro de Piñero con los puños laterales, Cambeses sobre el costado. Lateral para Banfield. 11 minutos del primer tiempo, por ahora 0-0.
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0: La jugaron para Álvarez, tocando Fabio Álvarez. El ex Lanús que ahora juega para Banfield. La tiraron larga para el uruguayo Machado, pone el cuerpo, pero se le va. Marcado por Nacho Rodríguez. ¿Sabes en lo que se parece? Ese andar medio cancherito tiene Mainero, digo, en el buen sentido de la palabra.
3: No, claro.
0: Como te levanta los hombritos.
3: Sí.
0: Y la forma de andar es parecida, ¿eh?
3: Sí, es parecida. Bueno, corre parecido, sí.
2: Digo. Mira, tiene 19 años, mide 1,69 m, es de Oberá, provincia de Misiones, y fruto de la cantera del Taladro. De hecho, vivió hasta allí, vivió en la pensión que tenía el Taladro hasta hace muy poco tiempo. Delantero extremo, este juvenil de 19 años.
0: La va cambiando Mateo Martínez, recibe Rojo, se adelanta Racing, la pide Nacho Rodríguez, sigue Rojo, cruza la mitad, mete para Nacho Rodríguez que profundiza, y por adentro pide Tello, cayó con Egni, falta dice el árbitro Merlos, tiro libre para Racing.
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0: Viene Carabo, controla bien de pecho, tocando el ex, defensa y justicia, se van a apoyar ahora. Vino para Martínez, Martínez por dentro, la toma Kraniewicz, se prende Rojo, viene Racing, Rojo apunta, tira de afuera, pero pateó de 40 metros Rojo. ¿Cuándo hizo un gol desde ahí? Termina rebotando Daniele, falta y tarjeta amarilla para Kraniewicz. No era para tanto, pero
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0: Viene Carabo, controla bien de pecho, tocando el ex, defensa y justicia, se van a apoyar ahora. Vino para Martínez, Martínez por dentro, la toma Kraniewicz, se prende Rojo, viene Racing, Rojo apunta, tira de afuera, pero pateó de 40 metros Rojo. ¿Cuándo hizo un gol desde ahí? Termina rebotando Daniele, falta y tarjeta amarilla para Kraniewicz. No era para tanto, por dentro pide Tello, cayó con Egni, falta dice el árbitro Merlos, tiro libre para Racing.
4: 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Habilidad de la casa.
0: Paraguay.
4: De la casa.
0: Paraguay.
4: De la casa.
0: Paraguay.
3: Filtrado, no aparece el 10. lo obligan, fíjate cómo Piñero lo corre, lo obliga a jugar sobre las bandas, sobre los laterales.
0: Mete Martínez, vuelve Mirkevich, uy, patadón ahora contra Mateo Martínez cuando gambeteaba a Federico Medina, que pide lateral. Están jugando fuerte los dos.
3: Juegan fuerte, sí, exacto. Pero está metiendo Banfield, Banfield no se achica, por lo menos de la intensidad y desde el roce físico.
4: 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Y la banca.
0: Se manda el pibe Martínez, que parece que se la banca también, ¿eh? Buenos primeros 15, el hoy debutante defensor de Racing con apenas 18 años. Amaga Kieran Abiter, mete para Mateo Martínez, otra vez para Kieran Abiter. Diagonal que le ofrecía allá en la izquierda Nacho Rodríguez, pero prefirió jugar horizontalmente para Rojo, que devuelve. Rojo para Kieran Abiter, profundiza, filtra una buena pelota Kieran Abiter, se viene Canavo, falta de Meriano. Ahora cuando queda ya en desventaja, casi que sistemáticamente Banfield ya corta, sí, con infracciones, Coco.
3: Exactamente, sí, cuando queda fuera de la jugada, cuando queda ese microsegundo tarde, cuando llega el marcador tarde, como en este caso a Canavo. Buen pase de Kraneviter, ¿eh? Distribuyendo es una cosa, cuando tiene que volver, cuando lo contraatacan es otra.
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0: Bueno, atención que Merjevich acomoda. Creo que le preguntó Diego Boivoda si le puede pegar al arco.
5: Sí, le estaba haciendo alguna seña al banco, de verdad.
0: Porque Santilli, el joven arquero Banfield, pidió una barrera poco nutrida, apenas dos hombres. Es cierto que es diagonal el remate hipotético y a unos 30 o 32 metros. Pero Miljevic debería mandar el centro. Tiene ganas, creo, de apuntarle al arco, ¿eh?
3: Está jugado el arquero a la derecha.
0: 16 minutos para Racing. Miljevic, el centro para Rojo, de cabeza termina sacando a Aniele, insistirá Nacho Rodríguez, la metió de cabeza, zurdazo alto en forma de centro, pero muy elevado, la protección de Meriano, la toma Santilli, salida para el taladro.
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0: Y responde Banfield rápidamente, pica por adentro, pide el uruguayo Machado, la rebotó sobre el costado exigido Medina y se le va sobre el costado Alfaro, no la pudo rescatar. Lateral para Racing, se va armando de a poco el partido, Coco.
3: Sí, exacto, porque obviamente ya sabemos lo que puede dar o lo que tiene que dar Racing, que por ahora no lo da, tiene mala pelota pero no lastima, y lo que intenta dar desde la intensidad del roce físico este Banfield, que por ahora tampoco llegó.
0: Mete con Echni, buena pelota, ataque Racing, se apoya a Lautaro Díaz. Díaz para Miljevic, la cambia Miljevic, corre a fondo Nacho Rodríguez, pero va a llegar antes para cerrar, de hecho acompaña y deja salir Juan Luis Alfaro, hoy reemplazante López García en Banfield. Lateral para el taladro, 17. Por el momento 0-0 en Avellaneda.
3: ¿Por qué tiene que aparecer Miljevic? Porque tiene necesidad la academia de la distracción en el medio, el juego interno para abrir hacia los laterales. Tampoco tienen participación ni Nacho Rodríguez ni Canavo, pocas.
0: A Lautaro Díaz por el cuerpo, pero no le alcanza. Termina ganando bien Brandon Oviedo. Salida de fondo para Banfield, repone el taladro.
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0: Viene Miljevic, ataque Racing, va Díaz sobre la izquierda, pelota para Díaz, lo tiene Lautaro. Díaz está, enganchó otra vez y no pateó nunca, terminó rebotando en los tobillos de Oviedo. Insiste Racing, se abrió mucho Lautaro Díaz, termina jugando atrás para Nacho Rodríguez, engancha Nacho Rodríguez, mete para Kraneviter, que distribuye, profundiza por la derecha, ataca a Canavo, se viene Canavo, vértice de área, entrega Canavo, se la rebotan, va a jugar hacia atrás. Ahora tuvo una buena chance Racing en aquella, ¿eh?
3: Claro que sí, para mí en el enganche era para pegarle de primera, es cierto, lo trabaron justo, quiso hacer una y quedó una de más, se le terminó sacando la pelota.
0: Y ahora viene Ortegoza, se adelanta la academia, 18 minutos del primer tiempo por Radio La Real. 0 Racing, 0 Banfield, balón atrás para Martínez, que amaga y se manda. Viene Mateo Martínez, tocando hacia adentro, la juega para Ortegoza, Ortegoza para Miljevic, la sostiene Marco, se manda Rojo, viene Marco Rojo al ataque, toque de zurda, viene abierto para Nacho Rodríguez, termina enganchando, va a tener que apoyar, se la deja hacia atrás, para Kraneviter, insiste Racing.
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0: Mete Canavo de cabeza, buena pelota, pretende Ortegoza, la manda ya en apuros Mariano, del zurda contra el costado. Lateral para Racing, que ahora trata de acelerar. 19 minutos del primer tiempo. 0-0 activo Boivoda, Diego.
5: Muy activo Boivoda, dan indicaciones continuamente.
3: ¿Sabés la indicación que le da? Que se muevan rápido. Y eso se lo dice a mi Heavy.
0: La regaló Piñero, pateó Matko de lejos. Y se fue muy lejos. Pero vuelve a probar de afuera del área Miljevic. Saque de arco para Banfield.
3: Porque por ahora, si no se mueven rápido los jugadores de la academia, se cierra bien Banfield. Por ahora resiste defensivamente. Entonces, hay que mover más rápido la pelota y mover más rápido el físico también.
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0: Fecha 5, el torneo clausura. Se inicia en Avellaneda por ahora con este 0-0 de Racing y Banfield. Otra falta de Gran Eviter. Lo he notado muchas veces llegando tarde. Hoy en este arranque de partido le pasó mucho en la Paternal el último fin de semana, Diego, y por eso viene siendo molestado Craneviter. Esperame que Balfaro ataca a Banfield. Barre con todo y termina cerrando Nacho Rodríguez. Engancha al zurdo, lo movió Alfaro. Hace rebotar inteligentemente Nacho Rodríguez en Alfaro. Saque de arco para Racing. ¿Cómo lo está viendo a Craneviter en ese puesto que acaba de reforzarse con dos futbolistas, recordemos, Racing?
5: Sí, con Leonel Pérez sobre todo, que creo que va a empezar a jugar él cuando esté bien, pero sí, está como muy solo en la marca, ¿no? Entonces claro, queda siempre pagando.
3: Sí, es cierto lo que dice Diego, porque hoy está de 5-5-5 clásico, el único 5 del medio. No es que juega con un doble 5 Boivoda, juega con un solo 5 y Craneviter no solo queda puesto en la marca, sino que queda muy solo para cubrir el ancho de la cancha.
0: Viene Nacho Rodríguez, avanza Racing, por ahora no logra atacar con mucha profundidad. La va cambiando Miljevic, la recibe Mateo Martínez, se manda por la derecha, mete Martínez, lo encontró bien a Canavo, enganchó Canavo, marca firme Lautaro Cano, se la manda por un costado lateral para la academia.
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0: 21 minutos, primer tiempo, Racing 0, Banfield 0 por Radio La Red. Y a esta hora Fernando García, el fútbol de la Primera Nacional en la ciudad de Rafaela.
1: 21 minutos del primer tiempo, siguen empatando Atlético y Defensores de Belgrano 0-0.
0: Mete Rojo de primera Miljevic, buena pelota Tello, se viene para darle con Edni de zurda. ¡Ah! Cruzado y afuera el tiro con Edni. Llegó Racing, señoras, señores, lo tuvo con Egne, se salvó Banfield.
3: Eso es lo que quiere Boivoda, que muevan rápido la pelota, si bien todo nace en una jugada que protesta Banfield. Para mí había falta a favor de Banfield, pero el mover rápido la pelota y el moverse rápido hacia adelante le da esta posibilidad. La marca llega tarde, llega bien con Egne, por la banda izquierda, buen remate cruzado, la pelota se va afuera, pero hay que mover más rápido Racing la pelota.
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0: ¿Lo usan?
5: Sí, Lautaro Díaz sintió una molestia, se acercó al banco. No corre bien, ¿eh?
0: Bueno, no habrá que seguirlo a Lautaro Díaz. Allí va Lautaro Díaz, gambetea por ahora, parece recuperar. No, ahí no, ¿eh? Ahí quedó rengueando. No, sabes que está agarrado. Ya te digo, por cómo se movió recién, está desgarrado Lautaro Díaz, ¿eh? Sintió el pinchazo Coco cual, cuando se pasó. Exigió apenas.
3: Exacto, aceleró en el medio, pasó la pelota y ahí quedó rengueando, ahí quedó saltando, no da más, ¿eh?
0: No pega una, Racing tiene un montón de lesionados este plantel, Diego.
5: Sí, está haciendo la entrada en calor Elías Torres.
0: Bueno, se vendrá el clon de Maravilla Martínez, el ex Aldo Sibi entonces en lugar de Lautaro Díaz. Que no, por lo menos, sí, por voluntad, entusiasmo, Lautaro Díaz había empezado bastante bien en Racing
1: pero evidentemente va a tener que salir lesionado. Cierra Mateo Martínez, cuidado, la dejó corta el pibe, se viene ahora Cano, ataca sobre la izquierda Banfield y pica el uruguayo Machado, la va a cambiar Cano, pelota a la derecha, la toma Alfaro, centro de Alfaro, ¡oh! El desvío, no le quedó Machado de milagro, insiste por atrás, la mete de zurda Cano, segundo palo, cabezazo, travesaño, rebote, ¡gol! Machado, ¡gol! De Banfield, gol de Banfield, gol del taladro a los 24 minutos del primer tiempo, en la primera llegada a fondo del equipo de Pedro Troglio. Llegó el centro de la izquierda, el cabezazo al travesaño y en el rebote apareció el uruguayo Alex Machado, el de las trencitas, el ex hombre de Peñarol, con un debut soñado como futbolista. Banfield sobre el área chica, se tuvo que agachar para meter el frentazo, sobre la izquierda llegó Cano, el otro debutante, cabezazo al travesaño de Álvarez y de ese rebote en el travesaño Machado, bien de goleador el uruguayo Alex Machado, pone Banfield 1 Racing 0 en 24 minutos de esta primera parte. Silencio ahora en Avellaneda, gana Banfield 1-0 ante la Academia, lo hizo el uruguayo Alex Machado.
3: Todo nace en algo que relató Alex Galumite. La dejó corta Mateo Martínez, el pibe, el debutante, porque era un momento para revolearla y sacarla, o sacarla al lateral y que se produzca el cambio que se va a producir ahora por la lesión de Lautaro Martínez. Le quedó corta la pelota queda en juego y a partir de ahí comienza a robar Banfield una pelota, dos pelotas, el cabezazo de Álvarez, después viene la pelota en que rescata muy bien Lautaro Cano, porque era una pelota que se queda parada toda la defensa de la Academia, parecía que se iba la pelota por la línea final, la rescata Cano con una barrida, cabezazo de Álvarez que pega en el travesaño y del rebote estaba solo Machado para un segundo cabezazo, dos cabezazos en el área, el gol dice la ley y terminó siendo gol. Gana Banfield, este Banfield de poco apellido pero muchas ganas, 1-0 a la Academia.
1: Gana el taladro, reacciones, tiburones.
2: Bueno, lo festejaron todos los suplentes, Controlio que empezó a dar indicaciones, el montevideano que le dicen canguro, Alexander Machado en este debut, y jugó en Cerro, en Boston River, Miramar Misiones, Peñarol y Defensor, hoy en Banfield con este debut.
1: Mirá qué estreno para Alex Machado, no tan conocido para el fútbol argentino, hoy se está presentando, algunos detalles dio el tiburón Fabio Vallejo, pero en la primera que toca en el fútbol argentino la manda a guardar.
3: Tal cual, porque le llegó una y esa fue de cabeza, estuvo rápido para recoger el rebote del cabezazo, que pega en el travesaño y le viene rápido al cuerpo, pero estuvo rápido para poner la cabeza y poner el 1-0.
1: Pierde Racing, Dieguito.
5: Entró Elías Torres en lugar de Lautaro Díaz y la gente empieza a murmurar,
1: Sí, ahora sí, empezó cierta silbatina, obviamente no con el pibe que puede cometer un error, pero después Racing retrocedió muy, pero muy mal. Me hace acordar lo del chico Alejo Córdoba, ¿no? A mí estas situaciones me generan empatía. Que falló el penal el chico San Lorenzo.
3: Tal cual.
1: Contra Riestra en la Copa Argentina en su primer partido. Me da pena que en su primer partido como titular en la primera de Racing, este Mateo Martínez, de quien hablan maravillas, cometa este error que deriva en el gol.
3: Sí, yo creo que además de todo tiene mala suerte porque era o sacarla y se producía el cambio, la salida de Lautaro Díaz lesionado, o revolearle que la pelota vaya más adelante, pero también es verdad que después viene con muchas fases la jugada, porque es cierto que la deja corta, que la recupera Cano, que después Cano se la tira a Álvarez, que después la pelota vuelve, que la vuelve a recuperar Cano en la barrida para tirar un centro increíble y ahí aparece Álvarez. Pega la pelota en el travesaño, primer cabezazo, ¿dónde están los centrales? ¿Dónde está Marcos Rojo? Y segundo cabezazo, tampoco puede Cambeses, en el rebote tampoco puede Marcos Rojo, tampoco retrocede Craneviter. Es verdad, el chico la deja corta, Mateo Martínez, pero después hay muchas fases en la jugada que defienden mal Racing.
0: 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Gana Banfield 1-0 en la cancha de Racing.
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0: A ver, no lo quiero condenar con el relato. A ver si justamente el relator olfatea esto. Cuando el pibe se manda la macana, dije, acá va a pasar algo. Deseando, en este caso, que no termine en gol por el pibe, ¿no? No es que le dé un pase corto al arquero y vino el gol directo. En el medio hubo fases, como explicó Coco Ramón. Lo que inicia la jugada de ataque de Banfield, la fase ofensiva de Banfield, fue un error del pibe Martín.
3: Sí, sin duda.
0: Pero después Racing hizo bastante mal
3: todo cosas,
0: ¿no? Todo mal defensivamente.
3: Todo mal, retrocede mal, poca lectura. Vos fíjate que te aparece Cano por atrás para en una barrida meter un buen centro.